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gente hermosa, ¿qué tal? ¿Cómo están? Buenas tardes, bienvenidos en este ya miércoles 22 de julio. Miércoles 22, ya de julio, 37 grados, temperatura ambiente en la capital, Tamaulipeca. ¿Se siente calientito? Dijo Raúl Garza. ¡Ándale, parientito! Raza, qué gusto me da saludarle como siempre a esta hora, en esta tarde preciosa, desde esta preciosísima cabina del 13 Juárez, Gaspar de la Garza Sur, número 170, aquí en la capital tamaulipeca, a través de HP para todo el planeta entero.

buscando y encontrando como todas las tardes, Charamusca. Les saludamos como siempre, con mucho, que digo mucho, lo que les sigue de agrado. Recuerda el teléfono en cabina 834-318-2402. Es suyo, márquelo. O bien mande mensaje WhatsApp 834-352-0830.

¿Ya tienes WhatsApp, Aniceto? Damas y caballeros, es un placer saludarle y quédese con nosotros porque aquí agarramos vuelo.

0: bárbaro. Y este pelado parece que se le zafaban los botones al acordeón, ¿verdad? Piriri, piriri, piriri, piriri, piriri, piriri. Cui, cuiri, cui, cuiri, cui. Cui, cuiri, cui, cuiri, cui. No me cata la boca para que están saltando los botones de uno por uno y tan tan. Ahí va do, re, mi, fa, sol. Vámonos todos los tonos para afuera. Se queda el acordeón sin botones, coronado, con ese pájaro campana. Ah, qué buen guapanguito los escorpiones del norte, ¿da? Ripetiti, petiti. Ripetiti, petiti. Ripetiti, petiti. Pirete, pirete, pirete, pirete, pirete, pirete, pirete, pirete, pirin, pit, pirin. No me caes en la boca. Arrasa. ¿Vamos a ir a la pausa o qué? Bueno, vamos a ir a la pausa. Ahorita vamos a continuar. Van llegando los mensajitos acá en Facebook. Así que ahorita vamos a darle lectura a los mensajes de Facebook. Mientras tanto, voy a ir a la pausa. No le cambies. Recuerda que el teléfono en cabina es para ti. Márcalo 834-318-2402. Es tuyo el número. Márcalo, márcalo. Yo te atiendo así.
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0: ¡Arrasa! Dice, oye, Coronado, te sale bien padre ese acordeón. Piriri, piriri, piriri, piriri, piriri, piriri. Cui, piriri, piriri, cui. Cui, piriri, piriri, cui. Ahora, ahora, ahora. Ya, porque me van a hacer ojo, dijo el pelado. ¡Arrasa! A ver, ¿qué hay por acá? ¿Qué hay por acá? Tiquiri, tiquiri, ti. Dice Miguel Oredo, ¿qué tal? Dice, manda un saludo para mi amorcito Almadelia y para Manuel, para Ángel, el Calimán, para Emiliano, para Fernando y para el famoso Javi el Gordero. Te estamos escuchando como todos los días acá en la colonia Emilio Caballero. Gracias, bendecido día, Corona. Igualmente, mijo. Bueno. ¡Ew! Sí. Mande, mijo. Pues yo aquí estoy en cabina, mijo, aquí no me muevo.
19: ¡Ew! ¿Cómo?
0: Yo aquí estoy en cabina, aquí no me muevo hasta que salgo.
19: Oye.
0: Bueno. A ver, te escucho, dime.

0: ¿Quién serás?
1: Ay, ay, ay, ¿dónde anda Chupín? Ya, mijo, ya déjala de Bereco, esto, bueno, Chupín.
2: No, deja que la deje, lo que pasa es que...
1: ¿Y qué onda, qué?
2: Pues es que me dijeron, ¿tomas o no tomas?
1: ¿Y tú vienes sacrificado?
2: Yo le dije que quiero... Yo le dije que
1: quiero... Oye, dijo, si sí, bueno y sano, no te entiendo, Chupín, imagínate, cueste menos, mijo.
2: ¿Cómo está,
1: don? Haz de cuenta que hablas inglés, mijo.
2: ¿Qué dice Beto Man?
1: Ah, ya, no lo he visto a Beto Man. De repente por ahí paso y lo saludo.
2: Está bueno, usted puede ver qué está haciendo.
1: Ya está, mijo.
2: Oye, ¿cómo se te hace por ahí?
1: ¿Cómo?
2: Sí, porque estoy...
1: Ah, estás enamorado, viejo loco, si fueras para jalar. Pues deja ver cuál te mando, mijo.
2: Mira, ya me quiero. Oye.
1: ¿Por qué, hombre?
2: Porque una persona no me quiere.
1: ¿No te quieren? Pues no hace
2: por la gente,
1: hija de mi
2: mamá. Y sabes lo que me dicen, me
1: Viejo loco. Ya está, mijo, ahí te dedico. Órale, órale. Arrasa el Chupín sin que hacer igual que yo, ¿verdad? Ese Chupín sin que hacer igual que Coronado. Ahí se manda un saludo para Rosy, para sus hijas, para su niña que se llama Mía, al buen Mateo y Emanuel, que están en la alberca ahorita del jacuzzi, da bien padre. No, hombre, ¿qué andan haciendo allá por la Mainero? Les mandamos saludos a mi amiga Rosy, hija de mi compadre Paco el Gordo Flores. HP, buena tarde. Mande, hijo.
3: Que a veces se puede complacer con un guapango al tejanito para sacudir el polvo.
1: El tipi, ¿para quién? ¿Para quién?
3: No, pues es para la raza, que le gusta la ambiente.
1: Ah, bueno, ahí va para allá volando, ¿cómo no?
3: Gracias.
1: Órale, mijo. Dicen que yo en la otra vida fui acordeón. ¡Ah, raza! A ver, búscate el tiriti, kiriti, kiriti, kiriti, kiriti, kiriti, kiriti, kiriti, kiriti, kiriti, kiriti, kiriti, piriri, piriri, piriri, piriri. Aquí está. A ver, ¿quién más anda por acá? Dice, mándame saludos, Guillermo Morales. Allá en la colonia campestre de la luz, saludos a Raquel y a Eva. Chago Tinajero también va, toda su comitiva, saludos cordiales. Ángel Vargas, saludos para el cuate y allá por Santa Clara y al buen Chilo Castillo. Clarita Martínez también se reporta, gracias Clarita. Diana Esqueda, Dianita, y sale buenas tardes, saludos para el Rancho Colima, allá en Villa de Casas, a mis abuelitos, doña Sebastiana y don Concepción, de parte de su nieta Paula, le manda el saludín. Las 6 de la tarde con 19 minutos en lo que atiendo esta llamada, vámonos con Piri. Suéltala.

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1: Apenas andaba desamarrando el pico chulo para que se metiera a la pista. ¡Bah! Se acabó, pico chulo. Ni modo, regrésate, mijo. Ay, ay, ay. Oye, bueno, antes de continuar, pues traigo sentimientos como que medios encontrados, oigan. ¿Cómo le llaman, ¿verdad? Sentimientos así como que uno de alegría y uno de tristeza. Pero bueno, la fiesta sigue y tiene que seguir, coronado. De alegría, porque siempre, siempre trato de tomar muy en cuenta nuestra audiencia y a esa audiencia que respeto y a esa audiencia que aprecio y a esa audiencia que tanto quiero. Usted quizás me puede escuchar y dice, ¿cómo hablas de respeto cuando de repente que mira que acá hay que juegas? Y dice, sí, pero esa es parte de... Y con esas personitas con las que juego y digo cuánta cosa o cuánta loquera, saben qué rollo y saben que nunca es con la intención de ofender a nadie, nunca de ofender a nadie jamás. El caso es de que por una parte estoy un poquillo triste y un poquillo contento. Hoy cumpleaños Elenita Zapata, fiel escucha de HP. Y siempre me gusta reconocer la fidelidad también de nuestros radioescuchas. Hoy cumpleaños Elenita Zapata y pues bueno, siempre nos sintoniza mi querida amiga y hoy le mando mañanitas.

Lenita Zapata, Dios me la bendiga, me la guarde con mucha, mucha salud. Y por otra parte, quiero expresar mis condolencias a mi amiga Marina, Marinita hermosa, Marina Valladares, la familia Valladares Doria. Hoy se nos adelanta en el camino su papá, Don Román Valladares. Un abrazo muy solidario, Marina, a cada uno de tus hermanos, hermanas. Y pues, ¿qué te puedo decir a estas alturas? Dios, ahora sí que como dice una alabanza muy hermosa, Dios sabe lo que hace y Él no llega tarde. Dios, cuando cumple uno el propósito aquí en la tierra, el Señor nos llama a cuentas. Y pues bueno, hoy llamó a cuentas a su papi, Don Román Valladares, que en gloria esté. Vamos a continuar, son ya las 6:25, 6:25. Dice, mándame saludos, porfa, para. Dice, buenas tardes, póngame la canción del Torito. El Torito. Ok, ahorita vamos a buscar el Torito. ¿Está buena, acordó? El Torito, ¿eh? También está raja ese guapango. Dice, hola, buenas tardes, voy a buscar el Pata de Palo. Ojalá y esté donde lo dejé. Dice el camarada. ¡Órale, compadre! ¿Quién más anda por acá? Buenas tardes. Ponme la Totonilco. Oh, esa también está bien buena, esa rola, ¿da? De parte de mi compadre Pedrito Álvarez, Córdoba. Allá de la ampliación Linda Vista. ¿Quién más? ¿Quién más anda por aquí? ¿Qué dice Ofraga? Mi compadre Ofraga. Dice que trae mucho trabajo. Gloria a Dios. Qué bueno. Hay que traer. Hay que tenerla. Si usted tiene la oportunidad de trabajar, disfrute al máximo lo que hace. Oiga, cosa tan preciosa es disfrutar al máximo lo que uno hace. En serio. Se lo digo yo. Que si no. Dice, a ver, Corona, ponme la rola de la polca del tipi. Sepa cuál sería esa, mijo. Este es el road, ¿eh? Ese road se ha involado también. Ponme la polquita del tipi. No, en vez de el chavo el 8, mijo. Pi. Casi. A ver, ¿quién más anda por...? Esta es Lupita Guaraches. Hoy. Lupita Guaraches. ¿Y por qué me manda mañanita, Lupita? No, hoy no cumple, Lupita, cálmate. ¿Qué dice el compadre? Vente a ir a Coronado. Venga, a echar unos tacos, Coronado. Ay, paparrey. Nomás falta que digas. En una funda chiquita que parecía restaurante. Oh. Ahora, mi compadre Julián, mi comadre Nancy, ¿verdad? Él le preparó unos tacos a mi compadre y una salsa roja bien rica. Ándale, dice, mándale saludos. Mañana, si Dios quiere, mi hija estará cumpliendo años. Alondra y Ocelina Ufraga Reyes. Ok, muchas felicidades. Aleje a mi compadre Ufraga Roje, que mañana cumple años. Son las 6:27. Me están pidiendo el Torito, Corona. El Torito, mijo. Suéltales el Torito, papi. Suéltales el Torito. Ponte el Torito por aquí. A ver, háganse pa' acá. A ver, Torito. Ven pa' acá.

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5: Pues que estamos de regreso a las 6 de la tarde con 32 minutos. Dorita Mares, en la fraternidad, Dorita. ¿Qué te pasa, Dorita? ¡Ánimo, Dorita! ¡Ánimo, que la vida es hermosa! La vida es bella. La vida es tan maravillosa. De veras, yo soy de los que siempre he pensado y siempre he creído que la vida, por más obstáculos que tenga, por más quizás problemáticas que uno tenga, la vida sigue siendo hermosa. No se suelte nunca de la mano de Dios. Y ahí está la clave a todos sus problemas. Esa es la clave a todas sus peticiones, a todos sus problemas. Ahí está la clave. Usted agárrese y aférrese a las promesas de Cristo. Mire, de ahí para el real, en el nombre poderoso de Jesucristo, y todo es posible. Bueno, ¿qué, mijo?
6: Pues aquí te voy a escuchar un rato.
5: ¿Quién habla?
6: Reyes de Lleras.
5: ¡Ah, mi compadre Reyes!
6: Hombre, pues sabes que no.
5: ¡Amaro!
6: Sí, pues cómo voy a dejar de escucharte, hombre.
5: Dijo el Buki. Muchas gracias, muy amable, qué bonito. ¿Qué onda, Marito? ¿Cómo estás?
6: Oye, quiero una canción.
5: A ver.
6: Yo sé que sí la tienen, ¿verdad?
5: A ver.
6: Ya tiene años, ¿verdad?
5: A ver. Si no, pues te la
6: canto. De Ramón Ayala.
5: Si no, pues te la canto, pues ¿qué? ¿Cuál, mijo?
6: No, eso sí.
5: Estás
6: yo sé que a lo mejor ya las has escuchado.
5: Oye, estás hablando con la rocola, ambulante, pues ¿qué? ¿Qué? ¿Qué onda, mijo? Dime.
6: De Ramón Ayala. Enséñame a olvidar.
5: Ah, loco. ¿Cómo va esa o qué?
6: No, pues es de Ramón Ayala.
5: Sí, pero ¿cómo va? A ver, tararéle un poquito. Aunque sea tirín.
6: No, porque hasta para eso soy malo.
5: ¿Esa qué dice? Qué manera de echarme al olvido, ¿no?
6: Ándale. Oye, Coronado.
5: Necesito tu ayuda.
6: Oye, Coronado. ¿No andarías con Ramón Ayala tú?
5: No, y fíjate que yo anduve con Amenaza Norteña un tiempo. Dime.
6: Esa canción. ¿Estamos al aire?
5: ¿Estás al aire, mijo? Te van a peinar como a Chompi.
6: No, nada. No le hace que tiene. Hace añales, ¿verdad?
5: Ajá.
6: ¿Te gustaba esa canción? Yo tenía 18, 19 años.
5: No, hijo, ¿me estás hablando de 1910?
6: No, hombre, esa canción era como del 50, no, hombre, 50 y tanto, ¿sabes? No, ya tiene rato.
5: Oye, todavía andan las víboras de pie.
6: Nada. Oye, pero muy bonita canción. Oye, nos cobraron un peso ahí, allá donde vamos a bailar.
5: No, pues ya hace rato, mijo.
6: No, 50 años más, 50 años.
5: No, cállate la boca, no.
6: Pero esa canción, justo chinga. Y un peso y le ponía otro peso, pues me gustaba oír, la verdad.
5: No, cállate. Oye, me acuerdo cuando existían las rocolas, que te gustaba una rolita, y le ponías un peso, y le ponías otro, y ibas como...
6: Sí.
5: Ibas como el Chavo del Ocho cuando ibas a tomar un vaso de agua de Jamaica, y lo pagaba, y se daba la vuelta, y se pagaba el sol, y se echaba otro vaso, y así estaba uno.
6: No, hombre.
5: ¡Ah, qué madre, Reyes! O está
6: ya,
5: bueno,
6: joven, mijo, ya buscarle, ahorita, pues ya.
5: Déjame buscar, si no, te la canto ahorita un pedacito, mijo.
6: Ya está, Coronado. Gusto saludarlo.
5: Igual, mi compadre.

0: Bueno. Manda, amigo. ¿Qué onda, Chiminito? ¿Qué ha habido aquí?
1: Por acá saludando que me viene a visitar de Reynosa.
0: Dijo el perico, ¿tú también compraste leña o qué, mijo?
1: No. Un saludo para mi hermano Choy.
0: Arrasa. Ah, bueno. ¿Ahí está la casa o qué?
1: Sí, aquí estoy en la casa.
0: Correcto, mijo.
1: Órale, ahí estamos.
0: Sale, Chiminito. Sé mi Chiminito, dijo el perico. ¿Tú también compraste leña? Le dijo al gato. Le voy a platicar un día un chiste del gato, oiga. De ese gato que un día lo golpearon. El pobre gato fue a dar abajo de la mesa. Y después de rato llegó el perico y dijo, ¿tú también compraste leña? Ay, papá rey. Bueno, vamos a recio con la que sigue entonces, porque ya me tardé, ¿no? A ver, ¿con qué me quedé? Ah, con... No, espérate. Me quedé con el Atotonilco. Cuiri, cuiti, cuiri, cuiri, cuiri, cuiri, cuiri. Espérame, teléfono. Cuiri, cuiri, cuiri, cuiri, cuiri. Sí, es el Atotonilco, ¿verdad? Suéltala, mijo. ¡Suéltala! Es más, se la voy a dedicar también al Tilico allá en Colorado City, que le gusta mucho el tremendo Alfredo Ventura. ¡Al Tilico!

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0: Hola, hola, hola. Oye, se manda solo para Nayo y para Rico y al mecánico de la Tamaulipa, mi compadre, ¿da? Saludos para el tremendo Rico y también para el zorro plateado que anda correteando unas gallinas y que se cayó. Que la que te pasó, zorro plateado, de parte del buen Nayo. Bueno, dijo el pájaro loco, adivina quién soy. ¿Dónde anda, Dani?
1: Aquí estoy en la casa escuchando.
0: Oye, Dani, ¿por qué siempre que me hablas se escucha así como si anduviera una nave de terrícolas y que van bajando de la nave y todo el rollo? ¿Qué pasa, Dani?
1: Dicen porque está cerca del radio, ¿no?
0: Ay, mijito, pues ha de ser por eso, mijo. Aléjate un poquito de la bocina, nomás oye puro rechinadero de ti, ti, ti,
1: ti, ti, ti, ti. Pero estoy alejado, pero como quiera.
0: Ay, no más falta que hable el terrico y le diga, son las ondas gercianas allá de Jiménez, porque están en la casa de Dani Álvarez y está fallando la señal, hay mucha interferencia. Baja los refrescos, terrícola, porque vamos a invitar al Dani una carnita asada con refrescos. Hoy no más. ¿Te imaginas, Dani, que llegara una nave así que dijera, a ver, Dani, te traigo unos refrescos y una carnita asada y todo el rollo? Sí. ¿Qué onda, mijo? ¿A quién saludamos?
1: A Victoria, a Hilda, a Olga.
0: A ver, la pregunta que te voy a hacer. Dani,
1: Marta,
0: Dani, pregunta incómoda, ¿quién te gusta? ¿Marta? ¿Hilda?
1: No, pero son mis primas, una de mis primas,
0: yo pensaba que era una de tus admiradoras, Dani.
1: No.
0: Ya me platicaron que las traes a todas muertas.
1: No, sí.
0: ya ves, te da risilla. Dicen, hombre, ese Dani, cuando anda con el camarada repartiendo gas, dice, no, las trae a todas muertas. Así me la platicaron. Dije yo, no, pues si Dani es bien tranquilo, pues es lo que usted cree, coronado, pero las trae muertas. Se me hace que de risa, dijo el pela. Y luego, ¿qué onda, mijo? ¿Quién más?
1: A Noé.
0: Ajá.
1: A Martín. Sí. A Goyo.
0: Sí.
1: A Lalo Conde.
0: Ajá.
1: A La Pesadilla, también a Yala.
0: Ajá.
1: Y a Lupe Castro.
0: Correcto. ¿Ya está, mijo? ¿Va para allá?
1: Ándale, me encargo la pedoba o un bacango.
0: Ya está, mi Dani. Cuídate, mijo.
1: Igual.
0: Ahora, mi Dani, me lo imagino bailándose un guapango, Dani. Ay, papacito. Oye, dice Mari Carriero, mando un saludo para Magdalena Martínez Carriero, mi hija que está de plácemes, y para mi amiga querida María Elena Zapata también, que está de plácemes. Mándale mañanitas dobles, va para allá.

Enhorabuena para Mari Carriero, que saluda a Malenita Zapata y a su hija María Magdalena Martínez. Muchas felicidades. Doña Mari, don Panchito, allá en Corona, también se están reportando. Gracias. Buenas tardes, HP. Mande. ¡Ew! Va, ¿no sirve nada? Bueno, bye. Vámonos con la que sigue entonces. Son las 6:50 minutos ya, 6:50. Tan, tan, tan, tan, tan, tan. A ver, por aquí, ¿qué sigue? Ok. Bueno, pues vámonos con otra rolita. Permítame un segundo. Otra rolita para seguir cotorreando. En HP. ¡Échame el ratón vaquero, mijo!

0: sorprendida.
1: Venga, avanzamos ya a las 6:53. Chundo, mi compadrito Chundo, dice: salúdame a la ternura y al buen Abel Acuña para el buen Chabelo y al Pascualón, acá en la Azteca segunda etapa, que se están reportando. Gracias. Magdalena Pérez Nava, hoy cumpleaños de doña Magda, en la boca de Juan Capitán, de parte de todos sus sobrinos, que le sean lo mejor. Déjame, le mando mañanitas.

0: André Magdalena, doña Magdalena Pérez Nava, un saludo súper cordial en la boca de Juan Capitán. Magdalena, déjame acuerdo de las Magdalenas. Magda Álvarez, ex compañera universitaria también, ¿verdad? Comunicóloga, también licenciada en comunicación, mi buena amiga Magda Álvarez. ¿Quién más? ¿Qué otra Magda? Magdalena. Los amores de Magdalena. Esa era otra. ¿Y luego qué onda, mijo?
1: Oye, pues no, hombre, pues ya me contagiaste.
0: ¿Por qué, hombre? ¿Qué te pasa, hijo?
1: Oye, pues qué bárbaro. Yo quisiera ser como tú. Yo quisiera ser locutor.
0: Arrasa, me dice un camarada ahorita. Oye, ¿vas para el trabajo? Sí. Le digo, no, ya voy a descansar.
1: A descansar a otro lado.
0: Aquí es puro hobby, mijo. ¿Qué onda?
1: Siempre felicidades. Mis respetos para ti.
0: Muchas gracias, mijo. ¿Qué onda?
1: A lo mejor ya identificaste la voz. Habla el viejito acá de la Betel, el profe Mayelo.
0: El profe Mayelo. ¿Qué onda, profe?
1: Nada, para agradecerte nada más.
0: Sí.
1: Ahora el 17 de junio me pusiste un baltecito. Bien bonito. 67 añicos me aventé. Esa plática que te hice que maté unos armadillitos y nadie vino a mi casa.
0: Ah, sí me acuerdo.
1: Ah, bueno.
0: Oye, le dice la mujer al marido cuando cumplieron los 25 de casados. Le dice, mi amor, le dice, ¿qué pasó, mi amor? ¿A dónde me vas a llevar cuando cumplamos los 25 años de casados? Le dice el marido, te voy a llevar a Hawái. ¡Ay, muchas gracias! Dijo, y a los 50, dijo, voy por ti.
1: Bien buena, escríbeme como las
0: 10
1: veces.
0: Raza, ¿cómo es?
1: No, hombre, es que ahorita anduve haciendo un trabajito y aquí me estoy echando unos pitufillos.
0: Hoy nomás, ya te dicen, lárgame, sí. Mijo, además anda atrás de los pitufos.
1: No, pues ahora que ya nadie viene a visitarme ni a verme ni nada, pues ahora me los tomo yo solo para llenar. Pues.
0: Eso sí, te toca.
1: Sí, di una vez para llenar yo solito.
0: Te toca de a más.
1: Me toca de a más, sí, hombre, hace rato y el vals que me pusiste ese día, bien bonito, no. Hasta quise llorar,
0: Te dan ganas de casarte de vuelta, mijo.
1: Sí, pero pues ya nadie le hace caso a un viejito como yo.
0: No, ni te creas, de repente sale por ahí.
1: Sí, dijo un pelado, ya una vez que fui de visita a unos amigos ahí de algo.
0: Sí.
1: ¿Verdad? Me dice, oiga, ¿y usted está solo? Me dice mi amigo. Digo, sí, y de aquí hay bastantes muchachas. Digo, no, están bien jovencitas. Dice, usted agarra una, ¿y por qué? ¿Me harán caso? Sí, claro que sí, oiga, mire. ¿Y por qué me harán caso? Es que los viejitos están bien pendejos.
0: Te tengo al aire, ingrato. Que no se fue. Ah, qué profe. Ibas también, profe. Dice Coronado, mándame un saludo. Dice, mándame un saludito para felicitaciones para mi tía y mañanitas para mi tía Magdalena Saavedra con doble A, como debe ser. Y Zaguirre, ay, doña Magda Saavedra, Coronado, cumpleaños, la tía de mi amiga Margarita Barrón. Déjale, mando mañanitas, cómo no.

Magdalena Saavedra y Aguirre, muchas bendiciones. Dice, hola Coronado, tengo una sobrina que se llama María Magdalena López Rocha. Ella vive atrás de una empresa muy reconocida, de parte de Lupita López. Bueno, bueno, todas las Magdalenas, a todas las Magdalenas. Doña Magda Carrizales, ¿verdad? Me acuerdo, doña Magda Carrizales. Muy mentada aquí en HP, doña Magda Carrizales. ¿Qué otra Magda, Coronado? Magda. Magdalena. Bueno, ahorita me acuerdo de alguien más. Bueno, con esa rolita me ausento 15, 10 minutos.

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6: Hola, hola, ¿cómo están? Soy Claudia Mejía. En esta ocasión vamos a hablar de un tema que le compete a las mujeres. Bueno, en parte mujeres, en parte a tu pareja, en parte a todos, porque somos una red de apoyo aquí en esta vida. Debemos de tener siempre redes de apoyo y no estamos solitos. Entonces, pues vamos a empezar. En esta ocasión vamos a hablar de endometriosis. Es una palabra medio rara y tal vez nunca la hayas escuchado, o tal vez sí. Pero si eres mujer, seguramente sí. Y para eso está conmigo la doctora Alejandra López Chávez. Ella es ginecóloga y obstetra. ¿Cómo estás?
7: Hola, muy bien, muchas gracias. ¿Y tú?
6: Muy bien, aquí emocionada porque es tu primera vez.
7: Sí, la primera vez.
6: Endometriosis. O sea, yo escucho endometriosis y endometrio. Bueno, ya nosotras sabemos que el endometrio, pues es esa capita que se suelta cuando estamos en nuestro periodo.
7: Exacto.
6: ¿No? Pero se escucha más peligroso y más feo que solamente.
7: Sí, suena intimidante la palabra.
6: Exacto,
7: ¿no?
6: Sí.
7: Pues justo lo que mencionabas, o sea, primero hay que entender que el endometrio es esta parte bien interna del útero que va a tener básicamente dos funciones. La función uno es que se va a hacer gruesita entre una regla y la otra, se va a hacer gruesa porque se prepara para recibir un embarazo. Si en esa mujer, en ese mes, no hubo un embarazo, al terminar ese periodo, va a caerse este endometrio en forma de menstruación, ¿no? O sea, el endometrio tiene que vivir justo en la cavidad endometrial y se va a descamar mes a mes en forma de regla. Sin embargo, la endometriosis quiere decir que hay tejido que no es endometrio como tal, es tejido similar, que eso es muy importante entender, que no es endometrio, que es tejido similar al endometrio y que va a estar fuera de esta cavidad, que puede abarcar cualquier parte del cuerpo humano, desde cerebro, desde ¿qué? Pulmones, desde claro, el diafragma, pero principalmente va a estar en órganos pélvicos, que puede ser a lo mejor la vejiga, el uretero, el intestino, o literalmente los ovarios, las salpinges. Si bien esta es la localización más frecuente, no es la única. Entonces, realmente los síntomas van a ser múltiples, muy variados, en muchos matices, y cada paciente lo va a vivir de manera distinta. Entonces, si bien la endometriosis puede tener diferentes grados de afectación, siempre va a haber un dato que nos haga sospechar de ella.
6: Y si dices que es otro tipo de tejido que puede estar en cualquier otro órgano, si de por sí el dolor que una siente en su periodo, no me quiero imaginar el dolor que sería tener ese tejido en otro órgano. O sea, ¿esto sí es así?
7: Sí, literal. O sea, al final del día, el tejido endometrial sano que está dentro del útero va a tener receptores para ciertas hormonas, ¿no? Estas hormonas, de manera natural, las produce el ovario. Pero también hay hormonas que producimos a través del tejido graso, a través de ciertos procesos químicos. Pero en una paciente sana, estrictamente hablando, y te hago mucho hincapié en esta parte que tú me acabas de mencionar, el dolor que sentimos durante la regla. Y ese es un punto pivote. La regla puede doler, claro que puede doler, pero hay un grado para diferenciar cuando es un dolor normal, entrecomillado, y un dolor que ya no se considera normal. Y esta palabra de es que para mí el dolor es normal, el normalizar el dolor, creo que es el gran error que podemos cometer desde a veces las propias pacientes que lo normalizan y también nosotros como médicos que no les damos el peso, ¿no? El justo peso a las cosas, ¿no? Entonces, tener dolor durante la regla puede ser normal siempre y cuando no afecte calidad de vida, que no sea un dolor incapacitante, que sea un dolor que te permita hacer tu vida prácticamente normal. Entonces, la endometriosis puede ser extremadamente aparatosa. Pacientes que durante la regla pueden tener sangrado a través del recto, a través de la orina, que pueden llegar a convulsionar, que pueden llegar a tener desmayos, que pueden tener focos de diarrea tremenda durante la menstruación. Y también importante no encasillarlo solo a la regla, ¿no? Porque a veces los médicos podemos caer a que solamente vas a tener dolor durante la menstruación. Y si no estás menstruando y te duele, entonces no es endometriosis. Y eso es un error, porque la endometriosis es una enfermedad crónica. Crónica quiere decir que dura mucho tiempo, que va a ser se va a ir complicando, que va a ser una enfermedad que va a ser progresiva, y eso hace que cada vez las molestias vayan siendo más aparatosas. Desde primero ser un dolor entrecomillado, no tan complejo, que a lo mejor con analgésico se puede tratar, a terminar en situaciones que requieran cirugía por una obstrucción intestinal, porque la función del riñón ya no está del todo bien, y todo porque esta enfermedad es muy agresiva.
6: Nos decías que hay una estadística que nos puede sorprender. ¿Cuántas mujeres lo padecen?
7: La estadística a nivel México se estima que 1 de cada 10 mujeres van a tener algún grado de endometriosis. O sea, 1 de cada 10. Es impresionante. Sin embargo, tardamos en hacer el diagnóstico en promedio de 7 a 10 años.
6: ¿Qué? ¿Por qué?
7: Es muchísimo, exacto. ¿Por qué? Porque los síntomas son sumamente diversos.
6: Wow.
7: El hecho de que el tejido pueda estar a lo mejor en el intestino puede hacer que tú, al momento de la regla o fuera de la regla, puedas tener colitis, ¿no? Que tengas esta sensación de estar muy distendido después de comer ciertos alimentos, que tengas problemas al momento de evacuar, que tengas periodos de diarrea, porque el intestino se va a irritar por ese tejido y va a hacer que tengas evacuaciones sumamente líquidas, o que puedas intercalarlas con estreñimiento, porque a lo mejor está obstruida una parte del tubo digestivo, que no permite que pase la evacuación, y puedes alternar entre diarrea y evacuaciones pues duras con estreñimiento y decir es que es colitis. El tema emocional es algo fundamental. O sea, vivir con endometriosis lleva a las pacientes a tener periodos de ansiedad, periodos de depresión, periodos en los que no saben qué está pasando con su cuerpo, y también es fácil que las encasillemos a, bueno, es que tienes estrés por el trabajo, tienes presiones con la pareja, tienes presiones con los hijos, y más bien va de la mano con todo esto de la endometriosis.
6: ¿Por qué les pasa? O sea, pues, ¿cuáles son las causas?
7: Pues mira, la verdad es que desgraciadamente no tenemos los médicos una certeza de una causa única. O sea, hay muchas teorías de por qué sucede la endometriosis, teorías ya muy viejitas, algunas de ellas que tienen casi 100 años de que las empezaron a estudiar. Hay otra teoría que nos habla de que esto se forma desde que éramos embriones, desde que estábamos en la pancita de nuestra mamá. Nuestras células tienen esta capacidad cuando somos embriones de decidir, bueno, tú eres una célula del hígado, te vas para el hígado. Tú eres una célula del cerebro, te vas a cerebro. Tú eres de útero, te vas al útero. Hay teorías en las que estas células no llegaron a su destino final, se quedaron en el camino y por eso quedaron implantes en varias partes del cuerpo. Hay otra teoría que habla de que el cuerpo tiene esta capacidad de transformar un tipo de célula a otra. O sea, hay células que tienen que estar en la parte más superficial de los órganos, que se llaman peritoneo, y a lo mejor sufren este tipo de transformaciones a otro tipo de célula parecida al endometrio. Entonces, la verdad es que hay muchas teorías. También hay teorías genéticas en las que hay un patrón genético de que tu familia probablemente, si tú tienes endometriosis, tías, primas, hermanas, tu mamá probablemente también tenga endometriosis. Y también cada vez nos acercamos más al tema de las enfermedades autoinmunes, porque hay una cierta relación en pacientes con lupus, en pacientes con artritis reumatoide, estas enfermedades que son también muy difíciles de diagnosticar y que también pueden tener una correlación con endometriosis.
6: Aquí en el ISSSTE sabemos que de primera instancia hay que ir a nuestra clínica.
7: Sí.
6: Ellos nos referirán al especialista. Aquí en el ISSSTE hay todo este grupo de apoyo, tanto emocional como médico.
7: Pues la verdad es que como tal un grupo de apoyo específico para endometriosis, en el tema emocional todavía no, en la parte de psicología todavía no lo hay. En la parte quirúrgica, pues el abordaje ideal es vía laparoscopía. No se sugiere tanto la cirugía abierta porque va a ser bastante más agresiva de por sí. Entonces, en el ISSSTE, en hospitales de tercer nivel, como el 20 de noviembre, como en el López Mateos, como en el 1 de octubre, que hay este abordaje de cirugía laparoscópica, es una buena herramienta. Y todavía más pensando en cirugía robótica. La cirugía robótica viene a ser un parteaguas en el manejo de enfermedades tan complejas como es la endometriosis. Entonces, en este momento, hasta donde tengo entendido, solamente en el 20 de noviembre hay Da Vinci, y eso nos va a dar una oportunidad a los médicos y evidentemente a las pacientes para que tengan manejos mucho más integrales.
6: Me dio mucho gusto que estés aquí.
7: Ay, a ti, muchísimas gracias por la invitación. Estoy muy contenta. Me encanta hablar de este tema porque siento que como médicos tenemos la responsabilidad con las pacientes de hablar de este tema que a veces está muy oculto.
6: Gracias. Yo soy Claudia Mejía. Nos vemos en un siguiente episodio. Hasta pronto.
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4: Avanzamos ya a las 7:16. Saludamos a mi buen amigo Miguelón, el tremendo Miguelón, que también se está comunicando. Dice, mándame saludos para... ¿Para qué dice? Ok, para el 9:30. El 9:30 que dice, aquí estoy viendo la sandía, Coronado. ¿Eh? El 9:30 que está viendo la sandía. Le digo, ¿cuál? La que está plantada, la que traes en la panza. Nada más se la cura. Oye, tiene una mata de sandía con sandillita, ¿verdad? Tiene sandillita y bien resguardada con tela y todo el rollo, que no se la huelen. ¡Órale! El 9:30. El 9:30 que le manda saludos a su mamá Panchita y a su esposa la Huitota. Allá por el 13, Alejandro Prieto, ¿verdad? Siempre escuchan HP el 9:30. Y sus compañeros, les mando un saludo también a sus compañeros de chamba. Y a su patrón, el güero. Ese es mi güero. ¿Dónde andas, güero? ¿Eh? Un saludo para el profe Mayelo. Ahí en la Betel, mi compadre, el profe Mayelo también. Oye, para el profe, el primo. También nos saludamos. ¿Dónde andas, primo? Te pierdes, mijo. Salud para doña Mari Cueva y a don Panchito.

Por Miraflores, mis queridos amiguitos hermosos, les mando un saludo súper especial. Dice por acá, mándenme saludos. Saludos para allá en Yera, ¿eh? Mi compadre allá en Yera, Amaro Reyes allá en Yera, saludo cordial. Magdalena Pérez Nava, cumpleaños ahora, felicidades. En la boca de Juan Capitán, de parte de todos sus sobrinos. Saludos para Chundo, para Ternura, para Bela Cuña, para Chabelo y al buen Pascual de la Colonia Azteca, segunda etapa. ¿Qué fue? Órale, bueno, avanzamos.

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1: 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Ahora, ahora, ahora. Son ya las 7:24. Salud para quién más por acá. Saludos para. A ver, ¿dónde me quedé por aquí? Para. Mi compadre Miguelón, por San Luisito, que siempre nos escucha el Miguelón, ¿eh? Anda lavando su taxi. Eso, Miguelón, ¿qué te costaba darle un cariñito, mijo? ¿Qué te costaba nada? El saludo va para Rosy, para sus niños, a la chiquita, a la niña de nombre Mía, al buen Mateo, a Emanuel, por la Mainero. Se están echando un chapuzón, ay, ojón, con este calor. Ok, Maguey, el profe Mayelo, la Betel, el profe, saludos. Dorita Mares, en la fraternidad para su nietecita, Malison Gutiérrez Perales, esta hermosa muñeca, cumple 2 añitos de vida. No le mandé mañanito, ¿verdad? ¿Para qué? ¿Para qué, cordero? Estas son...

Ay, son Gutiérrez, sí. Perales, hoy cumple 2 añitos de vida esta hermosa muñeca, de parte de su abuelita Dorita Mares, que la quiere mucho, mucho. El tremendo Chupín, y a toda la racita, la Mariana Matamoros, también saludos. Salud para Magdalena Martínez Carriado y para María Magdalena Zapata Cruz, de parte de María Mari Carriedo, les deseo lo máximo por su cumple. Salud para Nayo y para Rico, y también para el mecánico de la Tamaulipas, mi compadre, y también para el Zorro Plateado, de parte del buen Nayo. Saludos a la familia Castro, que también manda su mensajito, que hace rato bailaron bien padre guapango al torito, ¿verdad? Piripe piririn, piripe piririn, piripe piririn, piripe piririn, piripe piririn. Ahora, ahora, ahora. Si se mandan saluditos, gracias. Manda un saludo para, y mañanitas para mi nieta Mía, Mía Merced Infante, hoy cumple 5 años esta hermosa nena. Lo escucho en Cruz y Cruz, municipio de Hidalgo, de parte de su abuelita Rita Turrubiates. Ándale, felicidades a la chiquitina.

chiquitina, mía Merced Infante, cumple 5 añitos de vida esta hermosa muñeca, allá en Cruz y Cruz, municipio de Hidalgo, de parte de su abuelita, doña Rita Turrubiates. Reyes Amaro, mi compadre Reyes Amaro, le cambié hace rato el nombre a mi compadre, le puse Amaro Reyes, era Reyes Amaro Coronado, ya era, le cambié el nombre, compadrito Reyes, ahí una disculpa, con razón no le entendí aquí, dije, ¿cómo que Amaro Reyes? No, Coronado, era Reyes Amaro. A ver, ¿quién más anda por acá? Magdalena Pérez Nava, cumpleaños en la boca de Juan Capitán, de parte de su sobrino, saludos para toda la racilla. Oye, por cierto, unos amigos allá por una tienda muy conocida que siempre ando por esos rumbos, allá por la avenida La Paz, a todas las cajeras, empezando con mi amiga Canita, a mi amiga Canita y a mi amiga Milagros, y a todas las demás cajeras, un saludo cordial, al buen Gerardo, el gerente Gerardo, y a todos sus compañeros, a los de ahí de salchichonería, a la doñita con la que cotorreé mi padre en salchichonería, y a mis camaradas ahí en carnicería, área de carnicería, no, a todos los chavos, un saludo cordial al buen Luis, al buen Lalo, Luis Eduardo, y a todos sus compañeros que andan siempre también trabajando y echándole ganas a la chamba a los chavos, un saludo cordial. Son las 7:28, vámonos con la que siguen. El grupo de Liri.

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1: André, que estamos de regreso a las 7:34. Saludos para Luisito, para sus papis, al Gomi y a Sindel, allá en la colonia Azteca. Allá también para... ¿Qué dice? Ahí en Azteca ya está mi amiga Petrita Gómez, don Max García, siempre en sintonía. Les mando el saludo súper cordial. Ahí muy cerquita también Urbano Flores. Urbanito, tengo mucho que no lo veo a mi Urbanito Flores. Le mando saludos. Y saludos también para Leonel, el buen apá, y Goyita Ríos. ¿Dónde andas, Goyita? ¿Dónde andas, Goyita? ¿Eh? Ok. Saludos para Claudia y para Doña N. Doña N, ¿verdad? Y a toda la familia bonita también allá en la colonia Azteca. Siempre nos escuchan. Gracias. Vámonos recio con la siguiente rolita. Y se llama Bésame Morenita, Hechicero de Linares.

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1: André, bueno, ya a las 7:38 minutos, Almita dice, en Los Arroyos siempre escuchamos Coronado, gracias. Para mi nietecita, dice, para Lady Guadalupe, a Sebastián Hernández García y para Carlitos Uriel Hernández Compeán, allá en San Vicente Villa de Casas, de parte de nuestra amiga Almita, que también se está reportando. Oye, para mi buen amigo, el maestro Jorge García, allá por la Alberto Carrera Torres, todas las tardes escucha HP. Dice, mándame un saludito, te estoy escuchando acá en Altavista. Hoy no más. Órale, el tremendo saltarín, mi compadre. Saludos, dice, tiene mucha razón ese señor de voz lenta y que tiene el radio puesto a la vez que habla por teléfono. Qué chilladera tiene, tapache nuevo ya. Ahora. Órale, el tremendo saltarruín. Dice, buenas noches, compadre. Manda un saludo para el chino Juan, para el macho Cuevas, que te escuchamos como todos los días siempre. Acá en La Libertad, dice el macho que si le pone la canción de Una Noche Serena y Oscura. Una noche serena y oscura. A ver, Corona, mándalo, ¿qué? Pues deja buscarla, a ver si la tengo en la mano.

Ya la armaste, mijo, aquí está. Bueno, bueno, bueno. A ver, ¿quién más anda por acá? ¿Quién más? ¿Quién más? ¿Quién más? Mándale saludos, por favor, compadrito, para mi mami, la señora Julia Mata. Julia Mata, escuchando a HP, como siempre, cansante en gracia. Y para la mini tóxica Lorena Abigail y para la tóxica mayor Anabel Sánchez. No se compone, compadrito, todavía la tóxica. Ahora, ahora, ahora. De parte de mi compadre Willy Sánchez, ¿eh?, que saluda a su esposa, la tóxica mayor Anabel Sánchez, ¿eh? Lo vi peinando a mi compadre como el chompiras. Lo vi peinando, ¿eh? Tómalo por el lado amable, Maribel. Y mocos, Petra. Ahora, ahora. 7:40 minutos. 7:40.

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1: ¿Cómo me acuerdo mucho cuando de esa rolita cuando andábamos allá por CONAFE? Allá por el 95 al 96. Ah, cómo recuerdo a mi amiga excompañera Elda, a Juani, a Arturo, a Susana, a Claudia, a todos ellos, ¿eh? Que decía Elda que esa canción le queda bien gordo, cómo la hacíamos repelar. HP, buenas noches. Mande, hija.
2: Acá reportándome de la Samarra.
1: Sí, dime. ¿Chayito qué? ¿Chayo? Bueno, ¿ya estás grabando? Que la se fue, pero se escuchó la voz como de Rosario, ¿verdad? Rosario, la hermana de Panchillo Ramírez, me dio así como que la voz más o menos. A ver si me marca de vuelta, Chayito, se cortó la llamada, hija. Dice Pedrita, sí le decía, con esa rolita, decía Elda, no, hombre, esa rolita me cae bien gordo, coronado, ¿eh? Y a veces la cantaba la raza. Saludos para Elda, para Juan y Arturo, a Susana, a Claudia y a todos mis excompañeros de CONAFE, aquella generación de 95-96. Un saludo súper cordial a todos los instructores comunitarios de aquel tiempo. Qué chulada, qué tiempos tan bonitos. Dice, mándame un saludo para Pedro Rodríguez en Charcos de Arriba. Dice, manda un saludo para la gente de Legio La Misión, a Fidel Limón, para Jorge Turrubiates y para la tremenda Rola Rocola. También para Fidel Briones, allá por el Villarreal. Siempre te escuchamos, coronado. Gracias, qué amable. Voy a la pausa en lo que atiendo esta llamada, ahorita vengo rápido.
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1: Andrés, dice Chuy Capillas, que también anduvo de maestro, instructor comunitario de CONAFE. No, qué chulada. Es más, le mando un abrazo bien fuerte a toda la gente del Aracate, allá en Sotolamarina, allá del Rancho 77 también, donde ahí estuve un tiempo, pero después pues desapareció ese ranchito. Se vino la gente para acá, para Victoria, en aquellos entonces. Y pues bueno, de ahí nos fuimos a el Aracate, ahí en Sotolamarina, quien les manda un saludo muy especial a todo el pueblo de Sotolamarina. Dice, mándame saludos, Coronado, te encargo saludos para mi compadrito Félix Huerta, que le sigue echando ganas, ya que se le extraña. También saludos y bendiciones para Alfredo García, el guardia, el tremendo fortachón. Y a mis hermanos del esfuerzo del campesino en Güemes, a todos los Alcocer, a los Jaso, a los Coronado, a los Heredia y a los Hernández. También, por favor, a mis hermanos allá en Santa Ana de Victoria. Bendiciones para todos. Gracias, compadrito. Dios te bendice a ti y a tu apreciable familia. Gracias, compadrito. Mi buen amigo vaquero, Vaquero Torres. Un saludo súper cordial. Saludos para mi madre Bochita Bernal y familia Rodríguez de Bernal en la Portes Gil, desde el Olivo, Texas, de parte de mi compadre Calín, que también se está reportando. ¿Quién me faltó por aquí? Tan. Este también. Adrián Silva. Me falta mi compadre Adrián Silva, allá en la Unión Americana. ¿Qué dice el tremendo Gomi?
2: Justo un saludo acá para Luisito, y para el Gomi y para Sindel. Que ya voy a echarme una botana porque estoy de velador ahora. En el día trabajo y en la noche voy a velar.
1: Eso, gallo. Oye, Gomi, pues hace rico, mijo, cálmate. A ver, ¿quién más anda por aquí? A toda la familia Castro. También los saludamos con gusto. A la familia Castro. ¿Quién más por acá? A mi amiga Margarita Barrón, su esposo Andresito Reséndez. Muy feliz, con mucho gusto felicitamos a la tía de mi amiga Margarita, a doña Magdalena Saavedra y Zaguirre, el cumpleaños, hasta el pachangón, a todo lo que da. Estuvo bueno el pachangón. Ahora. El Ross Zúñiga, mi compadre que anda en los carros de aplicación vuelta y vuelta, mi compadre para ese macho de molienda. Salud para mi compadre también, a mi compadre Nancy, mi compadre Julián, que también se reportan. Salud para la joven Alondra y Aquelina Ufraga Reyes. Cumpleaños mañana, ¿verdad? Cumpleaños mañana, de parte de su papá, Rogelio Fraga, mi buen amigo, le manda un saludo cordial. Un saludo para Pedro Álvarez Córdoba, ahí en la ampliación Linda Vista, Lenita Zapata, muchas felicidades a mi querida amiga Lenita Zapata, que hoy está cumpliendo años. Magda Martínez Carriedo, la hija de Mari, también cumpleaños ahora, felicidades. Felicidades para todos los cumpleaños en este día bonito. 7:49 minutos ya, 7:49. Concha querida, ¿por qué estás tan confundida? Concha del alma. Ya lo compré.

¿Ya cerramos la línea telefónica? Ah, buenas. Dice, mande un saludo para el paisano. Ah, mi paisano. Allá en la Colonia Libertad. Mi paisano Rodríguez. Ok. Mi paisano Rodríguez. Pásame. Cruz Rodríguez, mi compadre. Cruz Rodríguez. Un saludo súper cordial. Y a toda su familia en la Colonia Libertad. Que se están reportando. Quiero una redovita. Mañana, paisano. Ya el programa de redovas es de 6 a 7, mijo. Pero mañana le mando una paisano. Nomás me recuerdo, nomás llegando aquí a las 6. Luego mándame mensaje WhatsApp. Ándale, paisano Cruz Rodríguez, familia bonita. Un saludo especial. Allá en la Libertad. Dice Rosario Ramírez. Manda un saludo para la familia Ramírez Úñiga. Que don Santiago Ramírez, si viviera el próximo sábado, cumplir años y lo están recordando con cariño. Bueno, dice la Biblia. No digo yo. Dice la Biblia que los muertos no tienen memoria. Uno aquí en la tierra lo recuerda con cariño, pero dice la Biblia que los muertos ya no tienen memoria. Así que bueno, solamente uno lo recuerda con cariño. A ver, ¿quién más anda por acá? ¿Quién más anda por acá, Coronado? A ver, vámonos acá de este ladito porque creo, sin temor a equivocarme, dijo el Buki, creo sin temor a equivocarme, chaparrita, que aquí hay mensajes que no he leído, así que vamos a darles una lecturita leve. Teresita de Cardona, ¿qué es Teresita? Dice, buenas tardes, a ver cuándo viene a visitarnos. ¿Se acuerda que vino el cumpleaños de papá Chente? Ajá, ¿de cuál Chente, amiguita? ¿Sería Chente Valderrama para descanse o qué otro Chente? Porque sí me quedé con la duda. Pues me imagino que sí, Coronado. Ángel Vargas, saluditos para el cuate de Santa Clara y a Chilos Castillo. Santiago Tinajero López, saludos a todos sus amigos locutores del HP y a todas las colonias y ejidos de todo, Güemes, Mainero, Hidalgo, Villagrán, San Carlos, San Nicolás, Padilla, Tamorí, Patiñán, y para todos los compañeros locutores, Coronado, saludos a todos. José Carmen Hernández de la Parrita y a todos mis comadres, ahijadas, ahijados de parte de Chago Tinajero. Guillermo Morales también se reporta, gracias. Miguel Oredo también, saludo. Diana Esqueda, el saludo. Clarita Martínez, a Martita Yepes, el saludo cordial. Oye, para todos mis amigos allá en Nuevo Padilla, Tamaulipas, México, también los saludamos con mucho, mucho agrado. ¿Ya nos vamos? Va, ya, que la pena se anda agarrando vuelo. Dice, compadrito, recordar es volver a vivir, saludos y bendiciones. Y sí, sinceramente sí. Aquellos tiempos en CONAFE, de veras, qué chulada, qué chulada. Y pues bueno, los tiempos ya no se vuelven a repetir jamás. Y pues bueno, gloria a Dios porque nos dio la oportunidad de vivir tiempos bonitos allá en CONAFE, allá por 1996. Ya nos vamos. Oiga, por cierto, si usted hace rato alguien me dice, compadre, muchas gracias porque de repente nos instruye un poquito. Pues gracias a Dios que me tiene en este lugar. Si usted a veces no tiene, de repente está batallando alguna situación, oiga, de la que índole que sea, y que de verdad cree a veces que no hay salida, un problema, una situación que usted trae muy grande, póngase a leer la Biblia, de veras, yo se lo recomiendo. Póngase a leer la Biblia, ahí están todas las bendiciones, ahí están todas las promesas de parte de Dios. Le recomiendo que lea los libros de Proverbios y los libros de Salmos, me encantan los Proverbios y los Salmos, pero bueno, usted lea la Biblia desde el Génesis hasta el Apocalipsis. El caso es de que se nutra. Dice así, me voy a despedir con el Salmo 63, capítulo 6, 3, versículo 3 y 4. Porque mejor es tu misericordia que la vida, mis labios te alabarán, así te bendeciré en mi vida. En tu nombre alzaré mis manos. Gloria a su nombre, Señor. Gracias, Dios, por esta oportunidad que me da de estar aquí. Gracias por esta bella audiencia. Soy Justo Coronado Garza. Lo voy a hacer con el pariente Willy, que ya viene como siempre con toda la pila. Por mi parte ha sido todo. Mañana a las 6. Mañana es jueves de reflexión. Así que no se lo pierda, por favor.

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Hola, ¿qué tal, mis amigos? ¿Cómo están? Buenas noches, buenas noches, buenas noches. Bienvenidos todos en este ya miércoles. Miércoles, el ombligo de la semana. Si el miércoles es el ombligo, el jueves viene siendo ¿qué? ¿El espinazo? No. Bueno, mi raza, bienvenidos todos. ¡Ánimo! Ánimo, racita, buenas noches, bienvenidos. Teléfono de cabina para que se reporte 834-318-2402. Quiero agradecer a mi compañero. Quiero agradecer a mi compañero y amigo Justo Coronado Garza, que nos cede ya el micrófono, que nos cede la cabina, que nos deja todo listo para llevarles este espacio de 2 horas. De aquí hasta las 10 de la noche. Aquí estamos y no nos vamos hasta que salgamos. Sí, señor. Esperando que se encuentre bien y de buena. Saludos para la raza que ya nos acompaña en esta noche. A todos ustedes, gracias, mil gracias por la preferencia.

Qué manera de arrancar este espacio, Carlos y José, y este corrido. Es el Tarik, ya a las 8:00.

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3: Qué alegría que nos siga acompañando. Buenas noches, son las 8:17 ya minutos, 8:17. Saludos para Eva y Raquel, Colonia Campestre La Luz, de parte de mi buen amigo La Tica. Eva y Raquel, Colonia Campestre La Luz, de parte de mi buen amigo La Tremendísima Tica.

Dice por acá, como siempre, Willy, no podría yo dejar de escuchar en esta noche la voz que hacía falta en el cuadrante. Saludos para usted, compañero Willy, de parte de Rogelio Eufraga. Mi buen amigo Rogelio, que también ya se reporta en esta noche. Gracias, Rogelio, por estar en sintonía de La Más Prendida. Mi buen amigo Rogelio Eufraga, le mandamos el saludo. Gracias, Rogelio, por comunicarte, por estar también en esta noche pendiente del programa. Síguenos llamando, 834-318-2402. Estamos recibiendo todos sus mensajes también ahí en el WhatsApp, 834-352-0830. Lalo Mora, y este tema se llama La Rosario, en la música de Lalo Mora.

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2: La más prendida de la radio, ya para mi compadre Chuy Capillas también, que ya se reporta. Saludos para la raza por allá en la Unión Americana, dice Willy, desde Washington. Saludos para toda la gente por allá en el ejido de la Unión, municipio de Jaumabe. Para mi gran amigo Manuel Moreno, también para Martín Cruz, para Benito Sánchez, para Chepo, para todos los que escuchan por allá por el municipio de Jaumabe. Queremos una rolita de esa canción que dice: aquellos ojitos verdes con quien se andarán paseando. Ahorita la vamos a buscar, los ojitos verdes. Aquellos ojitos verdes con quien se andarán paseando. Ahorita la vamos a buscar y se la vamos a mandar, seguro que sí. Luciana y Gabito, este corrido a cargo de Chuy Vega. Ya son 23 después de las 8 ya.

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4: Seguro que sí, ya son 8 de la noche con 31 minutos. Ya en las 8 de la noche con 31 minutos en este miércoles 22. Dice por acá, mi Willy, quiero que mandes un saludo muy especial para mi hija Alondra Yoselin Eufraga Reyes, que mañana cumple años. Muchas felicidades, lo mejor de lo mejor para la cumpleañera, para saludar con mucho respeto a Alondra Yoselin Eufraga Reyes, que el día de mañana va a estar cumpliendo años de parte de su papá, don Rogelio Eufraga. Y bueno, pues está muy contento el día de mañana, el festejo a todo lo que da. Bueno, HP.
5: Buenas noches, compadrito. Soy de Cortés.
4: Sí, buenas noches, compadre.
5: Oye, ay, por favorcito, mándame algunos saludos a Elías García.
4: Sí.
5: Águila Cercomanche.
4: Ok.
5: De la colonia Unidad Modelo.
4: De la Unidad Modelo, señores.
5: Cumpleaños hoy.
4: Cumpleaños el día de hoy, felicidades.
5: Cántale la manita, compadrito.
4: Ahorita se las cantamos, claro que sí.
5: Ay, por favor.
4: Seguro que sí, compadrito, ahorita se las cantamos.
5: Y ponle una cumbia para que baile.
4: Ándale, bueno, ahorita se la mandamos. ¿También una cumbiona?
5: Ándale, un poquito, pero, gracias.
4: Pero si te echas un grito así a tu estilo.
5: Está compadre.
4: Sale, vale,
5: compadre. Gracias.
4: Ándale. Gracias. Ándale, a mi compadrito Manríquez. Hasta parece que le dieron un pisotón. Sí, con ese grito que echó. Hasta parece que le dieron un pisotón, ¿verdad? O así como cuando te machucas algo, cuando te machucas con el martillo o algo. O te machucas con la mecedora o no sé. Es la música de Homero Prado y esto que se llama No Puedo Estar Sin Ti. Homero Prado, a través de la número uno.

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1: Más tardé en presentar la canción que lo que duró. Pero bueno, fin de cuentas, oiga, hay un dicho que muy popular que dice que lo bueno dura poco. Así es que muy buena canción, ¿eh? No ocupó este tema alargarse tanto, no ocupó no extenderse tampoco, no, nomás lo que es, ¿verdad? No puedo estar sin ti, Homero Prado. Más tardé en presentar la canción que lo que duró. A ver qué les parece esto a cargo de Gonzalo Peña. Es el corrido de la venada. Oye, para el médico Pedro, ajá, mi compadre, el médico, a lo mejor ha de tener calor. A lo mejor, mi compadrito, el médico Pedro, a lo mejor y ha de estar con sed, ¿verdad? Ha de estar con bastante sed ahí donde se encuentra en este momento. Y se mándale saludos a mi compadre Basilio Charles, el mejor eléctrico de Victoria. También para el médico veterinario zootecnista Miguel Ángel García, dice que aquí estamos escuchándote en la veterinaria, viejos borrachos. Saludo para el viejón, para el médico Pedro también, la comadre Maribel, que siempre nos están oyendo. Ahorita están mitigando las altas temperaturas con pura agua de esa de Nijayote. ¡Qué bárbaros! Pero no invitan. Se apartan para llenar.

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1: Ándale, ahí escuchamos la venada con Gonzalo Peña. Tengo saluditos por acá, nos acaba de llegar pues un audio de mi compadre. A ver, ponlo, Irene, por favor, póngalo.
2: Mi Willy, un saludo allá para Mico y el Pifas, Alex Acaguamón.
1: Ok.
2: Que se están escuchando, aquí estoy en Evelyn. Bueno, se escribe Evelyn, pero se dice Evelyn.
1: Evelyn, ok.
2: Aquí me quedo a dormir en hotel, aquí estamos en el Holiday Inn echando unas frías. Así que ponte ahí las tres retamas para que baile el pifa, ¿sabes? Por favor. Tiene mucha molestia.
1: Ándele, bueno, no es molestia, compadrito León. Ahorita buscamos las tres retamas, ahorita las vamos a buscar y se las vamos a mandar. Seguro que sí. Dice William, deberías de grabar las mañanitas con el viejo loco. Mándame un saludo, ahí te encargo una de los alegres de Terán para tu amigo el Negrito Navarro. Órale, allá para mi compadrito el Negrito Navarro, le mandamos el saludo. Gracias, compadrito Negrito Navarro. ¿Cómo te va? Allá para el Negrito Navarro le mandamos el saludo cordial. De esas no, Irineo, porque me voy en rastra. Haz de cuenta la lagartija en tiempos de canícula. Es el libro abierto, Gerardo Reyes.

El turno de los hechiceros, reyes del huapango, y este tema se llama el chivato, así dice aquí. Es el chivato melón. Hechiceros, los reyes del huapango.

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7: Estamos de vuelta, mis amigos, ya de regreso, ya son las 8:49, ya minutos 8:49. Saludos para Edgar, dice que siempre te escucha, y dice, no pierde la esperanza de, a ver si le puedes poner la canción, Willy, de Mi Padre Postizo, de parte de Marisela, por allá por el fraccionamiento Todos por Tamaulipas, si me puede mandar Un Viejo Loco, por favor. Sí, bueno, buenas noches.
8: ¿Qué ha habido, Willy?
7: ¿Qué onda, compadre?
8: Oye, mándame un saludo aquí para Julio César de la Rosa.
7: Julio César de la Rosa Hernández.
8: Se accidentó porque andaba dando de comer a las gallinas y se cayó.
7: Híjole, se cayó, mi compadre.
8: Y un saludo para Ricolino y para Leonardo Oreste, que están haciendo unos momentos aquí en la casa.
7: Ah, bueno. Excelente.
8: Bueno. Por favor.
7: Claro que sí, ahorita se la mandamos, compadre.
8: Y un saludo para mi señora.
7: ¿Sí?
8: Patricia Alejandra.
7: Ah, bueno, también la agregamos aquí en la lista de los saludos.
8: Y qué bonita música tiene, William.
7: Aquí estamos echándole ganas, compadre.
8: Eso es lo bueno, échale ganas, pa.
7: No, hombre, igualmente, viejo, estamos a la orden, compadrito.
8: Y mándame el saludo para Julio César de la Rosa, el famoso zorro plateado.
7: Ah, el zorro plateado también.
8: Uy, se cayó atrapando las gallinas.
7: Andaba correteando gallinas, sí,
8: güey. Se cayó. Te encargo un saludo.
7: Órale, compadre, saludos. Dale. Este tema lo vamos a mandar allá para la raza, por allá por la Nutria, desde Avilene, o cómo se llama, compadre, ¿dónde andas? Allá en Adilén, o Avilén, algo así por allá. Anda mi compadrito León, allá en la Unión Americana. Y manda saludos también para las cúcaras. Las cúcaras, mácaras, títeres. Ah, para las cúcaras de parte de mi compadre, el tremendo León. Hasta allá, hasta la Unión Americana. 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My good night.

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1: Qué bárbaro, la tradición musical norteña, los hermanos Quintana. Ahí escuchamos este guapanguito. Dice Willy, ¿me puedes mandar un saludo para mi papá Elías Quintero, la manzanita, también para mi suegro Pedro Núñez, que quiere la canción María en la Luz con Carlos y José? Dice que se acuerda cuando estaba Pollón con ese tema, que traía, dice que traía el atajo de las pollonas. Ay, buena mañana, de parte de Iván Quintero. Saludos para mi compadrito Iván, para su papá, para su suegro, bueno, para toda su familia, ¿verdad? Siempre pendientes, mi compadrito Iván, buen amigo, mi compadrito Iván. Ahí le saludamos al viejón, para toda la raza que están pidiendo por acá un tema. Ahorita se lo vamos a mandar, María en la Luz, con Carlos y José. Con mucho gusto les vamos a complacer. Les agradecemos que se estén comunicando también ustedes en esta noche. Vámonos con otro de los temas, oigan, porque el tiempo apremia. Y esto, este tema a cargo de Vagón Chicano. Es el bolero Vagón Chicano. Ya faltan dos para que sean las

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Desde el punto equidistante, Gaspar de la Garza 170 Sur, la más prendida, con la música que le gusta a la comadre y al compadre. Tenemos 5380 watts de poder. Si nos oye, teléfono 8:30.

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5: Oiga más, qué bárbaro, qué bárbaro, qué buen programa, mi raza, que estamos tirando la casa por la ventana. Son ya las nueve con cuatro minutos. Y qué manera de arrancar esta segunda hora con la música de los Duendes del Control. Y esto que se llama Las Siete Mujeres. Ay, ay, ay, súbale, comadre. Súbale, compadre. Ya las 9:04, los Duendes del Control.

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1: ¡Qué pelados tan borrachos!
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1: Las 9:08, la música del Piporro.
2: El muchacho alegre.
1: Y este temazazazo se llama El Muchacho Alegre.
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1: Un saludo muy especial para mi amiga Maggie, escuchando allá por la colonia Nacosari. ¿Cómo está, comadrita Maggie? ¿Cómo le va? Buenas noches. Me da bastantísimo gusto que nos esté sintonizando, que nos esté acompañando. Muy, pero muy buenas noches. Dios me la bendiga grandemente. Saludos especiales para usted, comadrita Mague. Dios me la bendiga y saludos cordiales. Allá para Manuel Zúñiga, dice Willy, mándale saludos para mi hijo Julio, que está muy contento porque ya se graduó. Qué bueno, felicidades. Qué bueno que sigan los éxitos. Ingeniero, ¿verdad? El ingeniero Julio, felicidades, lo mejor. Y bueno, a seguir echándole ganas, oiga, que no viene lo más difícil. Hay que echarle ganas, a seguir adelante, preparándose para que pueda ejercer su profesión, ¿verdad? Al 100%. Dios me lo bendiga. Y saludos y que sigan los éxitos, seguro que sí. 9:09 es el Piporro.

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2: Escuchamos el muchacho alegre. El muchacho alegre con el piporro. Con el piporro. Qué bárbaro. Por acá también, saludos a Misa. Dice Willy, mándale saludos para Misael, también para Cintia, que estamos escuchando tu programa. A ver si nos puedes platicar, si puedes por fin terminar la historia de la marrana. Bueno, pues es que la historia.

No sé, oiga, pues es que también estamos saturados ahorita, saturados de. Ahorita, por ejemplo, tengo todavía pendientes como unas 10 canciones y ya son las 9:13. Imagínese. Imagínese, a ver si me alcanza el tiempo. Charles Ramírez, y esto que se llama La Viborita Especial, este tema para irnos por toda la orilla del relés. 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El

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1: El cacique Mocorongo, ahí lo escuchamos ya, el cacique Mocorongo. Bueno, ya son las 9:20. Tengo un tema pendiente para mi compañero Iván Quintero, para toda su raza, para su papá, su suegro, toda la familia, allá para la Manzanita, para su suegro Pedro Núñez, que siempre están pendientes del HP, su papá Elías, toda la familia. Mi compañero le gusta mucho ese tema. Ahorita lo vamos a mandar, ya lo tenemos preparado, lo tenemos listo. Le vamos a complacer con mucho gusto. Por acá también, dice Willy, manda un saludito allá para Paquito, para el buen Paco Rocha, dice Willy, es que escuchamos su programa. Dice, mándale un saludo a mi mamá, dice, a mi mamá, la señora Flor, ¿verdad? Allá doña Flor Rodríguez, fiel radio escucha de su programa también, que si le puede echar un grito de las conchas. Allá para doña Flor, ándele doña Flor, ahí le saludamos. Allá para la comadre Imelda, dice Willy también, saluditos, aquí estamos escuchando ya la hora de la cena. Allá para doña Imelda García, para Luis, también para Miguel, para Azael, bueno, para toda la familia que están con todo, ¿verdad? Que están con todo, echándole ganas, disfrutando del programa. Qué bueno que nos estén acompañando, saludos. Gracias por la sintonía, Carlos y José. Para don Elías, don Elías Quintero. Le gusta mucho este tema. María de la Luz, Carlos y José. De parte de su hijo Iván, mi compañero.

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4: Son ya las 9:33. Buenas noches, las 9:33. Oiga, ¿qué tal de calorcito? Un calor intenso, ¿verdad? Estamos en plena canícula, esta canícula que llegó con todo, ¿verdad? Esta canícula que de veras llegó, pues, con todo. La temperatura que tenemos en este momento, cuando son ya las 9:33, oigan, ¿qué cree? 30 grados centígrados, cuando van a ser ya casi las 10 de la noche, oigan, temperaturas bastante calurosas es lo que tenemos en este momento. Pues mucho calor, ¿verdad? 30 grados, qué bárbaro. 30 grados centígrados la temperatura aquí en Victoria. Mucho calor, mucho calor. Y bueno, así será durante los próximos días. No se ve, oiga, pues no se ve señas de que vaya a llover. No se ve señas de que vaya a cambiar el tiempo. Y bueno, pues el calor será lo que va a predominar en los próximos días. Me imagino yo que hasta que termine la canícula. Porque aquí, según checo el pronóstico para los próximos 15 días, y pues no se ven cambios, oiga, no se ven cambios, nada. Puro calor, cielo despejado, con temperaturas por arriba de los 36, 37 grados. A cuidarnos del intenso calor para sensaciones térmicas de los 40 grados para los próximos días, oiga. Ni modo, pues a hidratarnos bien y a cuidarnos de este calorón. Dice Willy, aquí estamos echando pura agua de guamuchil. ¿Cuál calor, mi Willy? Puras aguas de guamuchil. Qué bárbara, Teresita, de veras. Soy Teresa, póngame una canción, la que seas buena, que tenga bonita noche. Igualmente para usted, Teresita, que se está echando ahí una agüita para mitigar, una agüita amarga para mitigar las altas temperaturas que se dejan sentir a esta hora de la noche. Saludos. Oiga, por acá también nos siguen llegando, pues, más mensajes. Gracias a ustedes. Dice William, saludos para Juan Carlos, de parte de Gali. Allá para Juan Carlos, de parte de Gali. Órale. Saludos cordiales para ellos también. Qué bueno que nos estén sintonizando. Vámonos con esto, 9:35, 9:35.

0: las 9:38, 9:38, dice, mándale saludos también a mi esposo Emilio. Ok, sí, claro, para don Emilio y para Teresita, escuchando el programa. Qué bueno que nos sintonicen. Dice Willy, para Pancho y Mari, que andamos trabajando. Dice, bueno, para Pancho, que andan trabajando. Para Mari, que le eche ganas, que ya merito, ¿verdad? Que le eche ganas a Pancho, ¿verdad? Ya merito sale. Y para Mari, la chaparrita, escuchando el programa, algo de los alegres de Terán. Ahorita lo buscamos. Antes esto de... Pues sí, de hecho, no son los alegres, ¿no, Irineo, estos?
1: La primer cita.
0: Así es, efectivamente, los alegres de Terán y este tema, el Rosalito. 9:39, los alegres de Terán.

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4: Es el turno de los líricos Junior y esto que se llama el sangoloteadito. Oiga, estamos ya en la recta final, ya se está desgranando ya la mazorca. Ya prácticamente ya la mazorca está a punto ya de desgranarse. Así es que, pues de una vez, mi raza, de una vez. Es el sangoloteadito, los líricos Junior.

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1: Dele, escuchamos el sangoloteadito, la música de los líricos, son los líricos Junior. Mi raza, 9:50. Tengo por acá unos saluditos pendientes que nos llegaron por acá de último momento. Saludos para Oscar y también para Julio Reyes, escuchamos la 97.5. Saludos para Verónica, dice mi esposa Vero, escuchamos acá por la Malia G. Saludos para ustedes, amigos de la Malia. Qué bueno que nos estén escuchando allá para... dice, saludos para Luis Gerardo Varela, que el día de mañana cumple años, de parte de toda la familia, que le desean lo mejor de lo mejor. Muchas felicidades, sobre todo, pues mucha salud, ¿verdad? Lo que más te mandamos en estos tiempos, mucha salud. Allá para el cumpleañero Luis Gerardo Varela, que el día de mañana va a estar de mantele largo, de parte de toda su familia, que lo quieren mucho. Y si Dios quiere, mañana, el día de mañana, muy temprano, van a andar correteando gallinas para celebrarle con un rico mole de gallina correteada. Entonces, pues ya me imagino, oiga, ese mole espectacular, un molecito así con su arrocito, sus chilitos así en vinagre. No, hombre, una chulada. Así es que felicidades allá para el buen Luis Gerardo Varela, que el día de mañana va a estar cumpliendo años. Mi raza, pues ya se nos acabó el 20, hombre. Pues yo qué más quisiera seguirle aquí toda la noche, pero... pero bueno, pues ya se nos acabó el tiempo de este espacio, de este programa. La invitación para que nos sintonice el día de mañana, si Dios quiere, mañana a las 10 de la mañana, jueves, mañana ya jueves, si Dios quiere ya jueves, día de mañana a las 10 de la mañana en la hora del cadetazo a las 10. Los espero por esta misma estación. Por lo pronto, bueno, agradecerle su preferencia y desearle que tenga una excelente noche, que descanse. Y mil gracias por la sintonía. La música de Michel Salgado. Y esto que se llama una página más. Oiga, de esos temas de veras que pegan en el mero centro del pecho. Esos temas que de veras llegan hasta lo más profundo del corazón. ¡Ay, ay, ay! Gracias y excelente noche para todos. ¡Ánimo!

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0: Elvis. Sí, señor.
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0: Sí, señor.
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0: señor.
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6: Dice acá, la más prendida. Compadre, mándame unos saludos hasta Santa Engracia. A doña Julia Mata, escuchando la HP, que está haciendo tortillas a mano, ¿eh? Dice, no te creas, está esperando el de la moto. ¿Cómo, compadre Willy? ¿Cómo que doña Julia está esperando el de la moto, papá? ¿Eh? No, doña Julia, ha de estar tendida torteando ahorita, ¿verdad? Oh, sí, sí, sí, sabemos. Dice por acá, buen día, Coco, ¿cómo anda la caballada? Vamos a la beca. Ah, sí. Hasta saldo voy a poner para pedir a Benito adelante, Porfirio.
7: Pues ya se ganó el castigo, Ramón Tijerina, lo que acababas de decir, mijo.
6: Ni modo, Ramón. Sobre aviso no hay engaño, papá. Te ganaste el castigo, ¿eh?
8: Qué bonita música, Coco Quique. Muy bonita música. Ahí vamos para el centro. Vámonos al banco. Ahí te voy a pasar cerquita ahorita. A ver si no sale por ahí Benito, porque es capaz que me corretea, porque quiero que me adelante por Porfirio Cadena. Es que la gente lo pide. Saludos, Coco.
6: ¿Cuál gente, Ramón? Si eres tú, ¿cuál gente? Oye, de veras, ¿por qué he visto muchos nietos muy querendones con los abuelitos? Sí, los hijos ya muy pegados con los abuelitos. Pues es que es tiempo de rasguños, mijo. ¿Tú crees, Beni? Órale. Oye, hablando de rasguños, me habló muy temprano el profesor Roberto Rodríguez Inurrigarro. Dice que hoy toca la R. ¡Ay, profesor Roberto! Hoy toca la R, papá. Hoy va a haber rasguños, mijo. ¿Eh? Don Manuelito, prepárese porque el zarpazo va a estar bueno, don

0: 28 minutos, señoras y señores, 8:28. Atención a los dueños de lotes de la colonia Los Albañiles, se les cita una reunión este domingo 26 de julio, 10 de la mañana. Lugar de costumbre, se tratarán asuntos relacionados y están, ¿qué? Se tratarán asuntos relacionados y que están pendientes de los lotes, dice Tomás Gutiérrez. Sheilita, ya ni te entiendo a tu letra, Sheila, de veras, hombre. Atentamente, Tomás Gutiérrez.
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0: La más prendida de la radio, sí señor. 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Voy a ir a una pausa comercial a de la media hora porque ya son las 8 de la mañana con 30 minutos.
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5: Muy bien. Bueno, son ya las 8:32. 8:32. Le voy a pedir de favor que me mande un WhatsApp y nada más me ponga: te estamos oyendo y el lugar, ¿verdad? O sea, en tal parte. Nada más así. Te estamos oyendo en tal parte. Puede ser en el taller, puede ser en la oficina, puede ser en el taxi, puede ser en el Didi, puede ser en el rancho, en el ejido, en la ciudad, en el estado, no sé. Usted nada más póngame ahí. Te estamos oyendo en Orlando, Florida. Un ejemplo. Te estamos oyendo en Georgia. Te estamos oyendo en Washington, te estamos oyendo en Jiménez, Padilla, Basolo, Jiménez, Burgos, Miquihuana, Bustamante, La Pesca, La Marina, Yera, no sé. ¿Eh? Pues siempre y cuando la caballada ande gorda, mijo, pues si no, ¿de dónde? ¡Feliz!

De veras, te estamos escuchando en Elegido la Libertad, dice la familia Vargas Manzano, en Santa Rosa de Güemes, como siempre, mi chupacabras. Dice, aquí desde la oficina, Ejido Lázaro Cárdenas. Te estamos oyendo en la Colonia México, familia Gaitán, lindo jueves. Te estamos oyendo en Yera, Ejido Méndez. La señora Claudia, yo lo estoy oyendo en mi casa y lavando los trastes con toda la actitud. Sí, señora Claudia, pero yo no sé dónde vive usted, ¿eh? Yo le dije que me pusiera en qué parte. Oye, espérate, deja a la señora Claudia, oye. No, sí, no la estoy regañando nomás. Sí, ya sé que está en su casa, señora Claudia, ¿eh? ¿Quieres que te cheque aquí en la bola de cristal a ver dónde vive? No, Benny. Dice, aquí en la fábrica, a salida a la Marina, siempre en sintonía, Coco Quique Junior. Las mañanitas para Diego Nayarit. Ándele. Para Diego de Nayarit, que está cumpliendo años y escucha tu programa desde Michigan, desde Detroit. Ese Diego que es de Nayarit, ¿verdad? Que está cumpliendo años. Unas mañanitas para

0: Nosotros, ¿verdad? Dice Jorge, lo estamos escuchando acá en la nueva Perla Ferretera. Ándele. Andamos bajando un tráiler de estuco. Buena noticia, llegó al mismo precio. ¿Eh? Se me hace que es del que le queda ahí. Dice que llegó otro tráiler, ¿verdad? Benito, ¿le conoces algo a Toño? Nomás lo dices al tanteo. Pues ha de ser de ese que le quedó y dice que al mismo precio. No, Benny, me mandó una fotografía donde está en friega bajando, descargando el tráiler. Estuco blanco, fíjate, que es de la marca ADTEC. Ya sé, va a salir que 99 pesos. ¿Cómo sabes, Benny? Pues todo vale un pesito menos que para redondear. ¡Ay, Benny! ¿Eh? 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
1: la Carta Blanca, mijo, al lado de la Carta Blanca. Pues, ¿qué tiene?
0: Benito, está bien grande esa sucursal, Benny, ¿eh? Tienen de todo. ¿Eh? Dice, ahí le encargo, ¿cómo, Toño? ¿Cómo que anda la caballada?

0: si te lo pierdes. Qué buena canción. Esta que es de la autoría, de la inspiración de Fato, mi negro Fato. Sí. Y que la grabó Chal Ramírez, ¿verdad? Bueno, usted la ha escuchado con Fato, la ha escuchado con Julión, con muchos artistas, pero acá en Victoria, Chal Ramírez la hizo popular. De la autoría de Fato, se llama Terrenal. 8:47, comadre.
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9: Muy bien, ya las 8:49, Santiago Puga, que está cumpliendo años el día de hoy, de parte de la comadre Cuquita Puga. Sí, que le manda muchos saludos. Dice, no me oye, pero como quiera le mando saludos. Oh, el chiste es querer hacerte como aquel. ¿Como quién? Pues ya ves aquel que le adelantaron sus vacaciones. Benito. Santiago Puga, feliz.

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1: ¿Qué traes, Benny? ¿Qué traes, Benny? Te pones muy locuaz, Benny. Chaco, esta vez no te mandó saludos aquel que te platiqué. Tavo Berrones, no te mandó saludos, Chaco. Estoy viendo aquí toda la lista y no te menciona.
2: Enrique, estoy aquí escuchando desde Jamaro Tamaulipas. Estoy escuchando desde Jamaro Tamaulipas con Quinquinández Sánchez.
1: Así que acaba. Mucha atención a Tavo Berrones. Atención a Tavo Berrones, que por favor le traiga el encargo de las nueces a Chaco Quintana. Y que por favor no vayan a estar corriosas y duras como las que le dio la vez pasada. Tavo Berrones, que Chaco te está esperando con el cargamento de nueces, pero que no vayan a estar duras como la vez pasada. Gracias. Saludos, dice, en la colonia Nueva Era, familia García Cerrato, muchas gracias. Aquí me mandan un video de una fuga de agua. Dice, quiero hacer un reporte de una fuga de agua potable que tiene más de 5 meses sin arreglar en la colonia Pedro Sosa, en la calle Mártires de Cananea, en la subida. Yo hago una pregunta, ¿por qué esperarse 5 meses para hacer este reporte? ¿Qué caray, hombre? Cálmate, Coco Quique. Oiga, de veras, si tiene como 5 meses, ¿por qué hasta ahorita me lo hacen saber? ¿Por qué hasta ahorita? Oh, pues como saben que tú les resuelves todo. A ver, amigos de Comapa, aquí me mandan el video de la calle, se los voy a anexar en la carpeta del reporte. Pero, digo, no la chiflen, que es cantada. ¿Por qué esperarse 5 meses? ¿Qué 5 meses tiene esta fuga sin arreglar? En la Pedro Sosa, calle Mártires de Cananea, ahí en la subida. Oye, ¿y tu gestora consentida, pues qué hace? ¿Pues vive por esos rumbos? Usted cállese, Benito. 8:53 minutos. 8:53. Pues bueno, vamos a darle que es mole de olla, pero pues ponme algo bonito, papá.

Saludos para Lolo Barrón y Eloy Ramos, de parte de Chuyito Ramos, que andan en Crucitas de Victoria con toda la actitud. ¡Ah, sí! Esa racita, Chuyito, Eloy y Lolo, ¿verdad? Señora Noelia, como siempre, escuchándote, dice, pónmela, el Federal de Caminos y la de Chaparra de mi Amor. Pues bueno, ahorita la vamos a buscar. 8:56, comadre. 8:56 en esta mañana tranquila, agradable, y yo dedicándole pues a toda la gente que nos está oyendo, ¿verdad? A la gente que nos oye aunque tengan vacaciones, que en este caso pues las mamás, las abuelas no tienen vacaciones. ¿Por qué? Porque sus hijas, que no tienen vacaciones en estos tiempos, le llevan a los nietos a cuidarlos. Sí, y las abuelas bien contentas, pero bien contentas. ¡Ay, hasta que por fin me van a traer a mi nieto consentido! Hasta crees y nomás les vieras la cara con que dice ya vinieron y me encasquetaron a los

0: Esto cuando se van, dice un abuelo, dice, habla la voz de la experiencia.
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2: La más prendida de la radio, señoras y señores. En esta mañana queremos mandar el saludo cordial, bonito, sincero para... pues para todos los mecánicos, papá, ¿eh? A todos los mecánicos, porque les vamos a poner su canción que tanto les gusta, ¿eh? Su canción dedicada para ustedes en sus talleres, a todos los mecánicos. Y yo sé que usted prende el radio desde las 6 de la mañana, mecánicos, para ver si sale luego, luego, ¿verdad? Pero no, esperamos que estén despiertos todos. 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

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Cálmate, Coco. 9:09 de la mañana. 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

0: Y que llegó el piporro. Bueno, vamos a la pausa comercial. No le mueva.
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1: Sí, 7:09 a.m. Oiga, qué gusto saludarles esta mañana. A todos y cada uno de ustedes que siempre están con nosotros. 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Por la Perla Ferretera, no por la Perla, en la Perla Ferretera, Libramiento Naciones Unidas, dice, porque están llegando la gente así a la carrera. 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Para todos los abuelitos, los abuelitas y las abuelitas que están bien felices porque sus hijos... Les fueron a encargar sus nietos porque ellos siguen trabajando. Las abuelitos bien felices, ¿verdad?

¿Pero por qué llamarte así si mis padres te llaman papi? Yo también quiero llamarte papá. ¿Cuál es la diferencia? Tú también me amas, tú también me cuidas, tú también velas por mí y me proteges, tú también me enseñas y me corriges. A veces te hago travesuras, pero tu paciencia es muy grande. Otras veces, aprovechándome de tu gran bondad, te pido y te exijo cosas que no le pediría a papi o a mami. Pero sé que tú me las darás porque me consientes más. ¿Por qué papá Dios te

que frunciste el ceño pensando en mí, evocándome en tu pensamiento. Sé que tus manitas tan llenas de callos y con las que me acaricias tan suavemente están así porque trabajaste duro para darme a mí, tu nietecito, un mejor futuro. Sé que tienes muchas esperanzas en mí. Sé que piensas en mi bienestar y deseas verme feliz. Sé que me ves como tu propio hijo a pesar de que Dios me dio otro papá. Pero cada vez que me miras a los ojos y yo me puedo ver en tus pupilas, sé que tu mente se llena de recuerdos, de satisfacciones y de sueños. Recuerdos de la niñez de mi mami cuando recién te estrenabas como papá. Satisfacciones de ver los frutos de tu cosecha. Difícil fue la cosecha con la crianza de tus hijos, pero hermosos los frutos, tus hijos y los hijos de tus hijos. Y sueños, porque mi padre y mi madre han comenzado su cosecha, como la comenzaré yo algún día. Y tu mayor anhelo será vernos felices. Sueñas con poder llegar a ver lo que ha sido sembrado hoy.

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0: Chiquis.
1: Sí, señor.
2: Soy el abuelo. Cálmate, Coco Quique. Un saludo a mi papá, Amado Villanueva Vargas, de San José, Santa Engracia, de parte de sus hijos. Pues bueno, son las 9:26, 9:26. Dice aquí, para mi hija Alondra Yoseline Ufraga Reyes, que está de manteles largos, muchas felicidades.

9:27. 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
8: Mucha atención a Leonel Amaro, o a su esposa Ana, que por favor, contesten su celular porque les están mandando mensajes y no los contestan. Por favor, Leonel Amaro, si usted le conoce, o a su esposa Ana, que por favor contesten los mensajes, que porque urge. Gracias, usted que les conoce. Magaly García Morales mañana estará de manteles largos, ¿eh? ¿Por qué se adelantan, hombre, si es mañana? ¿Qué tiene, Benito? De parte de su esposo Ociel López, que la quiere mucho, pues.

Coco Quique Junior. Ay, saludos a mi compadre Poncho Loza. Sí, mi Poncho Loza, como decía Bogel, ¿verdad? Mi Poncho Loza. Ahí le mandamos un saludo a su papá, don Juan, don Juanito Loza. Ahí en el Ejido La Libertad, ahí les mandamos un saludo, ¿verdad? Ahí cerca de, pues por ahí cerquita de la Güera Pipo también, sí, cerquita de la Güera Pipo. Sí. Dice aquel que te platiqué, güera. Me dice, ya me pasó el chisme la Mila Argüendes de la Güera Pipo, ya me habló. ¿Cómo te dice así aquel tú, Güera Pipos? Me dijo, ya me habló la Mila Argüendes, ya me pasó el recado. ¿Cómo, güera? Tú haciéndole un favor y mira. Bueno, saludos mi Poncho Loza y don Juanito Loza. ¿Cómo amaneció, don Juanito?

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0: Sones de Nuevo León, señoras y señores, nomás los recuerdos quedan. 9:49, voy a la pausa.
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7: Qué bonito, qué hermoso caballo. Te lo compro, Delfino Mendoza. Cálmate, Coco Quique. 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
1: El resultado del proceso electoral del 2027 en Tamaulipas marcará la pauta para vislumbrar el futuro político no solamente del gobierno en turno y el partido en el poder, sino para todos los partidos en la contienda del 2028. Por ello, tendrán que recordar, sobre todo Morena, que es poder en este momento, que está en juego para los opositores el registro de sus partidos y la recuperación de la confianza ciudadana, pero para los morenos la conservación de los espacios de poder. Así que los llamados municipios grandes deberán tener especial atención para la elección de sus candidatos, no solo para diputados, sino para los alcaldes, sobre todo los de la frontera norte, y de estos, por supuesto, Nuevo Laredo, por lo que representa, no solamente para Tamaulipas, sino para todo el país. Por eso no extraña que los aspirantes de todos los colores se preparan para la contienda, destacando obviamente por Morena a personajes como Carlos de Anda Hernández, secretario de Obras Públicas de ese municipio. Sin lugar a dudas que el funcionario conoce bien la ciudad fronteriza. Sin embargo, los jerarcas del partido en el poder y la misma militancia neolaredense tendrán que reconocer no solo la capacidad intelectual, porque cuenta con una preparación académica y ha demostrado ser capaz en la administración pública, pero sí la diferencia que existe con el resto de los aspirantes en cuanto a experiencia y manejo político. Pero además, el reconocimiento ciudadano y el conocimiento real no solo de las problemáticas urbanas, que nos queda claro que se ha atendido de manera adecuada en la actual administración, sino también de los programas y proyectos que merecen darle continuidad a la ciudad para no desperdiciar no solo el tiempo invertido, sino recursos que se asignaron. La experiencia vivida por parte de Carlos de Anda en el desarrollo que ha tenido la administración municipal de Nuevo Laredo, sin lugar a dudas que le da una ventaja real sobre cualquier otro aspirante. Y repito, no solo por el posicionamiento que ya tiene entre los neolaredenses con motivo de su responsabilidad, sino también porque con ello requiere menos trabajo e inversión en todos los sentidos. La contienda electoral ya está, como dicen en el pueblo, a la vuelta de la esquina. Esperemos que todos los partidos cumplan con su compromiso de postular candidatos, por supuesto que los mejores, no solo para beneficio de sus partidos, como sería el caso de Nuevo Laredo, sino de la misma ciudadanía.
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0: señor.
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6: Bienvenidos sean todos ustedes, mis queridos hermanos y hermanitas, a este su programa Mensajes para un Mejor Mañana. Somos su grupo internacional Luz y Verdad y estamos aquí con el único propósito de ayudarle. Estamos aquí en vivo y en directo, mis queridos hermanos, para poder ayudar a quien lo necesite en el momento indicado. Si usted en este momento algo raro o extraño le está pasando, sufre usted de cosas raras o extrañas, el dinero no le rinde, la mala suerte lo persigue, las cosas no le salen, abre una puerta y se le cierra otra, toda su vida parece un caos, parece que usted estuviera en un túnel o que el camino suyo no está despejado. Si cosas raras o extrañas le andan pasando, mis queridos hermanos, yo le invito a que usted me hable en este momento. Estamos aquí en vivo y en directo, estamos atendiendo aquí para poderle ayudar a toda aquella persona que tenga problemas. Si usted sufre, si usted padece, si usted enamora y fracasa, si usted juega y nunca gana, si el dinero no le rinde, si su familiar en el norte ya no le habla o a él le está yendo mal allá, mis queridos hermanos, o su hijo pequeñito llora mucho, se siente nervioso, casi no come, mantiene enfermito, se despierta en las noches gritando, el niño puede estar siendo afectado por un mal de ojo, por una mala vibración. Si usted, mi querido hermano, si sus animalitos se le mueren, se le pierden, se le enferman, si su tierra ya no le da, está toda árida, no da realmente lo que usted deseara que esta le produjera. Si esto le está ocurriendo, mi querido hermano, esto ocurre en su vida. Si su negocito que antes estaba bien, de repente se vino para abajo y para abajo, mis queridos hermanos, esto se puede arreglar cuando uno va a tiempo sobre todo. Entonces no sufra más. Estamos aquí nosotros para echarle la mano a quien lo necesite. Recuerde que somos su grupo internacional Luz y Verdad y estamos aquí para que usted, mi querido hermano, salga adelante. Cualquier persona que tenga problemas nos puede hablar, cualquier persona puede venir directamente a nuestro domicilio para atenderle con muchísimo gusto porque tenemos la capacidad de ayudarle. Llámeme en este momento para echarle la mano, para decirle su horóscopo y decir qué está ocurriendo dentro de su vida normal, por qué las cosas se le vinieron abajo, por qué las cosas no le resultan. No olvide que las entrevistas que ustedes tengan con nosotros de índole personal y privado, mis queridos hermanos, son garantizadas. Y los trabajos también son estrictamente garantizados. De modo que venga, que nosotros le vamos a ayudar con el mayor de los gustos. Estamos aquí para eso, para echarle la mano quien guste, quien lo necesite, que venga con nosotros. 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Tenemos una llamada. Muy bien, de antemano le queremos dar las gracias a esta persona y a todas las personas que nos han llamado, pero en este momento a la persona que tenemos en línea, y por favor, regáleme su fecha de nacimiento.
7: El 3 de septiembre.
8: ¿De qué año?
7: Del 79.
8: Mi querido hermano, su signo zodiacal es Virgo.
7: Sí.
8: Le voy a decir su horóscopo. Veo que su elemento es tierra, su día favorito martes, su planeta Venus, su color el gris, piedra el jaspe, metal el mercurio, y la parte corporal que usted debe cuidar mucho, hermano mío, su cabeza y su espalda, parte de su intestino delgado también. vemos de que las personas de signo Virgo, como es el caso suyo, sobre todo los nacidos en esta fecha, son misteriosos, tienen mucho talento para las actividades científicas y prácticas, le gusta poner todo su empeño en el trabajo, son también muy moralistas y tienen, mi querido hermano, siempre que son muy buenos amigos, ¿sí? Tratan siempre de ser muy colaboradores con la gente de su alrededor, ¿ok?
7: Sí.
8: Mi querido hermano, según su horóscopo aquí, las cosas no están saliendo muy bien, ¿no?
7: Sí, no.
8: Le está yendo medio mal en su trabajo, problemas en su casa, ¿sí?
7: Sí.
8: Hay preocupación, nervios, mi querido hermano, se desespera. Bueno, todo está patas arriba, ¿no?
7: Sí.
8: Le voy a decir una cosa, mi querido hermano, desafortunadamente esto que a usted le está pasando no es normal. ¿Estamos?
7: Sí, no.
8: Quiero decirle, mi querido hermano, que a usted lo han salado. Hay un salamiento en usted y ese salamiento está haciendo de que desafortunadamente le vaya mal. ¿Ya?
7: Sí.
8: Ese salamiento hace, mi querido peregrino, que a usted le esté yendo peor. ¿Sí?
7: Pues sí.
8: Eso hace que usted tenga problemas hasta en su casa, que le va mal en el trabajo, que usted se sienta mal, que se desespere, que el dinero no le rinda, todo. ¿Ok?
7: Sí.
8: Hay un salamiento, mi querido hermano, y ese salamiento no lo deja progresar. Si usted me imagino que hoy está buscando una ayuda, ¿no?
7: Sí, claro.
8: Pues la ayuda, mi querido hermano, si usted como la quiera ver, lo que yo veo que ya la encontró aquí con nosotros. Si usted hoy dio el primer paso, el segundo paso es que venga con nosotros para poderle ayudar. ¿A qué nos comprometemos? A sacarle ese mal, mi querido hermano, ¿sí? Somos capaces de sacarle ese mal, le sacamos el mal, se lo mostramos y le ayudamos para que su vida cambie de una vez por todas. ¿Ok?
7: Bien, muy bien.
8: Esto, mi querido peregrino, es de una forma estrictamente garantizada. Yo le puedo ayudar con el mayor de los gustos, ¿sí? Y el día que quiera, mi querido hermano, le sacamos adelante. Soy capaz de ayudarle, le saco ese mal, se lo muestro y le garantizo que su vida va a cambiar con la ayuda de Dios.
7: Bien.
8: ¿Estamos de acuerdo? Cuando terminemos, le voy a decir el nombre y apellido de la persona. ¿Sí? O le muestro la cara a esa persona en un vaso con agua, esa persona que le hizo el daño, para que usted se desengañe de una vez por todas. ¿Ok?
7: Está muy bien.
8: Que Dios lo bendiga, gracias por su llamada.
7: Sí, gracias.
8: Que esté muy bien.
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10: ¿Cómo nos agrada recibir una llamada de parte de la persona que está en la línea? Por favor, regáleme su fecha de nacimiento.
11: 29 de marzo del 68.
8: Signo Aries, ¿no?
11: Ajá.
8: Elemento, mi querida hermanita, el fuego. Día favorito, martes. Planeta Marte. Color rojo. Piedra, el diamante. Metal, el hierro. Parte corporal que usted debe cuidar. ¿Sí?
11: Ajá.
8: Mucho. Su cabeza, su garganta y su cara. Perfume. Un perfume que contenga magnolia. Okay.
11: Ajá.
8: Las características de las personas de signo Aries, en este caso, las personas como usted, ¿sí?
11: Ajá.
8: Son personas, mi querida hermana, que son muy sinceros, son abiertos, son dinámicos, les gusta la vida pública, se enojan y se contentan con la misma rapidez, ¿ok?
11: Ajá.
8: Hermana Vía, vemos aquí nosotros en su horóscopo que hay problemas dentro de su hogar, ¿no? Dentro de su casa.
11: Uh-huh.
8: ¿En dónde está su pareja en este momento, su esposo?
11: En el otro lado.
12: En Estados Unidos.
8: En Estados Unidos. Muy bien. Y pues desafortunadamente, mi querida hermana, hay muchos problemas con él, ¿no?
12: Sí.
8: Le han calentado mucho la cabeza a él, ¿sabía?
12: Ajá.
8: Le han contado cuentos, chismes. Le han metido ideas suyas, ¿sí?
12: Ajá.
8: Regáleme la fecha de nacimiento de él.
12: El 18 de enero del 63.
8: Él es capricorniano.
12: Ajá.
8: Mi querida hermana, ¿hace cuánto él está allá?
12: 4 años.
8: ¿Hace cuánto no se ven?
12: 4 años.
8: 4 años, mucho tiempo, ¿no?
12: Ajá.
8: Yo pienso que la distancia es de las causas, una de las causas principales para que una pareja, pues, digámoslo así, o una familia se pueda desbaratar. ¿Estamos?
12: Ajá.
8: Aunque a veces el amor, cuando el amor es grande y hay buenas bases, soporta lo que sea con tal de buscar un mejor futuro. ¿Estamos?
12: Ajá.
8: Yo le voy a decir una cosa. A ver, mi querida hermana, ¿él quiere ya como separarse de usted?
12: Pues, no sé, yo creo que sí.
8: ¿Se lo ha dicho? O más bien con las acciones.
12: Ajá.
8: ¿Sí?
12: Sí.
8: Ok. ¿Usted se quiere separar?
12: Yo no.
8: ¿Usted no? Bueno, veo yo, mi querida hermana, de que hay un daño que le están haciendo a él. ¿Estamos?
12: Ajá.
8: Para que él tome una decisión de estas, ¿sí?
12: Ajá.
8: Al paso que van, mi querida hermana, veo separación y veo un distanciamiento grande en ustedes, ¿ok?
12: Ajá.
8: Eso es lo que yo estoy viendo. ¿Ya?
12: Ajá.
8: Debido a un daño que están haciendo a él, ¿ok? Esto también le afecta a usted, lógicamente. ¿Estamos?
12: Sí.
8: No le rinde el dinero. Trabajan mucho, ¿sí?
12: Ajá.
8: Y las cosas no le salen bien. Le voy a hacer una pregunta. ¿Usted ha visto en su casa que le hayan tirado sal, agua, aceite, tierra, algunos blanquillos?
12: Pues sí, huevos.
8: ¿Huevos?
12: Cuando llegué del trabajo estaba uno en la cochera.
8: Ándale. ¿Antes había encontrado algo parecido?
12: Hace un tiempo sí también. También igual huevos.
8: Lo mismo, huevos. Bueno, mi querida hermana, pues ahí la están trabajando, mi querida hermanita.
12: Uh-huh.
8: Le están dañando su hogar, están dañando su casa. Y pues hay que actuar, pero hay que actuar rápido.
12: Uh-huh.
8: ¿Ok?
12: Pero, no, ¿por qué? No,
8: ¿perdón?
12: ¿Por qué? No sabe.
8: La gente es envidiosa.
12: Ajá.
8: ¿Ya?
12: Ajá.
8: La gente se muere más de envidia que de cualquier otra cosa. Entonces hay gente que sencillamente porque ven que a su esposo tal vez le estaba yendo bien, ¿sí?
12: Ajá.
8: Que usted pues chambeadora, les estaba yendo bien, echando para adelante, y desafortunadamente pues las cosas funcionan de esta manera. Entonces la gente le da envidia y tratan de dañarlos, ¿sí?
12: Uh-huh.
8: Y lo peor es que es gente conocida.
12: Uh-huh.
8: ¿Ok?
12: Ajá.
8: Gente conocida y pues gente que no los quiere ver a ustedes bien, ¿sale?
12: Uh-huh.
8: ¿Usted quiere que las cosas anden bien con su pareja?
12: Sí.
8: ¿Sí?
12: Sí.
8: ¿Por qué no me visita?
12: Ajá. Uh-huh.
8: ¿Sí?
12: Sí.
8: Me trae, por favor, la fotografía de él.
12: Ajá.
8: Viene y yo le ayudo.
12: Bueno.
8: Yo desbarato ese trabajo, le digo quién es la persona y le garantizo que a su esposo se le va a ir esa idea de una separación con usted.
12: Ajá.
8: ¿Ok?
12: Ok.
8: ¿Sale?
12: Muchas gracias.
8: Gracias a usted y que Dios la bendiga.
12: Gracias igualmente.
8: Que esté muy bien.
12: Gracias.
8: Hasta luego.
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10: Bueno, mis queridos hermanos, estamos llegando ya al final de nuestro programa, dándole las gracias a todas las personas que nos llamaron. Que estén muy bien, que pasen un buen día y que el Dios Padre Todopoderoso los bendiga.
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0: Hola, hola, ¿qué tal, mis amigos? ¿Cómo están? Buenos días, bienvenidos todos en esta mañana, mañana ya de jueves ya 23 de julio del 2026. Les saluda su servidor, amigo locutor Willy Cortés, la voz que hacía falta en el cuadrante. Tengo llamada ya tan temprano. Bueno.
1: Bueno,
0: buenos días.
1: Buenos días.
0: Sí, buenos días.
1: Bueno, saludos, por favor.
0: Sí, claro, ¿para quién?
1: Para Emilio Castillo.
0: Para Emilio Castillo.
1: Para Sabas Carrión.
0: Sí.
1: Para el joven Diego Raúl.
0: Ajá, ok.
1: Somos los fieles, escucha del HP, los panaderos.
0: Sí, claro, panaderos, ok.
1: Hay que decir que la panda del carro se lo pusiera como el pate de palo,
0: Ah, perfecto. Bueno, ahorita se lo vamos a mandar, compañero.
1: Muchas gracias, Dios lo bendiga, muchas gracias.
0: Igualmente, buenos días.
1: Hasta luego,
0: saludos, saludos cordiales para usted. Allá para de Emilio Castillo, Sabas Carrión, y para Diego Raúl, que son panaderos de por allá de el fraccionamiento México, quieren un tema, el pata de palo. Muy bien. Ahorita se los vamos a buscar. Buenos días, le decía yo que estamos arrancando apenas la invitación para que se comunique 834-318-2402. También puede mandar su mensaje de texto o su mensaje de audio a través del 834-352-0830, el WhatsApp de La Más Prendida. De aquí hasta las 12 del mediodía le vamos a tratar de alegrar, aunque sea un poquito su mañana, de tratar de complacerle, de llevarle alegría a sus hogares, a su trabajo, donde sea que usted nos sintonice. Mil gracias por elegir a la HP como su estación favorita.

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1: Juanita, Juanita y Miguel, los cadetes de Linares, Juanita y Miguel. Bueno, por acá tengo ya más saluditos. Dice Willy, un saludo para mi hermano Juan Antonio Sánchez Guevara, allá en Rancho Las Anacuas, de parte de su hermano Cristian Iván, que le desea lo mejor de lo mejor, hoy, mañana y siempre. Felicidades.

Le deseamos lo mejor de lo mejor, que la siga pasando bastante bien. Felicidades. Tengo por acá saluditos también para mi compadrito León Rodríguez. Saludos para mi mamá, dice, para doña Cuquita, Willy, doña Cuquita, y también para mi hermano Mico, que están almorzando, escuchando a la hora del cadetazo. Para Elsa, para Berta, ellas están allá en Victoria, y también para Lulú y para Mirtala, que están allá en Monterrey, Nuevo León. Allá te escuchan a través del internet, allá en la Sultana del Norte, Monterrey, Nuevo León, México. Hasta allá les saludamos. Mil gracias por acompañarnos. 10:25 de la mañana, son los recuerdos de niño. Cadetes de Linares.

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1: De vuelta, son ya 10:28 de la mañana para Eva, Raquel y mi compañero Latica, allá en la colonia campestre La Luz. Hasta allá les saludamos, muy pero muy buenos días, bendecida mañana para ustedes también, allá mis amigos en la colonia campestre La Luz. Saluditos para la cumpleañera el día de hoy, Alondra Yoselín Eufraga Reyes, cumpleaños el día de hoy, colonia Nuevo Amanecer. Si le puede poner mañanita de parte de toda la familia, familia Eufraga Reyes, familia Reyes Domínguez, familia Eufraga Ortiz, familia Ortega Eufraga, familia Nava Eufraga, familia Guaye Eufraga y familia Ruiz Eufraga. Bueno, le deseamos lo mejor de lo mejor, que la siga pasando bastante bonito. Felicidades a la cumpleañera allá para Alondra Yoselín Eufraga Reyes. El día de hoy está de manteles largos. Que la pase feliz y contenta, no solo hoy, sino todos los días de su vida.

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4: Estamos de vuelta, mis amigos. Son ya 10 de la mañana con 35 minutos. Ya 10 de la mañana con 35 minutos. Atención, mucha atención, atención, mucha atención. A todos los dueños de lotes de la colonia Los Albañiles se les cita a una reunión este domingo 26 de julio a las 10 de la mañana en el lugar de costumbre. Se tratarán asuntos relacionados y que están pendientes, ¿verdad?, acerca de los lotes. Entonces, atentamente, Tomás Gutiérrez, que hace una invitación a todos los dueños de lotes de la colonia Los Albañiles, que se les cita a una reunión este próximo domingo 26 de julio a las 10 de la mañana en el lugar de costumbre. Se tratarán asuntos relacionados y que están pendientes de tratar acerca de los lotes. Así es que la invitación la hace Tomás Gutiérrez. Ahí está este reporte, esta invitación para todos los dueños de lotes de la colonia Los Albañiles. 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
1: Ánimo, son ya 10 de la mañana con 42 minutos. Tengo por acá algo de saludos, ¿verdad? Pendientes, por no decir que bastantes. Saludos para doña Sí, porque digo bastantes, se van a decir, Willy se la recarga, que tiene muchos mensajes. No me la recargo, pero sí, son muchos mensajes pendientes. Para doña Maggie Treviño, familia Betancourt Treviño, familia González Betancourt y para toda la gente de Marta Regómez, El Tablero, San Carlos, Campo Amor, Conrado Castillo, Ampliación Conrado Castillo. Bueno, toda la raza por allá, amigos y conocidos de doña Maggie Treviño que están escuchando el programa. Aquí en Sintonía del Cadetazo, mi Willy, no tendrás la carta, Raquel, ahorita la vamos a buscar. Dice Willy, avíntate un grito de las conchas para que... se lo prenda un cotorrito que tenemos aquí. Ahorita lo echamos, compadrito, ahorita lo echamos. William, un saludo, una rolita, la de que dice que me gusta quemar mi casa por ver la de enfrente arder. Ay, juega la mañana. Ahorita la vamos a buscar. Un saludo para David, para Chipi, David, Chaparro, Cristio, Juan, el Gallo Morales y Adrián, y también para el ingeniero Jorge, que el sábado van a hacer una pollada y unas aguas amargas porque se lo merecen, ¿verdad? Ahí en la casa del Pericles, va a ser el punto de reunión, viejo borrachos. Saludos cordiales para ustedes, amigos, qué bueno que nos estén acompañando, gracias por la sintonía. Cadetes de Linares.

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7: 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Avanzamos con los saludos que están pendientes por acá. Dice Willy, si me puedes poner la canción Corazón Amargado de parte de tu amiga Lupita López por acá de La Sosa. Dice, estoy con un dolor de cadera que me dio de repente, Willy, ¿qué será bueno para quitarme el dolor? Una buena bailada, Lupita, una buena bailada. Verá que el momento de que usted ahí, Sí, una bailada buena, doña Lupita, sí. Saludos para mi papá, Amado Villanueva Vargas, San José Santengracia, aparte de todos sus hijos, nietos, que lo queremos mucho. Don Amado Villanueva, por allá nos sintoniza, allá por San José Santengracia. Saludos para Víctor y Fernando, que están haciendo una demolición allá por Houston, Texas. Good morning, my friend. Good morning, my friends. Oh, yeah. Saludos para ustedes, amigos, allá en la Unión Americana también. Saludos cordiales. Dice por acá, dice Willy, ¿me puedes mandar, por favor, el número de teléfono para encargar una yoga de esas del Pico Chulo, por favor? Claro que sí, permítame, ahorita le paso el número, con mucho gusto. Ahorita le paso el número, claro que sí. 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
1: Dale, qué bárbaro, ahí escuchamos este tema, el tartanero. 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
2: La temporada de graduaciones se ha convertido en el principal salvavidas de los restaurantes de Ciudad Victoria, al compensar la baja de clientes que suele registrarse durante el periodo vacacional por la salida de familias a otros destinos. El presidente de la Cámara Nacional de la Industria Restaurantera y Alimentos Condimentados en Tamaulipas, Juan Pablo González Martínez, informó que los festejos de fin de cursos han generado un repunte en la afluencia de comensales, principalmente en horarios de comida. Dependiendo del establecimiento, las ventas pueden incrementarse entre un 50 y un 70% a causa de este tipo de eventos. Este comportamiento indicó que permite equilibrar la menor actividad en otros momentos del día, lo que deja un aumento general en ventas de entre un 15 y 20%. El coordinador estatal de la UNAPAFA, Benito Villela Sáenz, informó que desde enero de este año no ha habido avances en la gestión de un nuevo decreto que permita regularizar los vehículos de procedencia extranjera que circulan en el país. Recordó que la última comunicación formal que esta organización tuvo con autoridades de la Secretaría de Gobernación y de la Presidencia de la República fue el 20 de enero, pero el asunto quedó en modo espera, de manera que a la fecha no hay novedades. El dirigente explicó que la propuesta planteada por las autoridades federales consistía en un esquema distinto al del REPUBE, mediante la intervención de agentes aduanales y con impuestos accesibles, ya que el decreto vigente de noviembre de 2025 contempla gravámenes que en algunos casos superan los 70 mil pesos. La combinación del alcohol y las altas temperaturas han encendido los focos de alerta al ser factores que pueden detonar casos de violencia familiar. El delegado regional de la Guardia Estatal en Victoria, Ludwin Porra Rangel, señaló que durante los periodos vacacionales los reportes por agresiones dentro del entorno familiar suelen ser más recurrentes, no solo en Ciudad Victoria, sino en todo el estado. Explicó que aunque las cifras de casos que se atienden diariamente son variables, la frecuencia con la que se presentan este tipo de agresiones continúa siendo preocupante. Añadió que la violencia familiar no distingue género, edad ni condición social, ya que puede afectar a cualquier integrante del hogar. Porra Rangel reconoció que uno de los principales retos sigue siendo la falta de denuncia, debido a que muchas personas solicitan la intervención de los elementos de seguridad a través del número 911, pero no continúan con el proceso formal para denunciar a su agresor.
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2: Estamos de vuelta, mis amigos. Buenos días. Hoy nomás, qué chulada, de veras, qué manera de arrancar esta segunda hora. Tengo saludos especiales para la racita que se reporta por acá también en el Face. Saludos allá para mi amiguita Juani Torres de Ibarra, dice Willy. Saludos para Aglael Ibarra, para Karime Ibarra, para José Alexis Ibarra, también para mi esposo José Ibarra, que vamos manejando, vamos de viaje. ¿Cómo se pasea, doña Juani? De veras, qué bueno, gracias a Dios. Porque hay que salir, oiga, también de repente es bueno darse una escapadita a uno por ahí. Doña Juani, puro paseo, doña Juani, qué bonito, con toda la familia, como debe ser. El saludo muy especial para toda la familia que siempre van escuchando la radio, siempre en sintonía de la más prendida. Doña Juani y su familia, puro paseo, bendito Dios, oiga, qué bendición tan grande, ¿verdad? Dios la bendiga, doña Juani. En su camino, Dios los bendiga bastante, que lleguen con bastante, ¿verdad? Que lleguen bastante bien y que Dios los bendiga mucho. Es para mi amiguita Juani Torres de Ibarra, para toda su familia. A Glael Ibarra, Karime Ibarra, José Alexis Ibarra, a don José Ibarra, que es el que va con el volante, ¿verdad? Va atento a los señalamientos y bien puesto ahí con el volante. Primeramente, Dios, que lleguen con bien a su destino. Saludos para doña Juan y para toda su apreciable familia. Un fuerte abrazo, con mucho respeto. Dios los bendiga bastante y cuídense mucho por allá donde anden, ¿eh? Saludos para mi amiguita también, Roxterán. Les saludamos siempre al pendiente de la más prendida por aquí en Zona Centro. Dios me la bendiga mucho para mi amiguita Roxterán. Ahí arriba San Carlos, Jiménez y puntos circunvecinos. Dice por acá Martita Porra. Saludos para usted, Martita. Dios me la bendiga por allá en Arboladas. Para León Rodríguez, de parte de su hermano Mico, que se están almorzando unos chicharrones por allá en La Nutria, municipio de Villagrán. Qué chulada, amigos de Villagrán. ¿Cómo les va también allá en La Nutria? Para el tremendo Mico, que saluda a su hermano León allá en la Unión Americana. Saludos para, dice aquí Willy, queremos un saludito muy especial para la gente que escuchamos a través del internet por acá también, en los Estados Unidos. Saludos para Jorge, también para Gustavo, para el tremendo, el mecánico Roque, para toda la raza por acá. Escuchamos en la Unión Americana, dice, con ya esperando la lluvia por acá, esperando la lluvia que está pronosticada. Así es que bueno, pues Dios los bendiga también, amigos, allá en los Estados Unidos. Good morning, my people, dijo aquel.

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1: Avanzamos, son ya las 11:09, 11:09, mi compadre Juanito Climas, dice Willy, mándale saludos para Lupín Aguilar, que no quiere trabajar, nada más se le pasa en el río, ya no sé qué hacer con él, nada más se la pasa en el río, ya le están saliendo escamas, porque nomás está en el puro río, ya no quiere trabajar, ya no quiere saber nada de trabajo, nada más se la pasa en el puro río, qué bárbaro, Juanito, pues Pues, ¿qué te digo, hombre? Pues batallas porque quieres, hombre. No andes batallando con él. Bueno.
2: Vaya, hombre, hasta que te dejas oír.
1: ¿Cómo está? ¿Cómo está, Cuquita?
2: ¿Cómo estás?
1: Pues yo muy bien. ¿Y usted?
2: Bien.
1: Qué bueno.
2: Ayer te estuve marcando para que me saludaras, Elenita.
1: Sí, Elenita Ramírez, ayer estuvo cumpliendo años.
2: Sí, sí. Sí,
1: pero ahorita la saludamos otra vez. ¿Qué tiene?
2: Ay, mándale saludito de mi parte, que ayer te estuve marcando, pero tú no estabas.
1: Sí, no, ahorita le saludamos. Sí, claro que sí, Cuquita. Para Elenita Ramírez, parte suya.
2: Oye, Willy.
1: Mande.
2: Quiero saluditos para el señor Santiago Puga.
1: Señor.
2: ¿De vara?
1: Santiago Puga.
2: Y ahora cumpleaños.
1: Cumpleaños el día de hoy.
2: Sí, nada más que el problema, él está ahorita en Monterrey internado.
1: Ah, ok.
2: Está delicadito de salud.
1: Ok.
2: Pero, bueno, está estable, ¿no?
1: Está estable.
2: No,
1: ¿verdad?
2: No está muy malito, nomás está internado, le están haciendo estudios, no sé todavía.
1: No, hombre,
2: Dios. Pero lo estamos aquí acordándonos de.
1: No, bendiciones para Santiago, ¿verdad? Es, primeramente Dios.
2: Se encargó las mañanitas.
1: Claro que sí, se lo vamos a mandar de una vez.
2: Dijo Jorge, dijo, ni la va a ir. Le digo, no lo va a ir porque está en Sabina. Estaba en Sabina.
1: Ah,
2: pero
1: sí.
2: Pero ayer lo internaron en Monterrey.
1: Ah, ok.
2: Pues ahí estamos esperando a ver segundo que le digan los doctores.
1: Bueno, primeramente Dios, todo va a estar bien.
2: Primeramente.
1: Sí, claro que sí.
2: Sí.
1: Bueno, ahorita le voy a poner de mañanitas, como quiera se las vamos a mandar.
2: Bueno, Willy, sí. Te agradezco.
1: Dios me la bendiga mucho. Cuquita, fuerte abrazo, Saludo muy especial a nuestra amiga Cuquita, que pues Cuquita es muy sentimental porque pues ella sí es muy cariñosa hasta con nosotros, así cuando viene aquí siempre nos demuestra su cariño, es muy sentimental, pues se preocupa como quiera, ¿verdad? Por su familia. Entonces, pero todo va a estar bien, Cuquita, no se mortifique, todo va a estar bien, con ayuda de Dios. Santiago Puga, cumpleaños, felicidades, definitivamente, claro que es triste, nadie quiere celebrar su cumpleaños en un hospital, pues nadie queremos eso, ¿verdad? Pero primeramente Dios, Cuquita, todo va a estar bien, no se preocupe, no se mortifique, vamos a pedirle a Dios que bendiga y que ayude a Santiago a que se recupere y que los estudios... que lo que salga en los estudios, todo esté bien, ¿verdad? Que sea para bien, ¿verdad? Y primeramente Dios, todo va a estar bien. Saludos y mañanitas para Santiago, que hoy está cumpliendo.

Dele, que la siga pasando fenomenal. Lo mejor de lo mejor. Dice Willy, manda un saludito, por favor, para el maestro de obra Neto, que ya lleva 500 vlogs pegados. No creo, pero bueno, dice que ya lleva 500 vlogs pegados y dice que la cuchara de... que la cuchara de... es, no trae nada, ¿verdad? Para el maestro Chuy. Así es que saludos para Luis y para Chuyito. De parte del Flaco Martín, escuchamos acá en el fraccionamiento Los Ébanos. Gracias y excelente día. Igualmente para ustedes, que tengan excelente día. Son los líricos de Terán.

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14: Oiga, qué bárbaro, estamos de vuelta ya a las 11 de la mañana con 17 minutos, 11 ya 17 de la mañana. Un saludo para Martín, el ingeniero, dice para Martín, para el ingeniero, para el tiburón y para Benito García de parte de Chuyito Ramos, que andamos bien alborotados. Bueno, algunas hormigas o qué. Andan de trabajar, o sea, andan trabajando, andan alborotados ahí en el trabajo. Allá para mi amiga la Felipona también. Saludos, Felipona. Buenos días allá en la Azteca. Bueno.
15: Buenos días.
14: Sí, buenos días.
15: Oiga, ¿no me hace favor de darme el teléfono de los tónicos orgánicos?
14: De los jugos orgánicos.
15: Ándele, sí, por favor.
14: Por supuesto que sí, comadre. Permítame, no me voy a colgar.
15: No.
14: Bueno, permítame tantito, no me voy a colgar. 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Sí, ahorita voy a atender aquí una llamadita fuera del aire, no me voy a colgar. Voy a presentarle antes este tema de Polo Urías, un corrido titulado María, que era bien... Ah, no, iba a decir María la borracha, ya le iba a levantar falsos. No, María la borrada, no la borracha. No, no era borracha, era borrada la María.

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0: Hola, mañana me voy a llevar muy buena comisión yo. Muy buena comisión, ¿verdad? ¿Sí? 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All right. Bueno, vamos a ver por acá. Vamos a presentarle otro de los temas que nos están pidiendo, ¿verdad? Porque ya se acerca ya lo que es el viernes y este tema me lo estaban pidiendo bastante. Y se lo voy a presentar. Son las 40 cartas. Los alegres de Terán.

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1: Qué bonito, mis amigos, qué bárbaro. Buenos días. 11 de la mañana ya. Son las 11 de la mañana con 28 minutos. 11 con 28 ya de la mañana. Un saludo para la comadre Maribel. Saludos para usted, comadre. No, sí, la comadre Maribel, ¿verdad? Comadre Maribel. Saludos cordiales. Dios me la bendiga grandemente para toda la raza por allá en la veterinaria. En sintonía de la número uno. ¿Qué precio tiene el jugo a este por WhatsApp? Por WhatsApp le vamos a responder. Dice Willy, para el maestro Serapio Ruiz, mi compita Fernando Vargas, para el chino y para tu servidor Carlos Rodríguez, que andamos trabajando. Hombre, acá en Magdaleno Aguilar, si me puedes poner Caminos Prohibidos, ahorita lo buscamos. Saludos para el Cejas, para el Cuate, para Toto, para el Pelaquitas, algo así. Del taller eléctrico allá en La Obrera, escuchando el programa, amigos de La Obrera, buenos días también para ustedes. Saludos, por favor, para mi papá Santos Tapia, allá en el Ejido Santa Librada, para mi hermano Armando Tapia, en La Satélite, de parte de Ángel Tapia, que va llegando de allá de Veracruz. Qué bueno que nos acompañen, amigos de Veracruz. Un saludo para Ramón, Jorge, el Güero Manzano, que quieren empezar ya a calentar motores con las aguas amargas de parte de Johan Manzano. Ya para mi compadrito, la raza de allá de San Carlos, que nos están pidiendo por acá este tema. Se lo vamos a presentar con mucho gusto para mis amigos de por allá de San Carlos.
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1: Déjame le pregunto ahorita. Ese jugo está buenísimo, compadre. El del jugo verde te va a reanimar. No, hombre, con ese jugo vas a tener, no vas a ocupar talache, nada. Sí, de veras, mándale mensaje. Chaco, mándale mensaje, Chaco, mándale mensaje al Picochulo, mándale mensaje, de veras. A mis amigos de San Carlos, ¿cómo los quiero, amigos de San Carlos? Buenos días, ¿cómo están? Bonita mañana para todos.

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6: 10:35 ya 10:35, dice Willy. Saludos para el Güero Manzano, Ramón Sánchez, para Wendy Guevara, Pedro Becerra, también para Don Lupe el Tigre, para la Petunia de allá del Anaco, para el Mago Vázquez Martínez, también de parte de Jorge Manzano, que andan con todo en esta bonita mañana. ¿Qué programa ya tan movidito tenemos el día de hoy? De veras que muchas gracias por su participación, de veras. Muchas gracias por su participación. Saludos para Jesús Manuel Ramos y para Dolores Barrón, de parte de Eloy Ramos, que anda por allá por la Crucita, anda trabajando, echándole ganas también. Para mis amigos de por allá de la Crucita, el saludo especial. HP, bueno, buenos días.
7: Dije que 10:35 ya me andaba regresando.
6: A las 11, compadre, no me vaya, ando bien loco yo con él. Con también con tanto.
7: Sí, dije, ni con 10:35. ¿Qué bien, hijo?
6: No, compadre, pues nomás aquí lo que usted me cuente.
7: Y al rato le hablo justo para ver si me echan los cubos.
6: Sí, claro, sí, mándele mensaje, porque se están, hombre, se están acabando. Pero usted no se apure, como quiera, tenemos. Vamos,
7: órale.
6: Vamos a ir por un camión de sábila de rato.
7: Órale, está bueno.
6: Dios me lo bendiga, compadre. Saludos, saludos. Sí, las 11:00, corrijo, 11:36. Es que pues, que en las menciones y que tantos saludos, oiga, yo estoy bien contento con toda su participación, de veras. Yo no sé, bueno, pues, verdad, no quiero yo entrar en detalles, pero bueno. Bueno. Sí, la respuesta de la gente ahí está, ¿verdad? La respuesta de la gente ahí está todos los días. Gracias a Dios por toda su, sí, por toda su participación, ¿verdad? Por todas sus llamadas, sus mensajes y bueno. HP, bueno, buenos días.
7: Buenos días, Willy, ¿cómo has estado?
6: Yo muy bien, compadre, ¿y usted?
7: Te habla Mayo el Danzante.
6: Mayo el Danzante. Qué bueno, compadre, que nos acompañe.
7: El que dijiste es que ibas a hacer kiosco hasta que yo bailara la danza de vuelta.
6: Compárame. No, pues pues vas a ver que sí, se nos va a hacer, compadre, un día.
7: No, está bueno, y a cualquier rato.
6: Cualquier rato se hace, ¿verdad?
7: Hombre, un saludo para el señor Paulín Alvarado del Cerrito Nuevo, que hace rato me lo encontré por ahí correteando una gallina porque está cumpliendo años ahorita.
6: Anda, cumpleaños, Polín, ¿verdad?
7: Polín. Sí, Polín, cumpleaños, ahora.
6: Hoy nomás, ya anda correteando.
7: Ahí me lo encontré en el cerrito, correteando una gallina del vecino.
6: Ah, lo que te iba a decir, que si era de él, ahora del vecino, hijo, es
7: eso. No, Polín lo tiene del vecino, digo que andaba ahí.
6: Hijo de la mañana, ese Polín, tremendo.
7: No. Ahí me invitó al mole.
6: No, pues ahorita le mandamos las mañanitas a Polín.
7: Órale, ay, por favor.
6: Sí. Sí, se lo mandamos, compadre, con mucho gusto, ¿eh?
7: Órale, gusto saludarte, Willy. Estamos.
6: Igualmente, compadre, allá para Polín, hombre, allá en Cerrito Nuevo, que anda correteando gallinas, pero quién sabe si sean de él o sean de la vecina, pues no, anda correteando gallinas. Y quién sabe que si sean de él o qué. Sí, quién sabe. Oye, saludos para el Marro, para el Güero, y también para Valentín, para el Vilo, y para el Tigre de allá de la Primavera, que también están escuchando el programa. Mi amiga Elenita, ¿cómo está? Buenos días allá para mi amiga Elenita. Qué bueno que nos esté acompañando también Elenita. Le mandamos el saludo cordial en esta bonita mañana. Mañana ya de jueves 23 de julio del 2026. Avanzamos en este espacio, complaciéndoles y llevándoles pues, estos temas, oiga, estos temas bastante bonitos de jueves, sí, con cielo aborregado. Bueno, no sé si todavía así, cuando llegué yo a las 10 de la mañana, estaba el cielo aborregado. No sé si ahorita ya se despejó el cielo, no sé, pero pues en la mañana considero yo que amaneció agradable, al menos aquí en la capital, Tamaulipeca, amaneció agradable con cielo medio así aborregado. Pero bueno, no sé si todavía, o si ya está el solecito a todo lo que da, no sé. Pero bueno, buenos días, 10:39 de la mañana, mi negra consentida.

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1: ¡Qué bárbaro! Los gorriones del Topo Chico y este tema, mi negra consentida. Bueno, son las 11 de la mañana con 42 minutos, la temperatura se la doy exacta. Aquí en la capital Tamaulipeca tenemos en este momento en Victoria una temperatura de los 34 grados centígrados. La máxima para el día de hoy será de 36 grados, oiga, puro calor, puro calorcito aquí en la capital.

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0: Gracias, hermano.
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2: Ahí escuchamos, oiga, este tema, el avión de la muerte, Raúl Vega Jr. y los hermanos Vega. Raúl Hernández y los hermanos Vega, y este tema, el avión de la muerte. 11:51 son las 11, oiga, con eso que ando yo, que las 10 y que las 10, terco yo que las 10, no, las 11:51. Saludos para, dice Willy, mándame un saludito, dice aquí ando en la chamba, escuchando al HP, la Lulú, si nos puedes complacer, si ya la pusimos, sí, escuchando la de Lulú, de parte de tu compañero la Piji, ando trabajando, me tocó solo, qué bueno, compañero Piji, saludos para ti, Dios te bendiga, échale ganas a la chamba, no la aflojes al trabajo, ¿verdad? Échale todos los kilos, no la aflojes al trabajo, compañero la tremendísima Piji. Mi raza, llegamos al final. Llegamos al final de este espacio, agradeciéndole bastante su preferencia, su amable compañía. Yo regreso, si Dios permite, estaré de vuelta con ustedes. Estaré de vuelta con ustedes a las 8 de la noche, si Dios permite, de 8 a 10, en esta misma estación. Gracias, excelente. Excelente jueves para todos. ¡Ánimo!

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2: Ante la presunción de que el incendio registrado en el relleno sanitario fue provocado, autoridades de Ciudad Victoria confirmaron que interpondrán una denuncia formal contra quien resulte responsable. El coordinador de Protección Civil Municipal, Juan José Perales Jaramillo, explicó que esta hipótesis se sustenta en antecedentes de quemas en la zona y no descartó que pudiera tratarse de la misma persona relacionada con incendios previos en las márgenes del río San Marcos. Precisó que el siniestro se originó en un área confinada donde el fuego ha consumido más de 20.000 llantas en una superficie aproximada de 50 por 200 metros, sin que se reporten personas lesionadas. Aunque el incendio continúa activo, el reporte de Protección Civil indica que se encuentra controlado en un 90% y se prevé que en las próximas horas quede totalmente sofocado. Dentro de la estrategia que se aplica en todo el estado para integrar a las personas a la credencialización universal de salud, en la región 2 del bienestar, que integra a 9 municipios de la zona del Mante, se ha logrado la incorporación de más de 6.100 personas a dicho programa federal. El profesor Juan José Saldaña Cavazos, director de Programas Sociales para el Bienestar en esta región, comenta que la recepción de personas para afiliarse ha sido fluida y señala que los servidores de la nación continúan entregando información sobre la estrategia, pero muchas personas aún permanecen con dudas o confundidas porque cuentan con seguridad social. Sin embargo, se busca entregar toda la información posible sobre los beneficios de la credencial universal de salud para que la ciudadanía acepte llevar a cabo el proceso, aunque resaltó que actualmente se brinda prioridad a los beneficiarios de programas de adultos mayores, en quienes se enfocan esfuerzos para integrarlos a este programa. El joven sindicalista Abraham Vargas Hernández, aspirante a la Secretaría General de la Sección 33 del Sindicato Nacional de Trabajadores del ISSSTE en Tamaulipas, abrió su campaña con la propuesta clara: está dispuesto a debatir públicamente con sus contrincantes para que la base trabajadora conozca de primera mano quién está preparado y cuáles son las mejores propuestas. Resaltó que la importancia de un debate sindical radica en que permite a los trabajadores comparar proyectos, evaluar la capacidad de respuesta de cada candidato y decidir con mayor certeza quién representa mejor sus intereses. En un proceso democrático, el intercambio de ideas fortalece la transparencia y la confianza en la representación. Con 12 años de servicio y 9 de carrera sindical, Vargas Hernández busca representar con transparencia a sus compañeros. El próximo 11 de agosto se celebrará la contienda sindical en el ISSSTE de Tamaulipas y entre los aspirantes destaca Abraham Vargas, quien asegura estar preparado para asumir la Secretaría General de la Sección 33. Para ORT, Arely Treviño.
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0: 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Son las 12. Mediodía.
3: El ángel del Señor anunció a María
4: y concibió por obra del Espíritu Santo.
3: Dios te salve María, llena eres de gracia, el Señor está contigo. Bendita eres entre todas las mujeres y bendito el fruto de tu vientre, Jesús.
4: Santa María, Madre de Dios, ruega por nosotros pecadores, ahora y en la hora de nuestra muerte. Amén.
3: He aquí la esclava del Señor.
4: Hágase en mí según tu palabra.
3: Dios te salve María, llena eres de gracia, el Señor está contigo, bendita eres entre todas las mujeres y bendito el fruto de tu vientre, Jesús.
4: Santa María, Madre de Dios, ruega por nosotros pecadores, ahora y en la hora de nuestra muerte. Amén.
3: Y el Verbo se hizo carne
4: y habitó entre nosotros.
3: Dios te salve María, llena eres de gracia, el Señor está contigo. Bendita eres entre todas las mujeres y bendito el fruto de tu vientre, Jesús.
4: Santa María, Madre de Dios, ruega por nosotros pecadores, ahora y en la hora de nuestra muerte. Amén.
3: Ruega por nosotros, Santa Madre de Dios,
4: para que seamos dignos de las promesas de Cristo.
3: Oración. Derrama, Señor, tu gracia sobre nosotros, que por el anuncio del ángel hemos conocido la encarnación de tu Hijo, para que lleguemos por su pasión y su cruz, y con la intercesión de la Virgen María, a la gloria de la resurrección. Por Jesucristo nuestro Señor.
4: Amén.
0: 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Son las 12 del mediodía. 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

Por culpa de Lalo Gatás, que no recoge la basura, dos vecinas se liaron a golpes en la Valle de Aguayo. Volcadura de tráiler en el kilómetro 23 de la Rumbo Nuevo. Elementos de la Guardia Estatal realizaron el arresto de dos personas que fueron sorprendidas robando en diversas tiendas. Con esto y más en un minuto.

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1: Muy buenas tardes. A nombre de mi compañero y amigo Javier Rodríguez Alcalá, le da la más cordial de las bienvenidas su amigo Valente Grimaldo Rubio, y lo voy a mantener informado los próximos 30 minutos, lo más relevante en cuestión de seguridad pública, y por supuesto la temperatura que tenemos en este momento, 35 grados, alcanzaremos una máxima de 37, sensación térmica de 38, probabilidad de lluvia cero. Este día jueves, ahí la llevamos ya jueves. Bueno, tenemos más información y por supuesto de la probabilidad de lluvia, aunque por ahí andaba una tormenta, se fue hacia Estados Unidos, no llegó. Hay solamente la probabilidad de lluvia en Nuevo León, por allá en esa zona, pero acá no va a llegar la lluvia, estamos en cero, ya se ocupa, pero sobre todo por esto, estas altas temperaturas del día de hoy y mañana, Mañana podemos llegar o raspar los 40 grados el día de mañana viernes. Si usted está de vacaciones y está en su casa, disfrute con su familia, disfrute a sus hijos. La verdad que es necesario salir de la rutina diaria y estar en casa. Donde nos escucha, háganos favor de llegar sus mensajes, sus quejas de lo que sucede en esta ciudad capital, que si algo tiene, además de ser una ciudad amable, si algo tiene, es una gran cantidad de fugas de drenaje, de fugas de agua, de baches, no se diga, la verdad, esas tres cosas van de la mano. Por ahí escuchaba una entrevista con el de Obras Públicas del municipio y le echa la culpa a los de la Comapa, dice, ¿por qué no avisan? Dice, apenas andamos construyendo una calle y los de la Comapa vienen y la rompen, o sea, se enojó ahí el de Obras Públicas Municipales. Por ahí tenemos la entrevista, más adelante le vamos a comentar. Don Chevo se enojó, dice, oye, pues apenas ando y pavimentando, llegan estos cristianos de la Comapa y me rompen la calle. Entonces, ahí hay algo, no se ponen de acuerdo, De por sí pavimentan poco. Y luego los amigos de la Comapa, con esa ayuda, compadre, ¿para qué más? ¿Para qué quieres más con esa ayuda? Por eso se enojó un Chevo de Obras Públicas, se molestó y dijo, oye, ¿qué está pasando? Oiga, pues don Javier Rodríguez anda cubriendo otra comisión de la empresa. Vamos a estar aquí llevándole toda la información de lo que está transcurriendo. Vamos a ir a un corte y regresamos.
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1: Gracias, gracias por continuar con nosotros. Ya son las 12:08, tenemos una temperatura de 35, alcanzaremos una máxima de 37 con una sensación de 38. Y le compartía en más información, el día de hoy pues hay accidentes vehiculares, incluso en la carretera a Laredo hubo un accidente donde murió un agente de la Fiscalía General de la República, falleció cuando se trasladaba pues de su centro de trabajo, vaya, andaba laborando sufrió una volcadura, de acuerdo a lo que nos dice la vocería de seguridad pública. Nos dice que autoridades atienden el reporte de volcadura de camioneta en carretera Nuevo Laredo a Reynosa, a la altura del kilómetro 22. Esto es lo que dice la vocería. Pero ya investigando, se trata de un elemento de la Fiscalía General de la República, que falleció en ese accidente lamentable. Y bueno, pues es el riesgo que tiene uno de cuando anda en carretera, cuando andas trabajando. Es un fiscal precisamente de la Fiscalía General de la República, en volcadura en la carretera Nuevo Laredo Reynosa, a la altura del kilómetro 22. Es lo que investigamos después de lo que la vocería subió a través de su cuenta. Y desafortunadamente, bueno, es un fiscal de la Fiscalía el que pierde la vida ahí en el kilómetro 22. Kilómetro 22 de carretera Nuevo Laredo Reynosa. Lamentable lo que ha sucedido con este fiscal que perdió la vida esta mañana. Entonces, los accidentes están a la orden del día. También hay que decirlo, en las carreteras se va a complicar. Ayer hubo un embotellamiento tremendo en la carretera nacional Ciudad Victoria Monterrey, a la altura de Linares. Duraron, así como lo escucha usted, ocho horas varado duraron. ¿Por qué? Porque hubo una volcadura de una pipa con gasolina, y ahí en Linares siguen teniendo ese mismo problema de que está muy angosta, no han podido sacar esa carretera fuera de la ciudad de Linares, quedó hacia el centro, vaya, como quedar en medio de Barretal o del Tomaseño, por decirlo de alguna manera. Entonces se hizo el embotellamiento. Ahí estaban las quejas en redes sociales de largas y largas filas. La verdad que esta carretera nacional, a como avancen las horas, hoy, mañana, ahí vamos a estar transmitiéndole para nuestra página de ORT Noticias. Entre hoy y mañana va a ver usted las dimensiones de las colas que se van a formar con dirección hacia el sur. Vaya, los regios ya no quieren saber nada, quieren salirse y van. Somos afortunados, compadre, somos afortunados, tenemos playas donde recibirlos. Entonces van hacia el sur, van hacia el sur, sobre todo Tampico, Madero, Altamira. Va a ser un lleno total, por supuesto, algunos otros aquí a la playa de Soto la Marina. Esta playa también van a llegar algunos de ellos, así que, o sea, ahí está. Lamentable lo del deceso del fiscal acá en carretera Laredo Reynosa, y difícil la carretera Ciudad Victoria Monterrey. Vamos a ir a un corte y regresamos.

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3: Gracias, gracias por continuar con nosotros. Ya tenemos 12:13, una temperatura de 35, una máxima de 37, una sensación térmica de 38, probabilidad de lluvia. Me dice mi compadre La Buena Montelongo que no hay probabilidad de lluvia en este momento aquí en la ciudad. Y bueno, por supuesto que también antes de irnos con esta nota que les decía de la Valle de Aguayo, donde se liaron a golpes unas vecinas, antes de ir con ello, le comparto que bueno, quienes están trabajando, digo, no todos estamos de vacaciones, hay muchísima gente que está trabajando, algunos de ellos en sus negocios, que nos hacen el favor de escucharnos a diario, de lunes a viernes, escuchan a Javier, a un servidor cuando está haciendo el enlace. Bueno, ahí en frente a la central de autobuses, compadre, una callecita que te lleva a donde está la sub del IMSS, del Instituto Mexicano de Seguro Social. Ahí hay unos comercios donde siempre nos están escuchando, tienen el radio a todo volumen, ahí están siempre, he pasado por ahí, te escuchan a ti, compadre, Güera Montelongo, y escuchan a varios. Está un negocio de comida, ¡oh, qué rico está, con Cristi, mi amiga Cristi, ahí está en la mera esquina. En la mera esquina frente a la sub de el IMSS, ahí está Cristi, y todas sus trabajadoras muy atentas, te atienden muy rápido y muy limpio, muy limpio. Un saludo para ellos, que nos hacen el favor de tenerlo, además, escuchando a ellos. Bien recio, para que toda la raza escuche ahí. Y enseguida hay otra señora ahí, la güera que vende café. Y toda esa gente siempre están, gracias a Dios, con las estaciones hermanas de nosotros, tanto de la Cotorra como de la HP. Es correcto, de la San Marcos. Sí, sí, ya te acordaste, compadre. Cristi, se acordó aquí Güera Montelongo de ti, se acordó de la San Marcos, porque entonces hay un saludo, la verdad, y gracias por atendernos y por ser también con nosotros, con los que estamos aquí todos los días, están ahí escuchándonos ahí muy amablemente. Mire, le comparto en otra información, una disputa vecinal por la colocación de basura, eso siempre ha sido un problema, frente a un domicilio, terminó con una mujer de 55 años hospitalizada y una denuncia por presunta agresión en el fraccionamiento Valle de Aguayo en Ciudad Victoria. La víctima ingresó al Hospital General de Zona del IMSS con rasguños en el rostro, pecho y brazos, además de inflamación en la nariz, lesiones que de acuerdo con la valoración médica no pusieron en riesgo su vida. Según la declaración de la afectada, ante las autoridades, el conflicto comenzó cuando reclamó a sus vecinos por colocar basura frente a su vivienda. La discusión escaló rápidamente de los insultos a la violencia física. La mujer señaló directamente a dos vecinos como los presuntos responsables de haberla golpeado, asegurando que la agresión le provocó las lesiones por las que tuvo que recibir atención médica. Personal investigador acudió al hospital para entrevistarse con la víctima e integrar las primeras diligencias del caso. La mujer manifestó su intención de presentar una denuncia formal ante la Fiscalía General de Justicia de Tamaulipas con el propósito de que se investigue los hechos y se proceda legalmente contra quienes resulten responsables. Las autoridades ministeriales iniciaron la carpeta de investigación correspondiente para esclarecer cómo ocurrieron los hechos y determinar las responsabilidades derivadas de la presunta agresión. Por culpa de Lalo Gataz, que no recoge la basura, las vecinas se liaron a golpes. Esto acá en la Valle de Aguayo. Oye, Lalo, recoge la basura, porque por eso se hacen los problemas y no vayamos a pasar o a escalar más. Y esta ocasión fueron rasguños y fueron golpes en rostro, pecho y brazos. Puede pasar a otra situación. Pónganles orden ahí y sobre todo, lo más importante, que pase el camión, que pase servicios públicos a recoger la basura para que no se den este tipo de conflictos que ha sucedido aquí en este punto que le compartí yo en la Valle de Aguayo de Ciudad Victoria, Tamaulipas. Así que, o sea, ahí está lo que ha transcurrido. Y le comparto también en más información, el segundo remolque de un tractocamión doblemente articulado, cargado con varias toneladas de alimento para mascotas, vaya, para perritos y gatos, se desprendió y volcó la mañana de este jueves sobre el kilómetro 23 de la carretera rumbo nuevo, dejando cuantiosos daños materiales y la mercancía esparcida a un costado de la vía. De acuerdo con los meros reportes, la pesada unidad se dirigía de Jalisco con destino a Reynosa, cuando una falla mecánica en el tirón de arrastre provocó que la segunda caja se zafara del tractocamión y terminara volcada. A pesar de lo aparatoso del accidente, no se reportaron personas lesionadas, únicamente hubo daños materiales y pérdidas en la carga integrada por alimento para perros y gatos de diversas marcas. Elementos de tránsito estatal acudieron al sitio para resguardar la mercancía, mientras arribaban representantes de la aseguradora encargados de determinar el procedimiento para la recuperación de la carga. Al lugar también comenzaron a llegar varias personas que salieron de las veredas cercanas con la intención de llevarse el alimento regado, por lo que la zona permaneció bajo vigilancia de las autoridades para evitar actos de rapiña antes de que se autorizara el retiro de la mercancía. Pues como quiera llegaron ahí, salieron de caminos vecinales y además se hablan por grupos de WhatsApp y demás y se están atentos y dicen, aquí es cuando, porque los alimentos, compadre, en este momento los alimentos para las mascotas están carísimos, ¿eh? Están carísimos los alimentos. Digo, todo ha aumentado, pero en especial los alimentos para las mascotas en este momento tienen un precio. Pero además, de acuerdo a lo que observé en las imágenes, de puras marcas buenas. O sea, si los dejan agarrar el producto mañana en el tianguis, compadre. Dale unas amarillitas, verdes, azules, ahí están unas, son de las más caritas, ahí venían. Compadre, si hay, mañana hay que dar una vuelta ahí al tianguis de la estación, digo, si los dejan agarrar. Porque tienen acordonado ahí, pero como quiera, no falta a quien dice yo de aquí soy. Pero se van ahí al tianguis, mañana hay tianguis, ¿en dónde, compadre? Usted que lo sabe, estación, también ahí en la Florida, acá en la López Mateos, de atrás de la López Mateos, atrás de la ampliación en la Florida. Ahí dice que ese tianguis me gusta, porque es de día y es de noche. Hay doble tianguis, sí, es de los únicos que hay doble. O sea, en la mañana y a partir otra vez de las 4 de la tarde, ahí tengo algunos amigos, yo tengo muchos amigos que son comerciantes y van en las tardes, oye, ahí pasa así un elote y luego un agua. No, está muy, muy bien ahí los dos tianguis, tanto ese de la Florida, no sé si hay en alguna otra parte los viernes que me ayudes, pero yo conozco este de la estación, esos de ahí de la Florida. Acá por la Paz, esos ahí están todos los días. Esos ya se quedaron ahí, están todos los días. Qué bueno, porque sacan el sustento diario, Sacan la comida para el hogar, que es, en este momento es difícil por las cosas que están caras, entonces está la situación difícil ahí en este momento. Pero mire, le comparto que ya tenemos 12:20, tenemos una temperatura de 35 grados, alcanzaremos una máxima de 37, una sensación térmica de 38, probabilidad de lluvia 0. Vámonos a un corte y regresamos.
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cosas buenas que hay que platicar. Hay cosas buenas que hay que platicar de la policía estatal. Esta misma semana le reportaron a la policía estatal que una persona, una señora de la tercera edad, se la platico porque son también las cosas buenas que se platican, de la tercera edad, la acusaban. Dice, se atendió el llamado en una tienda que está ubicada acá por el 60 Carrera. Se atendió el llamado de, a una tienda ubicada por el 60 Carrera, del robo de mercancía. Al arribar la unidad, personal de Soriana, así se llama la tienda, insistía en proceder contra la femenina. El elemento optó por pagar el bote en Escafé que había sustraído la persona de la tercera edad. Se le habló a sus familiares para que fueran por ella. Es decir, compadre, que hay buenas, buenos elementos, ¿eh? El elemento dijo, a ver, esta señora es una señora de la tercera edad, ¿qué se llevó o qué es lo que se quiere llevar? Un bote de Nescafé. Fue y se formó la caja, pagó el Nescafé. Pagó el Nescafé, le habló a sus familiares para que fueran a recogerla y a decirle, bueno, llévensela, ya pagué el Nescafé, pero bueno, ya no la dejen que ande haciendo este tipo de cosas. Una señora de la tercera edad. Pero también hay policías buenos, eso es a lo que voy, ¿eh? También hay policías buenos en la corporación de la Guardia Estatal. Luego somos muy dados a solamente sacar la otra parte, compadre, a sacar solamente la otra parte. Y no sacar realmente lo que también es bueno. Así que pues ahí está una buena de la Guardia Estatal. Le comparto también, entre otras cosas, incendios que hay en la ciudad de Victoria, como el del basurero. El basurero que se dio a Yantier y que todavía siguen ahí tratando de terminarlo, de sofocarlo al 100%. Ayer tenían un 90% controlado. Son llantas, 2500 llantas fueron las que se consumieron ahí por el fuego. Entonces, Protección Civil del municipio ha acudido, nos hace el anuncio que ha acudido a una serie de accidentes, perdón, de incendios de pastizales aquí en la ciudad, en Victoria, pero una gran cantidad. O sea, nos llama la atención cómo se han ido hacia arriba del número de incendios en pastizales. O sea, acuden a un punto, acuden a otro y no han dado abasto, la verdad, no se han dado abasto los de Protección Civil del municipio tratando de sofocar los incendios. Ahora está de encargado de Protección Civil, como encargado, el comandante Perales, un buen amigo, está ahí, es el encargado, vaya, de Protección Civil, y nos ha pasado datos de pues una gran cantidad de incendios que han sofocado. Afortunadamente, el que sí les costó bastante trabajo fue el de el basurero municipal. Mire, una denuncia anónima permitió a elementos de la Fiscalía General de la República detener a tres personas originarias de Veracruz que transportaban un arsenal oculto en una camioneta sobre la carretera Mante-Tampico, a la altura del kilómetro 70 en el municipio de González. Pues ahí los detuvieron a estas personas en el municipio de González, y bueno, pues ya están fuera de circulación. Y también, mire, en otra información, también se descubrió a una persona, un cuerpo sin vida de un hombre de la tercera edad. Fue localizado la tarde de este miércoles en un terreno rural ubicado en los límites del ejido de la presa al norte de Ciudad Victoria, lo que provocó la movilización de las corporaciones de seguridad y personal ministerial. El hallazgo fue reportado por habitantes del sector, quienes alertaron a las autoridades sobre la presencia de una persona inconsciente. Una persona ya de la tercera edad, seguramente pues se deshidrató, se desmayó ahí, y bueno, pues nadie la encontró, y bueno, le encontraron ya su cuerpo ahí y sin vida. Esto acá entre el ejido de la presa, y ahí está también el ejido el refugio por este sector, y ahí está esta persona de la tercera edad. Entonces, bueno, pues hay que tener precaución. Nos comparten que si está cerrada, nos preguntan, perdón, que si está cerrada la carretera rumbo nuevo, está parcialmente interrumpida, pero no cerrada en su totalidad, vaya, puede circular tanto hacia el centro del país, hacia San Luis, como de regreso hacia acá, o hacia Reynosa, Matamoros, a donde vaya, está también abierta, pero sí está interrumpida por la, pues ahora sí que por el tiradero de estos productos que les compartía yo, que por cierto me corrobora mi compadre que están carísimos y que no han dejado hasta este momento. Ahí sigue la

0: Gente, ahí siguen de algunas comunidades, ahí siguen tratando de consumir, de llevárselos, porque saben el precio que tienen, pero no los dejan, ¿eh? Hasta este momento no los han dejado que pasen a llevárselos. Pues yo también quisiera ir con mi camioneta, que también tengo algunas mascotas, mi compadre también tiene, entonces, pero no te dejan. Pero que es lo correcto, ¿eh? Porque es un delito. Es un delito llevarte lo que no es tuyo, vaya, tiene un dueño. Ya si el dueño dijera, adelante, lo que quedó, o no sé, entonces sí, pero mientras no te autoricen que te lo lleves, pues eso es pariente de lo robado, o no. O sea, no, ¿qué más nombre le ponemos? O sea, el hacer rapiña es primo hermano o casi hermano de lo robado, entonces mejor, si le autorizan que se lleve algo, llévele algo al Miche o al perrito, pero si le autorizan, si no, no lo haga. A nombre de mi compañero y amigo Javier Rodríguez Alcalá, le da la más cordial de las gracias su amigo Valente Grimaldo Rubio.
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Bienvenidos a la segunda edición de ORT Noticias. ¿Qué le parece si conocemos juntos los titulares para el día de hoy? COEPRIS digitaliza trámites funerarios y cursos de capacitación. Mantienen evaluación de personal y anticipan más cambios en el zoológico de Tamatán. Además, las graduaciones rescatan la temporada vacacional en los restaurantes. Y otro de los temas que le estamos dando cobertura en estos últimos días, piden revisar escuelas militarizadas tras la muerte de Dafne, advierten riesgo de vulnerar derechos de menores. Con toda esta información y más, comenzamos.

0: Son las 12:34. Gracias por continuar en la sintonía de La Más Prendida 97.5 a través de ORT Radio XHHP. Gracias, gracias por permanecer con una estación más de Organización Radiofónica Tamaulipeca. Antes de arrancar con todos los detalles, déjeme compartir con usted la situación del clima para la capital tamaulipeca. Una temperatura actual calurosa de 36 grados centígrados. Esperamos máxima de un grado más. Estaremos alcanzando por lo menos los 37 grados centígrados y una sensación térmica muy cercana a los 40 grados a partir de la 1 de la tarde, y prácticamente entre las 4 y 5 continuaremos con una temperatura bastante alta. De hecho, el día de ayer todavía a las 7 de la tarde, ya muy cerca de llegar a la noche, todavía estábamos experimentando 30 grados. Así que cuídese mucho, la temperatura va a seguir así durante los próximos días, no hay un cambio. Continuaremos con muchísimo calor en la capital tamaulipeca. Algunos días podríamos experimentar algo de nubes en el cielo, pero que no va a cambiar la condición del clima para nuestra capital, Ciudad Victoria. Para los próximos días, viernes, sábado, domingo, no hay cambios. Máximas de 36 y 37, mínimas de 24 y 23 grados. Le repito también, para la zona centro de nuestra capital, Tamaulipeca, sin pronóstico de lluvia, sin pronóstico de tormenta eléctrica, y prácticamente continuaremos experimentando este sol pues bastante, bastante fuerte, y esta temperatura muy, muy calurosa en nuestra capital, Tamaulipeca. Son las 12:36. Vamos a preparar nuestro primer enlace. Vamos a comunicarnos con nuestro compañero José Gregorio Aguilar, quien nos estará platicando acerca de esta innovación tecnológica que llevará a cabo la Comisión Estatal de Protección contra Riesgos Sanitarios. Cabe destacar que por lo menos desde el año pasado se han integrado diferentes avances tecnológicos, y se ha ido preocupando el gobierno del estado en entregar justamente este tipo de nuevas alternativas, ya sea para mejorar trámites, agilizar trámites y para acceder también a información de manera más sencilla. Cabe destacar, hablando de algunos de los avances, también para la parte del clima, tienen un monitoreo en diferentes ciudades totalmente en vivo de la situación climática, que estaremos revisando también en unos minutos más para compartir cómo se encuentra el clima en otras ciudades de nuestro estado de Tamaulipas. Por lo pronto, vamos a nuestro enlace con nuestro compañero José Gregorio Aguilar. Gregorio, muy buenas tardes.
1: Luciano, muy buena tarde a ti y a toda la audiencia de ORT Noticias. El titular de la Comisión Estatal de Protección contra Riesgos Sanitarios en Tamaulipas, Mario Rebolledo Cádiz, anunció que la dependencia trabaja en la digitalización de trámites sensibles como los permisos funerarios para inhumación, cremación y traslado de cadáveres, con el objetivo de facilitar el acceso a la ciudadanía.
0: Estamos experimentando problemas con el enlace con nuestro compañero José Gregorio Aguilar. Usted lo sabe, es un enlace totalmente en vivo que hacemos en este espacio informativo. Intentaremos restablecer la información en unos segunditos más, esperando justamente que sea de manera exitosa este enlace con nuestro compañero José Gregorio Aguilar. Le recuerdo, totalmente en vivo, experimentamos algunos detalles con este enlace, y si logramos enlazarnos, con mucho gusto retomaremos la información para que usted pueda escuchar todos los detalles que ha preparado nuestro compañero José Gregorio Aguilar. Ya en la línea, Gregorio, te escuchamos nuevamente.
1: Sí, Luciano, muy buenas tardes de nuevo al auditorio, a ti al auditorio. Pues les comentaba que el titular de la Comisión de Protección contra Riesgos Sanitarios, Mario Rebolledo Cádiz, estaba anunciando que la dependencia trabaja en la digitalización de trámites sensibles como los permisos funerarios para inhumación, cremación y traslado de cadáveres, con el objetivo de facilitar el acceso a la ciudadanía. La estrategia, según explicó, forma parte de un plan de innovación tecnológica que busca acercar los servicios de la Comisión a la población y reducir tiempos de espera. Además de permisos funerarios, la COEPRIS también está modernizando los cursos de capacitación para manejadores de alimentos que anteriormente requerían la presencia física forzosa de los trabajadores en las coordinaciones. Pero vamos a escuchar parte de esta entrevista.
2: Aquí en la comisión llevamos a cabo todo el procedimiento de realizamos a la ciudadanía en un tema muy sensible que es los permisos funerarios. Aquí en la comisión otorgamos permisos funerarios para inhumación, para cremación, para traslado, etcétera, de cada. Estamos buscando automatizar todo esto. Y estamos ya en el proceso de que cualquier ciudadano que viva lejos de cualquiera de las 12 coordinaciones pueda hacerlo a través de medio digital, es poder tramitar uno de estos permisos que muchas veces te suceden en fin de semana. También con la cuestión digital, con la innovación tecnológica, estamos tratando de llevarle a la población facilidades para que los servicios que otorga la comisión estén de una manera práctica, segura y transparente en la sociedad.
1: Bien, pues el funcionario destacó que la digitalización de trámites y capacitaciones responde a la necesidad de modernizar los servicios públicos y garantizar que la regulación sanitaria se cumpla de manera eficiente. Luciano, es la información para la audiencia de ORT Noticias.
0: Muchísimas gracias a nuestro compañero José Gregorio Aguilar por la información. Son las 12:41. Vamos a nuestra primer pausa comercial y regresamos con más información.
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2: Son las 12 ya con 43 minutos. Estamos de regreso en la segunda edición de ORT Noticias. Vamos ahora al enlace con nuestra compañera Italia Soler. Italia, muy buenas tardes.
3: Muy buenas tardes, Luciano, auditorio. Los saludo con muchísimo gusto. Y mira, te comento que a varias semanas de asumir la titularidad de la Comisión de Parques y Biodiversidad en Tamaulipas, Luis García Reyes informó que se mantiene una evaluación al personal y pues adelantó que podría haber más cambios en lo que es el zoológico de Tamatán como parte de la revisión de las operaciones de este espacio y otros que están bajo responsabilidad del organismo. Recordemos que días atrás informó de la renuncia de quien estaba al frente del zoológico, sin embargo ahora se habla de más cambios. Aunque no precisó el alcance de las modificaciones de los cambios, bueno, el funcionario de la comisión dijo que se encuentra en un proceso de reorganización y trabajo conjunto con el personal, al tiempo que se revisan las áreas de oportunidad existentes. También García Reyes explicó que uno de los principales objetivos de esta etapa pues es ampliar las acciones de conservación, pasando de una visión enfocada principalmente en especies vinculadas con la caza y la pesca deportiva, a una estrategia que abarque la biodiversidad de todo Tamaulipas. Vamos a escuchar las declaraciones de Luis García Reyes.
4: Sí, bueno, nos estamos acomodando, ¿verdad? Nos estamos acomodando, obviamente sí se tiene que estar evaluando al personal. Hasta ahorita vamos muy bien. Nosotros venimos a trabajar de la mano con el personal, venimos a sumar, como les digo, y pues a hacer equipo y transmitir el gran liderazgo que nos ha transmitido nuestro gobernador, el doctor Américo Villarreal Anaya.
5: ¿Qué reporte tiene de afluencia en los parques del estado? ¿Cómo está la afluencia?
4: La verdad, empezamos muy bien esta temporada vacacional. Yo creo que ahorita ya en Tamatán, ayer me decían que habíamos tenido en estos días, lo que es el fin de semana, a la fecha más de 3,000 visitantes, esperando pues remontar los números de años pasados. Yo creo que hemos estado trabajando muy fuertemente en promocionar cada uno de nuestros parques, y entonces pues yo creo que vamos a remontar pues los visitantes años pasados. Nos interesa mucho también trabajar en todas las áreas de oportunidad, como ustedes lo comentan, y lo vamos a seguir haciendo de la mano con cada uno del personal que tenemos en cada uno de nuestros parques existentes. Muy bien.
3: Bueno, el titular de la comisión también destacó la importancia de fortalecer la promoción de todos los espacios que tiene la comisión, que es el zoológico, el Parque Tamatán, el Museo Tamux, el Planetario, el Camino Real Atula. Y bueno, como lo escuchábamos en sus declaraciones, manifestó que del fin de semana a la fecha son más de 3,000 personas las que han acudido solamente al zoológico de Tamatán, que era uno de los puntos que se buscaba reforzar. Y bueno, planean también pues superar metas del año pasado. Es mi reporte, Luciana, auditorio. Que tengan una excelente tarde.
2: Excelente tarde para ti también, nuestra compañera Italia Soler. Vamos a continuar con más información. Déjeme platicarle acerca de cómo está viviendo el sector restaurantero estos días de vacaciones, estos días libres, que pues se esperaba en algunos sectores del comercio, sobre todo en las tiendas, en los centros comerciales y en algunos otros sectores, sobre todo aquellos que pues le permiten a los viajeros continuar con su viaje, hacer paradas pues simplemente estratégicas. Pues hablamos, por ejemplo, de gasolineras, donde las personas llegan, cargan gasolina, aprovechan y van a las tienditas que están colocadas a un lado de las mismas gasolineras, compran algunas botanitas para seguir su camino. Y según el sector comercio, pues se hablaba de que estas serían las más beneficiadas durante este periodo vacacional. Sin embargo, los restaurantes pues creen o se creía que podrían estar viviendo una situación complicada, sobre todo durante estos primeros días. Sin embargo, la temporada de graduaciones se convirtió en el principal salvavidas de los restaurantes de Ciudad Victoria, al compensar la baja de clientes que suele registrarse durante el periodo vacacional por la salida de familias a otros destinos. El presidente de la Cámara Nacional de la Industria Restaurantera y Alimentos Condimentados en Tamaulipas, Juan Pablo González Martínez, informó que los festejos de fin de cursos han generado un repunte en la afluencia de comensales, principalmente en horarios de comida. Dependiendo del establecimiento, las ventas pueden incrementarse entre un 50 y un 70% a causa de este tipo de eventos. Este comportamiento, indicó, que permite equilibrar la menor actividad en otros momentos del día, lo que deja un aumento general en ventas de entre un 15 a un 20%. Vamos a escuchar a Juan Pablo González.
6: En cuestión de graduaciones, pues siempre tenemos muy buena afluencia en las comidas. Ahorita pues ya empezaron las reservaciones, ya empezaron a verse los restaurantes con este tipo de, pues, de afluencia. Y bueno, pues las vacaciones normalmente nos baja un poquito, ¿verdad? En los demás horarios. Entonces se equilibra. Si hay un aumento considerable por estos eventos, pero por el otro lado la balanza nos deja en un, no sé, 15 a 20% de aumento en esta temporada de graduaciones.
2: Gracias a las graduaciones se distribuyen durante todo el verano, se espera que esta tendencia de consumo ayude a sostener las ventas de los restaurantes, al menos en Ciudad Victoria, durante lo que resta de julio y agosto. Otra situación se estará viviendo en los municipios que son de carácter más turístico, donde los restaurantes seguramente tendrán una mayor afluencia. Hablamos sobre todo de las zonas de sol y playa, hablando de Tampico, Madero, Altamira, Aldama, Sotolamarina, que vivirán otro tipo de consumo y otro tipo de situación muy diferente a lo que se está viviendo en los municipios que no son tan turísticos, como lo es Ciudad Victoria, que es un municipio pues prácticamente de paso para quienes visitan los lugares más conocidos de Tamaulipas. Por lo pronto son las 12:50. Vamos a nuestra siguiente pausa comercial y regresamos.
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1: Estamos de regreso en esta segunda edición de ORT Noticias a través de la más prendida 97.5. Y déjeme retomar uno de los temas que le hemos estado dando cobertura durante pues todos estos días. Se trata de la situación que tiene que ver con Daphne, esta menor de 13 años que perdió la vida durante un campamento de verano en una academia militar en Ciudad Madero. Y que para muchos debe convertirse en un punto decisivo para revisar los mecanismos de protección para las niñas, niños y adolescentes que acuden a este tipo de instituciones con modelos de disciplina extrema. Advirtió esto la presidenta de la Comisión de los Derechos Humanos del Congreso del Estado. Hablamos de la diputada local Eva Reyes González. La legisladora señaló que buscará establecer un comunicado con el fiscal general de Justicia para conocer los avances de esta investigación y principalmente la atención que se ha brindado a la familia de la menor. Reyes González consideró necesario revisar los modelos de disciplina que ofrecen algunas instituciones, especialmente aquellos que son promovidos como una forma para corregir supuestamente las conductas mediante métodos estrictos. Advirtió que existe una línea muy delgada entre establecer reglas y vulnerar los derechos humanos de los menores. La diputada sostuvo que la muerte de Daphne no debe quedar únicamente como un caso de indignación momentánea, sino generar cambios en la supervisión y protección de los menores. Vamos a escuchar a la diputada Eva Reyes.
2: Voy a hablar con el fiscal como Comisión de Derechos Humanos para conocer no los pormenores, sino los resultados de la atención a la familia, y también vamos a mandar el mensaje a la familia para que sepa que estamos a su disposición. Y aquí es importantísimo también el llamado a los padres de familia. ¿Cuántos padres de familia no hemos jugado con la idea de decir te voy a mandar a una granja o un colegio militar para que te pongan fuerza y te pongan dureza, para que te compongas? Y hay personas que buscan las escuelas más fuertes y con medidas disciplinarias más tremendas, buscando que sus hijos estén más seguros. Es verdad que eso es la seguridad, es verdad que debemos de buscar ese tipo de ejemplos.
1: También señaló que el Congreso debe ampliar la discusión sobre los derechos de niñas, niños y adolescentes en condiciones de vulnerabilidad, incluso quienes enfrentan neurodivergencias, discapacidades o problemas de salud mental. Respecto a la respuesta de la madre de Daphne para crear una denominada Ley Daphne, la diputada consideró que el nombre no debe ser la prioridad, sino analizar el fondo del caso y compararlo con otros hechos similares para determinar si existen más víctimas que no fueron atendidas oportunamente. El tema de la Ley Daphne, aquí lo platicamos también, es un tema que está siendo impulsado por otro diputado, Alberto Moctezuma, justamente del Mante, quien impulsa esta nueva ley y que traería regulaciones obligatorias para los campamentos, que sería darse de alta de manera oficial, estar registrados, contar con personas capacitadas en primeros auxilios y respetar, bueno, una serie de condiciones también para poder llevar a cabo este tipo pues de campamentos y sobre todo evitar estas situaciones. Cabe destacar que en la actualización del tema de Daphne Zapata, el día de ayer se dio a conocer que ya fue arrestada una persona. Se trata de Dana Yanina N. Es la primera persona retenida por el supuesto feminicidio de Daphne Zapata, la adolescente que le platicamos de solamente 13 años. 6 días después de la muerte de Daphne, en esta academia militarizada, Doenitz, las autoridades ya detuvieron a la primera persona relacionada con este caso, Dana Yanina N. Es una persona, una mujer de 18 años, fue arrestada la madrugada del día de hoy, jueves, por su posible participación en lo que se está ya clasificando como feminicidio de la menor. La mujer se desempeñaba como instructora auxiliar de Estrellita Mora, otra de las trabajadoras de esta institución, quien estaba a cargo del cuidado de las niñas en general. Dana Yanina específicamente se supone era la encargada de el lugar específico donde se encontraba Daphne en este campamento de verano, y es señalada por la madre como una de las principales responsables. El abogado de Dana Yanina N. explicó que su cliente fue arrestada cuando acudió de manera voluntaria al Ministerio Público a declarar sobre el caso. Hasta el momento, la Fiscalía Estatal no ha informado oficialmente por qué delitos fue detenida, ni ha detallado cuál habría sido su participación en el caso que se investiga como feminicidio. Cabe destacar también que la Fiscalía del estado de Tamaulipas ha destacado y ha mencionado que ellos no han filtrado información y que han tratado por todos los medios mantener hermética esta situación para poder llevar a cabo una investigación de la manera más limpia posible y libre de presiones, sobre todo. Al menos es lo que daba a conocer el fiscal. Esto le platicábamos el día de ayer. Aunado también a la presión constante que se está generando y que han generado en los últimos días amigos, compañeros, conocidos de Daphne allá en El Mante, pero también personas que se han unido a esta causa y hacen marchas también en el municipio de Ciudad Madero. Todos estos movimientos, todas estas presiones, cabe destacar, marchas que no son violentas, que son simplemente una forma de recordar constantemente que las autoridades lleven a cabo su trabajo, y que ha ayudado a darle foco mediático a la situación que se vivió en esta academia militarizada Doenitz, donde una menor perdiera la vida, y que las autoridades hasta el momento no han dado a conocer cuál es la causa probable como tal, o cuáles son las líneas de investigación. Simplemente se han dedicado a llevar a cabo la investigación. Ya tienen una detenida. Veremos qué es lo que sucede en las próximas horas, cómo se desarrolla la información, y con mucho gusto le estaremos actualizando también la información acerca de este tema. Por lo pronto, son las 12:59. Le agradezco que me haya acompañado durante estos 30 minutos de información. Los vamos a dejar con toda la programación de La Más Prendida, 97.5.
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0: Chiquis.
1: Sí, señor.
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7: Bienvenidos sean todos ustedes, mis queridos hermanitos y hermanitas, a este su programa Mensajes para un Mejor Mañana. Somos su grupo internacional Luz y Verdad, y estamos aquí para eso. Como dice nuestro nombre, somos luz y somos verdad. Es la luz que le puede iluminar su camino, mi querido hermanito, para que usted halle la verdad y para que usted se desengañe. Es la luz que le podemos dar a usted, mi querido hermano, para que usted la convierta esa luz en una gran fogata, en una gran llamarada, mi querido hermano, y que esa fogata le pueda iluminar a usted, mi querido amigo, dentro del sendero de la oscuridad o de las tinieblas por la cual usted está atravesando en este instante. Si su vida se ha convertido en un caos, mi querido amigo, si su vida se ha convertido en sufrimiento, en mala suerte, en malas cosas, si esto está pasando diariamente dentro de su cotidiano vivir, póngase abusado, póngase alerta y reflexione. Piense que su vida ha podido ser dañada, que su vida ha podido ser afectada por influencias negativas, por personas envidiosas, por personas cizañosas que le están perjudicando día tras día. Y muchas veces, hermanos míos, podemos tener el enemigo cerca. Podemos estar comiendo con el enemigo, saludándolo de la mano a diario. Recuerde que amigo no es el que lo saluda a uno, ni amigo es el que lo invita a beber a una cerveza a uno, o a tomarse un vino o un tequila. No, mis queridos hermanos, amigo es todo aquel que siempre está con uno. Amigo es aquel que cuando uno está mal, sin uno llamarlo, llega a ayudarle. Ese es el verdadero amigo, mi querido hermano. Y amigo es aquel que cuando uno está bien, ni siquiera llega para no aprovecharse de uno. Ese es el verdadero amigo. Pero ¿cómo poder saber? ¿Cómo poder saber realmente, mi querido hermano, si lo que nos está pasando pertenece al mundo de lo normal o no? Pues lógicamente que con los brazos cruzados en la casa no se va a solucionar el problema. Si usted se queda ahí sentado porque le da pena venir, porque quién sabe el vecino qué le dirá, que el amigo en el rancho, que aquí el amigo que tengo en mi casa, que mi familiar, que voy a ir por allá, que quién sabe qué estarán diciendo, y usted se pone a hacer caso a eso, mi querido hermano, pues nunca va a solucionar su problema. Como ellos no son los que están mal, como ellos no son los que están con tanta mala suerte y con enfermedades raras o extrañas, entonces si esto le está pasando a usted, mi querido hermano, no haga caso de las personas que le quieren hacer daño. No haga caso de eso. Y usted, véngase con nosotros. Venga con fe. Venga con amor. Y encontrará en nosotros, como dice nuestro grupo, encontrará la luz y encontrará la verdad para que lo saque adelante. Porque eso somos nosotros, luz y verdad, para echarle la mano a quien lo necesite. Si usted, mi querido hermano, si usted sufre, si usted padece, si a usted le pasan cosas raras, venga con nosotros, le vamos a echar la mano. Llámeme en este momento si así lo desea. Y usted se desengaña y usted va a saber qué le está pasando. Y usted de ahí tomará la decisión que lo puede sacar adelante. Usted podrá tomar la decisión que le va a ayudar. 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
7: 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Tenemos una llamada. Gracias, por favor. Regáleme la fecha de nacimiento.
5: El 25 de junio del 71.
0: 25 de junio del 71, mi querida hermana, su signo zodiacal es Cáncer. Le voy a decir su horóscopo primero, ¿sale? Su elemento es el agua, su día favorito lunes, su planeta la luna, su color el blanco, piedra la perla, metal la plata. Parte corporal que debe cuidar mucho, sus pulmones, su vientre, su estómago y su sistema nervioso. Debe utilizar usted un perfume que contenga lirio, ¿sí? Las personas como usted, mi querida hermana, las nacidas o los nacidos en esta fecha, una fecha importante, son personas que son inteligentes, tienen éxito en el mundo de los negocios, saben manejar el dinero, son buenos para la venta, ¿sí? Son un poco introvertidos. Mi querida hermana, vemos nosotros aquí que hay preocupación, mi querida hermana, por su pareja, ¿no? ¿Tiene la fecha de nacimiento de él?
5: Del 25 de junio.
0: ¿También? ¿Cumple el mismo día años que usted?
5: No, es del 25 de enero.
0: Ah, eso sí, mijita, porque de junio a enero hay una diferencia grandísima.
5: Sí, del 25 de enero.
0: A ver, ¿del 25 de enero de qué año?
5: Del 71.
0: ¿Él también es del 71?
5: Ajá.
0: ¿Está segura?
5: Sí.
0: Bueno, mi querida hermana, a ver lo que yo veo aquí, mi querida hermanita. Usted lo quiere mucho, ¿no?
5: Sí.
0: Y veo que han tenido problemas, ¿estamos de acuerdo? Y mi querida hermana, vemos, él ha cambiado, ¿no? Él ha tenido un cambio como brusco, mi querida hermana. Y pues las cosas no le están saliendo bien. ¿Estamos? Quiero decirle lo siguiente, mi querida hermana. Si usted tiene dudas acerca de él, que si él tal vez anda con una u otra mujer, ¿sí? Quiero que no se preocupe por esto. ¿Ok? No veo, mi querida hermana, que él esté andando con otra persona. Tiene usted que estar totalmente tranquila por esa situación. Lo que yo veo es que les están haciendo un daño, mi querida hermana, para separarlos. Pero eso es muy aparte, mi querida hermanita, con alguna relación que él pueda tener. ¿Estamos de acuerdo? Entonces, yo le digo algo claro y le digo algo concreto, mi querida hermana, y sin temor a equivocarme. Hay un daño y ese daño lo que está procurando es que ustedes lo separen. ¿Sí?
5: Entonces, yo pensaba eso.
0: No, mi querida hermanita, todavía no está pasando, pero puede pasar. Si no se hace un trabajo, puede pasar eso que usted está pensando, ¿ok? Mande usted.
5: ¿No me puede decir algo sobre mi mamá? El año pasado, en septiembre, le fueron y le tumbaron la bóveda y querían saber a ver quién era.
0: Eso es fácil. Cuando usted me visite, yo le resuelvo todas sus dudas. ¿Estamos de acuerdo? El día que quiera, yo le ayudo con mucho gusto.
5: Muchas gracias.
0: ¿Sale? Que Dios la bendiga.
5: Así de nada.
0: Gracias por su llamada. Hasta luego.
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0: Sí, bueno. Bueno.
9: Bueno.
0: Sí, regáleme su fecha de nacimiento, por favor.
9: 30 de mayo del 70.
0: 30 de mayo. Su signo zodiacal es Géminis, ¿no? Te voy a decir su horóscopo, mi querida hermana, ¿sale? Veo que su elemento es el aire, su día favorito el día domingo, planeta el Plutón, color, mi querida hermana, el azul claro, piedra que usted debe utilizar, la obsidiana, metal el cobre, y la parte corporal, mi querida hermana, que usted debe cuidar mucho, sus brazos, sus manos, sus hombros y el sistema nervioso, ¿sale? Debe ojalá utilizar un perfume que contenga gardenia, ¿sí? Las personas geminianas, sobre todo los nacidos o las nacidas en esta fecha, son personas que defienden mucho sus ideales. Generalmente adoptan conductas combativas, cambian de ideas y de proyectos con mucha rapidez y son muy perceptivos, ¿ok?
5: Sí.
0: Mi querida hermana, veo muchos problemas en su vida, ¿no?
5: Sí.
0: ¿Estamos de acuerdo?
5: Sí.
0: ¿Hace cuánto, mi querida hermana, que está usted disgustada o peleada con su pareja, con su esposo?
5: Pues en varias veces, pero ahorita ya casi seguido.
0: ¿Y en ese momento está peleado con él?
5: Sí.
0: ¿Y en dónde está él?
5: Él vive aquí conmigo, pero...
0: ¿Pero qué?
5: Estamos como... Como...
0: Como si no se conocieran. ¿Sí?
5: Estamos en el mismo techo, pero como...
0: Uno por un lado y otro por el otro.
5: Sí.
0: ¿Sí? Mi querida hermanita, ¿y usted sabe por qué tanto pleito, tanta discusión?
5: No.
0: ¿No? ¿No? A veces de la nada discuten, ¿no?
5: Sí.
0: O sea, de una pequeña hormiguita están haciendo siempre un elefante de problema.
5: Sí.
0: ¿Estamos de acuerdo?
5: Sí.
0: Y pues con la muy mala, ¿sí? Muy mala la situación, digámoslo así, que están llevando. ¿Estamos de acuerdo?
5: Sí.
0: Pues porque no se sabe ni qué onda, ¿sale?
5: Ajá.
0: Yo le voy a decir una cosa, mi querida hermana. Yo lo primero que veo es que hay muchos inconvenientes, muchos pleitos, muchos problemas dentro de la casa. Y esto no es normal. Yo lo primero que veo es que la casa está dañada, ¿ok?
5: Sí.
0: Ahí hay un trabajo de magia negra, un trabajo de mala vibración que hace que estén como perros y gatos, ¿ok?
5: Sí.
0: Que las cosas anden mal, que hayan dudas, que hayan cuentos, ¿estamos de acuerdo? Hay una duda que a usted la está atormentando mucho, ¿no? ¿Estamos?
5: Sí.
0: Que es acerca de su esposo. ¿Estamos de acuerdo?
5: Sí.
0: Yo le quiero decir, mi querida hermana, que esto es algo muy delicado, ¿sí?
5: Sí.
0: Y no quiero que usted crea en esto, ¿estamos? Más bien, yo lo que pienso es que usted tiene que pedirle a Dios que le ayude, ¿sí? Y tratar de buscar una ayuda cuanto antes para que hagan una limpia en la casa. ¿Estamos de acuerdo? No se preocupe por esta situación. Yo veo un daño y veo un daño grande ahí, ¿sí? Esto está lleno de mentiras, está lleno de problemas, de desconfianzas y de cosas raras. ¿Sale?
5: Sí.
0: Mi querida hermanita, el día que quiera yo la espero para que venga con nosotros, ¿sí? El hogar tiene que ser un campo de amor y de armonía, de tranquilidad, no un campo de batalla, ¿sale? Entonces el día que quiera yo la espero con mucho gusto para ayudarle. ¿Estamos?
5: Bueno.
0: No crea en aquello que la está atormentando. ¿Estamos de acuerdo?
5: Oiga, pero ¿cómo nos vamos a cambiar de casa?
0: ¿Eso qué tiene que ver?
5: No cambia la diferencia.
0: No, mijita, la brujería ya la tienen ustedes y se la llevan ustedes.
5: Ah,
0: ¿ok?
5: Bueno.
0: Le voy a explicar. Si usted entra en un cuarto con pura miel de abeja o de panal,
5: sí.
0: Si entra ahí, usted se unta, ¿no? ¿Cierto?
5: Sí.
0: Y cuando sale usted, no quiere decir que porque usted se vaya, usted ya se quitó el untado de miel. ¿Cierto?
5: No, sí.
0: La casa está dañada y por ende las personas que en ella habitan están dañadas. Si usted se va para la China, se va para Nueva York, ahí ya se llevó la salación porque ya se contaminó. ¿Estamos de acuerdo?
5: Sí.
0: Gracias por su llamada. Que Dios la bendiga.
5: Gracias.
10: 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Bueno, mis queridos hermanos, estamos llegando ya al final de nuestro programa, dándole las gracias a todas las personas que nos llamaron. Que estén muy bien, que pasen un buen día y que el Dios Padre Todopoderoso los bendiga.
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¿Qué tal? ¿Qué tal? Buenas tardes, damas y caballeros, se me fue la rolita, discúlpenme, compadre, se me fue la rolita. Antes de terminando el último anuncio, tenía que entrar yo, pues no había, ¿cómo se llama? El indicador de la HP, la más prendida, no estaba. Y pues se fue la canción. Pero bueno, aquí estamos. Buenas tardes, ¿cómo estamos, familia? Buenas tardes. Rápidamente les saludamos, Florencia Montalvo Pérez, en este jueves 23 de julio, 1 de la tarde con 20 minutos, el santoral que nos marca la compu el día de hoy para saludar a quien lleva el santo nombre de hoy. Se festeja Santa Brígida, Brígida o Brígido, ¿no? Bueno, Santa Brígida, a San Abilio Bernardo Severo y Valeriano. Abilio, no, Bernardo, el Berna Flores, ¿no? Bernardo Flores, Bernardo de la Fuente, el Guachi, compadre. Bernardo, el del barrio, compadre, ahí en el barrio, el 19. Severo, recordando al buen Sebe, compadre, recordando al buen Sebe. Y Valeriano, Brígida, bueno, recordando a mi compadre Brígido era, Bueno, recordando a mi compadrito Brígido por allá en Ceilán, compadre, allá en Ceilán, recordando lo que paz descanse el buen Brígido. Sí, cómo no. Jueves 23 de julio, la temperatura ambiente, déjeme ver cómo andamos en la temperatura. Ahorita ya, en ese momento tenemos 37 grados centígrados, compadre. Uf, 37 grados centígrados. Así se va a mantener. La sensación térmica es de 38. La mínima por la madrugada, la mínima por la madrugada es de 25 grados, compadre. Hijo de su. No hay probabilidad de lluvia. Oye, ¿dónde están los que bombardean las nubes? ¿Por qué no las bombardean ahorita, compadre? Digo, si es que hay nubes, ¿no? ¿Por qué no las bombardean? No, porque pues no es el caso, ¿ah? ¿Eh? No más cuando está lloviendo. O probabilidad de lluvia. Hijos de guacho nieto, ¿no? ¿No se podrán bombardear las nubes? Digo, pregunto. Bueno, 1:22 p.m, aquí estamos. Racita, déjeme ver. ¿Dónde está por acá? Ah, bueno, vamos a arrancar con todo, ¿no? Rápidamente. Yo tengo un saludo muy especial allá para mi compadre, el Messi, compadre. El Messi, el día de hoy está cumpliendo años. Mi compadre, ¿dónde está anotado por acá? A ver, permítame. Ahí le queremos enviar un saludo muy especial el día de hoy para mi compadrito Adrián.

toda la raza, compadre, de sus papás, de toda la raza de Son de Barrio, y de parte de su compadre, el Woody Dávila, que le saluda, y toda la raza de Motivos también, que le saludan allá para el buen Messi, que sigue esperando la plaza, compadre, sigue esperando la plaza del Prieto de Tennessee, de su papá. A ver cuándo le llega, compadre, a ver cuándo le llega la plaza de su papá, el Prieto de Tennessee, la sigue esperando. Felicidades, compadrito Adrián Sotelo, sus padres y sus padrinos le fueron a bautizar, y el señor cura les dijo: Adrián, te has de llamar con jazmines y flores. Este día voy a adornar, hoy por ser su cumpleaños, le venimos a cantar. Muchas felicidades, Messi, muchas felicidades, compadre, ánimo, ánimo. Uy, hoy también cumpleaños Luis Montes, ¿no, compadre? De los Montes, creo que sí, hoy cumpleaños Luis Montes, ahorita checamos por ahí, compadre, ahorita checamos por ahí. A ver, rápidamente vamos a checar por acá los mensajes. Déjame ver, ahora le doy por acá, ¿qué dice el profe Marquiño? Buenas tardes, Florencio, quiero mandar felicitar a mi tío Francisco. Y pues no me digas que está cumpliendo años el Paquis. Tú, compadre, profe Marquiño, está cumpliendo años el Paquis. A ver, déjame checarlo. Y pues su gran amigazo, compadre. Buenas tardes, Florencio. Quiero mandar felicitar a mi tío Francisco Vázquez Buñiz, el Paquis, hasta la Sultana del Norte, que hoy está cumpliendo años, de parte de todos sus hermanos, hijos, Jesús y Aurora, su esposa Marta, Reza, nietos y demás familiares. Muchas felicidades a mi amigazo el Paquis, compadre, del barrio, compadre, de aquellos años, ¿no? Gran jugadorazo de fútbol que era el Paquis, compadre, gran jugadorazo, pues felicidades para él. Sus padres y sus padrinos le fueron a bautizar, y el señor cura les dijo: Francisco, te hace llamar con jazmines y flores. Este día voy a adornar, hoy por ser su cumpleaños, le venimos a cantar hasta la Sultana del Norte. Francisco Vázquez Buñiz, el Paquis. Muchas felicidades, Paquis. Cómo no, gran amigazo, compadre. De infancia, sí, cómo no. Felicidades hasta Monterrey, Nuevo León, México, de parte de toda su familia. ¿Sale? Cómo no. Ahí está, profe Marquiño. Hijo, eso no le dije, de parte del profe Marquiño. Hijo, eso. Bueno, como quiera, ahorita se lo repetimos, ¿no? Ahorita se lo repetimos, claro que sí. Claro que sí. Ok, rápidamente. Buenas tardes, buenas. Mándame, por favor, un saludito muy especial para el maestro mecánico Carboquín y su mejor elemento, el Beauty, que siempre lo trae, que siempre le trae a su seis, ¿no? A su seis, que anda trabajando por ahí en casa, echándole duro a la mecánica, y andan sedientos y ansiosos de que llegue el sabadito para echar baile con ¿quién? Nacionales y Sergio Prado. Ponles, porfa, una rolita de parte del licenciado La Rebe, del licenciado La Rebe, que le saludan. ¿Cómo no? ¡Ánimo, maestros! ¡Ánimo, maestros! Dice, porfa, compadre, te encargo. Ah, bueno, pues vámonos con ese siguiente tema. Permítame, compadre, ese tema que siempre me solicitan, pero nunca me toca. Bueno, y no está, compadre, las parcelas de Mendoza. A ver, venga por ahí.

0: permítame, cómo no, rápidamente, rápidamente, déjame ver si ese, no sé, ese no, ese no. ¿Dónde está, compadre? ¿Este es el tema? A ver, sí, este es. Dice por ahí, a ver, ¿qué tal, compadre Floncho Montelongo? Dice aquí escuchándolo, ya sabe, por favor, póngamele la mañanita a mi hija, Fátima Cristel. Fátima Cristel nuevo, pues es que no le entiendo ahí. Fátima Cristel, que hoy está cumpliendo 14 añitos, que le deseo todo lo mejor y que la amo con todo el corazón. Saludos para mi hijo Elian Ibarra. Muchas gracias, compadre. Ay, pues ahí le encargo, ¿no? Fátima Cristel, que hoy está cumpliendo sus 14 añitos. Felicidades, no le entendí lo demás, compadre Liud. Pero bueno, felicidades para Fátima Cristel. Sus padres y sus padrinos le fueron a bautizar. Y el señor cura les dijo: Fátima Cristel te hace llamar. Con jazmines y flores, este día voy a adornar. Hoy por ser su cumpleaños, le venimos a cantar. Oye, compadre, en 14 años ya la niña, compadre Liud. Hijo de su no, felicidades, felicidades de parte de su papá Liud Ibarra. Desde allá, desde el gabacho, compadre, que le saluda. Dice, y también cumpliendo 14 añitos, y que deseo todo lo mejor y que los amo con todo mi corazón. Saludos para mi hijo, Elian Ibarra. Ya está, compadrito Liud. Felicidades para su hija, compadre. Échele ganas. Allá en la Unión Americana, compadre. Ánimo, compadrito. Y como no, rápidamente. ¿Dónde? ¿Se lo mandé, compadre? A ver, rápidamente, sí, ahí está. Dice rápidamente, por acá quiero mandar un saludo muy especial para toda la recita de la ampliación Casablancas que andamos en la obra, para Juanito, para el líder, Toño, el papá, ¿no? Ah, Toño, el papá de Juanito, que vivía ahí en Las Palmas, compadre, que ahora radica en el ranchito, y también para el Rafa, el Cuco, el Pirri, Quintanilla, el Güero, Beto y César, de parte del profe Marquiño, que acá andamos, compadre, acá por el libramiento, ya te la sabes, como dijo mi compadre, ya te la sándwich, ¿no? Un saludo, profe Marquiño, echándole ganas, profe, echándole ganas. Bueno, permítanme esta pausa, porque ahorita viene el tema para todos los mecánicos, compadre.
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4: Una de la tarde con 34 minutos, una con 34 minutos. Esta canción que viene a continuación, saludando a todos los maestros mecánicos, a todos los maestros mecánicos en todos los talleres de aquí de Ciudad Victoria y los alrededores, y en otras partes donde escuchen la señal de la 97.5 FM. 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Oye, Harry Jarras también ahí compro, compadre. Harry Jarras, sí, cómo no. Échale, mi Harry, échale.
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0: 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Ayer Harry me estaba platicando mucho de esta canción, sí, cómo no, Harry Jarras, sí, claro que sí. Mi compadre Harry todo lo sabe, ¿no? Sí, es Harry. Oye, bueno, rápidamente dice por acá. Ahorita lo checo, compadre. Buenas tardes, Florencio Montalongo Pérez, saludos, ya sabes, ¿no? Para Modesta Yale, el Morrito Márquez, al Vaquero Torres, Arturo Quiñones, Julio Panchito Cavazos, el pelado de el pelado Regio, don Rosendo Martínez, Alejandro. Antonio Alejandro hasta Austin, Texas, Aurelia Quirina, Gavino La Esponja, que se absorbe, aquí con la Rosa, que sigue por ahí, ¿cómo? Invernando con 7 corteros de parte de Alfredo García Guardia, Fortachón, aquí en sintonía con Imán, ni más ni menos que con Florencio Montalongo Pérez. Gracias Alfredo, bueno. ¿Qué pasó, chicas? Chuy Capillas reportándose por ahí del 16. 16 Ocampo y Méndez. Ok. Con el toda la raza que anda jalando con el maestro. Con el maestro Tello. Maestro Tello, los carpinteros. Alejandro Medina, el carpintero. Pedro Alvarado. Pedro Alvarado, Jesús Reyes, ¿quién más? El camarón y el pomelo. ¿Cómo? ¿Hay con esos? Y luego voy a estar ya como la cuchara de Gavino de parte de Chuy Capillas. Ya está, Chuy. Órale. Órale, comito. Ya está. Échale ganas. Y como no, Chuy Capillas, ahí viene el saludo. Entonces, permítame, ¿qué dice mi compadre el gallito? Desde Brownville, Texas, señores. A ver, ¿qué nos dice por acá el gallito? Ahí le voy. ¿Dónde quedó? Saludo por acá de mi compadre. El gallito dice, buen día, mi güera. Dice, ¿cómo andas, compadre? Pues, allá por Vicky, ¿no? Un saludo aquí el gallito reportándose desde Brownsville, Texas, cuidándome de los puercos que andan recio, mi güera. A ver, salúdame al Casiano, compadre, al Casiano, a Lila y su perla del mar, cómo no, al Pelón, a Doña Mari, y a Ramón y a la Marisol, compadre, allá por Río Bravo, ¿no? Mi güera, aquí escuchándote a diario, el Mega Show, salúdame al grupo Amartes, del buen Chuy Martínez, de por allá Ciudad Victoria. Ah, sí, cómo no, es el niño, el grupo de niños, de jóvenes, y como ven, el tremendo Chuy, y toda la racita. Sí, cómo no, claro que sí, les mandamos un saludo, gallito, ya está, gallito, excelente. Sí, me acuerdo que estos niños nos saludaron el día del Festival de la Radio, por ahí se acercaron conmigo, me pidieron una foto de Florencio, otros somos de un grupo que vamos empezando y que esto y lo otro, ya. Le dije, sí, ya lo di por ahí en unos videos, muy bien. Sí, me acuerdo que por ahí me los encontré. Bueno, ahí llegaron ellos y me saludaron el día del Festival de la Radio, ahí en el estadio. Salud para el Chipi, David, el Chaparro, Cristo, Juan, el Gallo Morales, Adrián, el Inge, Jorge, que el sábado voy a invitar un pollo y unas cheves porque se las merecen. Ahí en la casa del Pericles, dice, ahí va a ser el punto de reunión. Ya está, racita. Échenle, compadre. Buenas tardes. Si le puede enviar por favor, un saludo muy especial para Rildo, de Elegido La San Juana, ¿o qué? A ver, ¿este es? Dice, buenas tardes. A ver si por favor me le puede mandar un saludo muy especial para Rildo, de Elegido La San Juana, que hoy está cumpliendo años de parte de sus sobrinas, que lo quiere mucho, y de parte de su mamá y de sus hermanas, que están haciendo los tamalitos y ya están esperando las carnitas y los chicharrones para el gran festejo del buen Rildo. Del buen Rildo. Hijo, pero ¿cómo se llama Rildo? ¿Así se llama o qué? Bueno, pues sus padres y sus padrinos le fueron a bautizar. Y el señor cura les dijo, Rildo te has de llamar. Con jazmines y flores, este día voy a adornar. Hoy por ser su cumpleaños, le venimos a cantar nombre de brasileño, compadre. Rildo Jasso. Ah, bárbaro, felicidades, Rildo. Y de parte de toda la racita, compadre. Sí, cómo no. He estado, compadrito Rildo. Aficionado del corre de hueso colorado, señores. Sí, señor. Rápidamente, buenas tardes, Florencio. Si le puedes mandar un saludo muy especial para mi papá. Bueno, él me lo dice. Para mi papá. Buenas tardes, Florencio. Si me le puedes mandar un saludo muy especial para mi papá. Elías Quintero, la manzanita. Casi nadie, compadre, que quiere la enredadita con el vaivén del amor. Al estilo Lupe, ¿no? Vamos a mandarle el saludo. Allá para, dice mi papá Elías Quintero, la manzanita. Casi nadie quiere el tema de la enredadita. Y ya sabes, y anoche anduvimos en el bailazo con motivos. ¡Oh! ¡Ah, canijo! Ya andaban, ok. ¿Por qué no hablaron, compadre? ¿Por qué no hablaron, ok? Permítame la pausa. A la 1:00 p.m, 45 minutos. Ya a la 1:45 minutos. Yo tengo por aquí esta pausa, señores.
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1: Bueno, a ver, rápidamente por acá tengo un saludo muy especial, ya 1:46 PM. Vámonos con otro. Es que se me habían quedado por acá unos mensajes pendientes, es este, ¿no? Sí, cómo no. Dice, buenas tardes, güerita. Dice, salud para toda la raza tabacalera, compadre, la raza tabacalera que andamos trabajando por acá de Chaplin, en Chaplin, Kentucky. Acá para Luis García, alias el Maestrín, para Junior, para Cavazos y para Don Frank, que andamos asadoneando el tabaco, compadre, andamos asadoneando el tabaco. Mira nomás cómo se ven esas matas verdes, compadre. Pero, oye, ¿qué tan alto crecen estas matas del tabaco? ¿Qué, compadre? Mira nomás. Qué bonito. Saludos, racita. Por allá en Chaplin, Kentucky, también escuchando la 97.5 del FM. Les saludamos, racita. ¿Cómo no? Échenle muchas ganas, nos mandan la foto. Mira nomás, qué bárbaros, ¿no? Rápidamente dice, buenas tardes, compadrito. Un saludo especial para mi hijo, César Martínez, que aquí andamos trabajando al 100. No hay más. De parte del Pichi Martínez. Saludos, compadre Pichi. ¿Qué dice por allá el compadre Paulín? Dijo, no, hombre, ya no me habla, compadre. Ya no me habla. ¿Cómo? No, ya no me habla el Paulín. Buenas tardes, compadre. ¿Puedes cantarle la mañanita a mi Junior? ¿Quién es por acá? ¿Ese es otro? Déjeme ver si es este. ¿Cómo no, compadre Rubén? Buenas tardes, compadre. ¿Puedes cantarle la mañanita a mi Junior? A mi Junior Rubén Alonso Ruiz Sandoval, que hoy cumple sus 14 añitos y quiere pastel y tamales a la noche. Atentamente, Rubén Ruiz Sánchez. Casi nadie, compadre. Felicidades para su hijo. Sus padres y sus padrinos le fueron a bautizar y el señor cura les dijo: Rubén Alonso, te has de llamar. Con jabines y flores este día voy a adornar. Hoy, por ser su cumpleaños, le venimos a cantar 14 añitos, compadre. Felicidades de parte de sus papás, parte de sus hermanitas y de toda la familia. Felicidades, compadre Rubén Ruiz Sánchez, para su hijo, cómo no. Rápidamente, vámonos, compadre, con más de la música. No, sí tengo más mensajes. Doña Sarita Martínez, ¿cómo está, doña Sarita? Buenas tardes, doña Sarita, ¿cómo está? Rápidamente, por acá también tengo otros mensajes. Vamos a leerlos de una vez, porque luego, si no, se los voy a tener que leer después del, ¿cómo se llama? Del programa Hablemos de Campo. Dice, buenas tardes, buena. Ahí mándame saludos, compadre, porfa, para la tripa seca, el tripa seca, el cheque, el pollito, el patrón, el ingeniero, la marranita y el gorilón, compadre. El saludo al estilo Mr. Chivo.
2: ¿Cómo dijo, compadre? ¿Tú tienes qué?
1: Y si tiene la canción de Arroz con Camarón, mándame el saludito, buena, antes de que te vayas al programa, compadre.
2: Vamos a mandarle un saludo al tripa seca, al cheque, al pollito, al patrón, al ingeniero, la marranita y el gorilón. ¿Sale?
1: Ya está la cita, échale muchas ganas. Es que no los alcanzo a leer primero y bueno, pues ahí se los mandamos. No, ya está la cita. ¿Qué dice José Manuel Padilla? Rápidamente, mi gran amigazo, compadrito, y dice por acá. Ahí voy. ¿Dónde está? Buenas tardes, Florencia Botolongo Pérez, aquí en Sintonía del Terrachón con el número uno, la más prendida. Saludos muy especial para... Muy especial hasta Monterrey, Nuevo León, para el matrimonio Erasmo Rodríguez y Lorena Cruz Mendoza, por estar cumpliendo sus 35 años o sus 35 aniversario de bodas. Siempre deseándoles lo mejor de parte de José Manuel Padilla y familia desde Ciudad Victoria, Tamaulipas. Felicidades a Erasmo y a Lorena. Estas son las mañanitas que cantaba el rey David. Hoy, por ser su cumpleaños, se las cantamos aquí, cumpliendo años de casados, 35 años de feliz vida matrimonial. Felicidades y que vendan muchos, muchos más. A ver, rápidamente, compadre. No, pues ahora sí, ¿no? Ya porque... ¿Qué dice mi compadre, el profe Marquiño? A ver, y Samarripa, compadre, hermano de Mario. Ah, cómo no. Pues ahí le mandamos el saludo también, compadre. Samarripa, también el hermano de mi compadre Mario. Un saludo antes. ¿El saludo? Ah, canijo. Versión Casablancas, que andamos atentamente, lo que te mandé. Ah, pues no le entendí ahí, compadre. A ver, dice muy buenas tardes, compadre. Bueno, Botelongo, ahí si me puedes mandar saludar, porfa, a Alondra. Si me puedes mandar. Dice, buenas tardes, compadre. Bueno, Botelongo, si me puedes mandar un saludo, por favor, para Alondra Jocelyn Eufraga Reyes, escuchando el programa desde la colonia Nuevo Amanecer. Ahí de parte de toda la familia Eufraga Reyes, Reyes Domínguez, Eufraga Ortiz, Horta Eufraga, Nava Eufraga, Wallet Eufraga y Ruiz Eufraga. Si me le puedes cantar las manitas. Y como no, cumpleaños. Alondra Jocelyn. Bueno, sus padres y sus padrinos le fueron a bautizar. Y el señor cura les dijo: Alondra Jocelyn te hace llamar. Con jazmines y flores, este día voy a adornar. Hoy por ser su cumpleaños, le venimos a cantar felicidades a Alondra Jocelyn Eufraga Reyes. Soy Cupido, 19 añitos. Felicidades de parte de toda la familia que les saludan. Felicidades, cómo no. 1:52. Mira nomás, compadre, mira nomás.

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1: Y rápidamente, me faltaba por acá esta mención. Atención a los dueños de lotes de la colonia Los Albañiles. Se les cita una reunión este domingo 26 de julio a las 10 de la mañana en el lugar de costumbre. Se tratarán asuntos relacionados con los que están pendientes de los lotes, compadre. Con los que están pendientes de los lotes. Atentamente, Tomás Gutiérrez. Repito, atención a todos los dueños. A los dueños de lotes de la colonia Los Albañiles. Se les cita una reunión este domingo 26 de julio a las 10 de la mañana en el lugar de costumbre. Se tratarán asuntos relacionados con los que están pendientes de los lotes. Atentamente, Tomás Gutiérrez. Sí, atentamente, Tomás Gutiérrez. Ok. Bueno, pues ahí quedamos, compadre. Sí, ahí quedó. Ok, bueno, rápidamente, un saludo muy especial allá para toda la racita por ahí, todos los trabajadores del sindicato de las tiendas, allá de las tiendas que hay aquí en Victoria, compadre, sí, que anoche tuvieron su fiesta de aniversario y pues ahí saludamos a mucha racita, compadre, muchos camaradas, como siempre, ¿no? Como siempre. Y allá afuera saludé a don Ricky, al ¿cómo se llama? El morro, ¿no? Todos los camaradas que por ahí saludamos anoche, ¿no? En esta gran fiesta. Excelente, compadre. Sí, como no, muchos amigazos, muchos camaradas. Al jefe de jefes del sindicato, compadre. Al buen Bonifacio, sí, como no. Bonifacio. Bueno. Dice por acá rápidamente este saludo, compadre, saludos, porfa. Mándeme saludos hasta Santa Gracia para mi mamá, a la señora Julia Mata, te escuchando, HP. Y para la mini tóxica Lorena Abigail, y para la tóxica mayor Anabel Sánchez, claro que sí, compadre Willy. Willy Sánchez, claro que sí, compadre. Bueno, pues ya casi nos vamos, bueno, porque ahí viene el corte ya informativo. Corte informativo, no sé si hace rato quedé mal con algún mensaje, sí lo mandé. Bueno, el del profe Marquiño, que no lo mandé completo, a ver si de ratito se lo puedo enviar, compadre. ¿Sale, profe? Sale. Ahí para toda la gente que está trabajando y escuchando por ahí la 97.5 el FM. Un saludo para mi compadre Chuy Capillas y la racita que andan trabajando ahí por Liceo Ocampo y Méndez. Liceo Ocampo y Méndez. Un saludo muy especial por ahí, toda la raza que anda trabajando ahí con el maestro Tello. A los carpinteros, a los plomeros, a los electricistas, allá para Alejandro Medina, el carpintero, a Pedro Alvarado, a Jesús Reyes, al camarón y al pomelo. Dijo, ya con esos, compadre, si no ya voy a aparecer la cuchara de Gabino. Digo, si no ya voy a aparecer la cuchara de Gabino, ya con esos, compadre, ya saben, como que ellos que los saludo. Ya está, Chico Capillas. Faltó la compañía Treviño y los Capibara. Hijo, también salúdamelos, compadre. Compañía Treviño y los Capibara. También. Racita, yo regreso después del programa. Hablemos del campo. Ánimo, familia. Yo regreso después del programa. Hablemos del campo.
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3: Informa. El incendio registrado en el relleno sanitario de Ciudad Victoria obligará a revisar las condiciones en las que se encontraban almacenadas las llantas y otros residuos que fueron alcanzados por el fuego, así como los permisos ambientales con los que opera el sitio, informó el secretario de Desarrollo Urbano y Medio Ambiente, Karl-Heinz Becker Hernández. El funcionario explicó que aunque el relleno sanitario cuenta con autorización para el acopio de residuos sólidos urbanos, será necesario verificar si las llantas, consideradas residuos de manejo especial, se encontraban contempladas dentro de los permisos correspondientes y si el volumen almacenado estaba dentro de los límites autorizados. La emergencia movilizó a distintas autoridades con el envío de pipas, retroexcavadoras y equipo para combatir el fuego y evitar que la situación se extendiera. El titular de SEDUMA aclaró que todavía no puede determinarse si existió alguna irregularidad en el almacenamiento de los neumáticos, debido a que primero debe realizarse una revisión del lugar, de los permisos y de las condiciones en las que ocurrió el incendio. Un cocodrilo encontrado partido a la mitad en la Laguna del Carpintero, sobre la calle Doctor Carlos Canseco, resultó ser víctima de un ataque de otro ejemplar de la misma especie, según explicó el comandante de bomberos de Tampico, Héctor Guzmán Curiel, tras acudir al sitio. De acuerdo con el comandante, el comportamiento territorial propio de estos reptiles fue lo que provocó el enfrentamiento entre ambos animales, descartando así cualquier intervención humana en el hecho. Guzmán Curiel aprovechó el caso para reiterar un llamado a la población: evitar cruzar la malla perimetral que resguarda la zona y no acercarse a los cocodrilos, pues recordó que la mayoría de los incidentes registrados con personas ocurren precisamente cuando alguien invade el hábitat natural de los animales. El reporte fue atendido por elementos de bomberos, mientras que personal de la Procuraduría Federal de Protección al Ambiente supervisó el manejo del ejemplar. La muerte de Dafne, la menor de 13 años que perdió la vida durante un campamento de verano en la Academia Militar Doenitz, en Ciudad Madero, debe convertirse en un punto decisivo para revisar los mecanismos de protección de niñas, niños y adolescentes que acuden a instituciones con modelos de disciplina extrema, advirtió la presidenta de la Comisión de Derechos Humanos del Congreso del Estado, Eva Reyes González. La regidora señaló que buscará establecer comunicación con el fiscal general de Justicia para conocer los avances de la investigación y principalmente la atención que se brindará a la familia de la menor. Reyes González consideró necesario revisar los modelos de disciplina que ofrecen algunas instituciones, especialmente aquellas que son promovidos como forma de corregir conductas mediante métodos estrictos. Advirtió que existe una línea muy delgada entre establecer reglas y vulnerar los derechos humanos de los menores. La diputada sostuvo que la muerte de Dafne no debe quedar únicamente como un caso de indignación momentánea, sino generar cambios en la supervisión y protección de los menores. Para ORT, Arely Treviño.
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0: 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Sí, señor.
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0: Muy buenas tardes, qué gusto me da saludarles y arrancar con ustedes. Este es su programa, Hablemos del Campo, hoy jueves 23 de julio de 2026. Como cada día, le agradezco de todo corazón que nos acompañe en este su programa Hablemos del Campo, en el que, bueno, buscamos dar cita a mucha información que nace del campo, que recorre los ranchos, los ejidos, las comunidades y que finalmente llega hasta sus hogares. Mi nombre es Italia Soler. Hoy tenemos mucha información en este programa. Estaremos por ahí haciendo un enlace en torno a la siembra en la frontera. Estaremos hablando de este aniversario de Jaumabe. Un saludo a todas las familias de este gran municipio. Y bueno, otros temas que también estaremos tocando el día de hoy. Por supuesto, la invitamos para que nos acompañe, para que durante esta hora se quede con nosotros. Si usted está comiendo, buen provecho. Recuerde que estos alimentos que día a día tenemos en casa, en la mañana, en el almuerzo, en la comida, en la cena, pues son alimentos que provienen del campo, y más del campo tamaulipeco, por supuesto también del campo mexicano. Y bueno, le agradecemos que nos acompañe. Estamos en vivo a través de la 97.5 FM, la más prendida. Y también en la región cañera estamos por la 98.7 FM, La Jefa. Un saludo para toda esta región que, bueno, tiene también altas temperaturas ahorita con motivo de la canícula. Si aquí en la capital o en la frontera tenemos altas temperaturas, en esta importante región cañera del Mante de Jicoténcatl, pues también están padeciendo bastante este calorcito que ya se siente. También recuerde ahorita por las vacaciones, si usted tiene que moverse a alguna otra parte de Tamaulipas o incluso a algún otro estado o algún otro país, recuerde que en su celular puede seguirnos hasta donde se vaya. Solamente tiene que descargar la aplicación ORT Radio y ahí le va a aparecer toda la programación de ORT, todas las estaciones, y por supuesto puede, a partir de las 2 de la tarde, pues escuchar este su programa Hablemos del Campo, este programa que es suyo y que queremos saber también qué pasa en su comunidad, conocer sus opiniones, recibir sus reportes y por supuesto escuchar sus denuncias. Recuerde que puede comunicarse aquí a cabina al 834-318-2402, 834-318-2402, o también puede mandarnos un mensaje vía WhatsApp al 834-352-0830. A través de estas dos vías puede dejarnos sus comentarios, sus opiniones, sus reportes, denuncias o incluso felicitaciones. Si alguien por ahí está cumpliendo años, también puede aquí festejarlo, o puede enviar un mensaje a la gente de Jaumabe si tiene algún familiar por allá, pues que está hoy celebrando porque está de aniversario. Son 409 años de historia, de campo y de tradiciones. Hoy vamos a hablar precisamente de Jaumabe. Vamos a viajar hasta uno de los municipios con mayor historia y riqueza que tiene Tamaulipas, riqueza natural. Y es que hoy, 23 de julio de este 2026, hoy se celebran 409 años de su fundación. Y bueno, cuando hablamos de Jaumabe, pues no hablamos solamente de un municipio con más de 4 siglos de historia. Hablamos de un lugar de montañas, de cañones, de comunidades rurales y, por supuesto, de agricultura, ganadería, tradiciones y de una identidad que se ha construido de generación en generación. Jaumabe es uno de los municipios en donde el pasado y el presente conviven todos los días, porque mientras sus habitantes conservan tradiciones heredadas de sus antepasados, pues también enfrentan los retos de cualquier comunidad que busca seguir creciendo. Y por eso hoy queremos, pues, dedicar una parte de este programa de Hablemos del Campo a esta historia que tiene este hermoso municipio de Jaumabe. También tiene gente bellísima a quienes les mandamos un saludo y una felicitación. Jaumabe fue fundado, fíjese usted, el 23 de julio de 1617. Por ello, pues bueno, le decíamos que hoy llega a este 409 aniversario. Y bueno, su historia se encuentra profundamente relacionada con los procesos de poblamiento, de evangelización, que se desarrollaron en esta región durante lo que fue la época colonial, pero mucho antes de la llegada de los españoles, pues este territorio ya estaba habitado por pueblos originarios. Entre ellos se encontraban grupos conocidos como janambres y pisones, estos pueblos que pues desarrollaron su propia relación con el territorio, con la naturaleza y con los recursos que había ahí en la región. Ya con el paso del tiempo, Jaumabe se convirtió en un punto importante dentro de la región del centro de Tamaulipas. Y bueno, aunque han pasado más de 4 siglos, muchas de las raíces culturales pues permanecen en las tradiciones, en la gastronomía, que es riquísima, en las fiestas, en la música, en la convivencia comunitaria, y pues de esa manera, de manera muy particular, se sienten muy orgullosos la gente de ser de Jaumabe. Hoy por la mañana iniciaron parte de las actividades, de las de los recorridos que se tenían programados, y precisamente el alcalde de Jaumabe encabezó estas actividades allá en el municipio. Se dieron cita a varias a autoridades municipales, estatales, federales, incluso por ahí vimos ahí senadores que andan haciendo algún recorrido. Y bueno, también se llevó a cabo una comida, veíamos ahí algunos que se estaban saboreando un rico menudo. También se esperaba más, por ahí de mediodía más o menos se dio una cabalgata, y bueno, por la tarde, noche, pues ya se tienen otras actividades programadas, como lo es pues por ahí un gran baile de aniversario ahí en el municipio de Jaumabe. De aquí de Ciudad Victoria pues está muy muy cerca para quienes se quieran todavía trasladar. Ahorita a las 2 de la tarde empezó la comida. Temprano fue lo que fue la ceremonia cívica, después un almuerzo, luego el inicio de la cabalgata por ahí de las 11 de la mañana. Ahorita les digo, está la comida, una rifa ahí que se tiene programada. A las 3:30 de la tarde se contempla un jaripeo, y a las 8 de la noche hay también un baile pues muy importante para este municipio. Ahí hay algunos grupos que se tienen contemplados. Pero bueno, el alcalde de este municipio pues habló precisamente de los retos que existen en torno a Jaumabe, de lo que se ha logrado avanzar, pero pues también sabemos que hay mucho de lo que todavía aún falta por recorrer, aún falta por llevar a cabo. Y bueno, esto con motivo de este aniversario, pues vamos a escuchar parte de lo que nos dijo el alcalde de este bonito municipio de Jaumabe, que, pues le decía yo, está celebrando estos 409 años de historia. Vamos a escuchar estas declaraciones del alcalde de aquel municipio, el alcalde Manuel Báez Martínez.
1: Pues tenemos más de 400 años, lo dijimos ahorita ahí, 400 años de historia en nuestro municipio, gracias a nuestros antepasados por habernos dejado la herencia de las raíces que tenemos hoy, la tradición, la cultura, la gastronomía. Pero Jaumabe se sigue transformando, sigue creciendo, luego en las necesidades tenemos en todos los lugares, pero hoy decimos que por hoy Jaumabe tiene un 98% está cubierto en una de las prioridades que tenemos, que es el agua potable, estamos cubiertos. Algo más importante, la electrificación, estamos igual en un 95%, y en el tema educativo, yo es una administración que se va a caracterizar por eso, precisamente por el apoyo a cada una de las instituciones educativas. Le digo, no tenemos más que apostarle, que es a nuestro municipio, y la educación, que es la herencia que le vamos a dejar a nuestro pueblo. Queremos un pueblo más educado, más fuerte y más firme.
0: Bueno, ahí las declaraciones esta mañana al terminar la ceremonia cívica del alcalde de aquel municipio, Manuel Báez Martínez, quien bueno, también pues convocaba a la gente no solo de Jaumabe, sino de sus alrededores, que todavía se podían trasladar a las diferentes actividades que se tienen programadas. Le digo, a las 3:30 arranca ahí el jaripeo, a las 8 de la noche el gran baile, y pues qué más que pasarla bonito, que disfrutar, que en familia, ahorita que estamos de vacaciones los niños, nosotros no, pero los niños sí, bueno, pues hay más oportunidad de poderse trasladar quizá de aquí de Victoria hacia aquel municipio o quizá algún otro municipio cercano, y bueno, pues no tiene esto de levantarse muy, muy temprano por el tema de las escuelas. Así es que nada más váyase con precaución si todavía usted tiene tiempo y está contemplando ir. Pues bueno, todavía lo puede hacer. Y pues para todas las familias de este bonito municipio de Jaumabe, los dejamos con esta canción que se llama Mi Tierra y que es precisamente destacada para el municipio de Jaumabe, Tamaulipas, uno de los 43 que tiene Tamaulipas, que está localizado en esta zona, pues, suroeste del estado, y bueno, un municipio bastante bello por su gente, por sus tradiciones, por todas las actividades que tiene, por pues sus cabalgatas, su gastronomía, su identidad, su turismo. También tiene mucha naturaleza, muchos ríos que dan un realce importante al municipio, y pues sobre todo la guacamaya, que es símbolo importante y que la encontramos por ahí en varias áreas, incluso en la entrada del municipio, también ahí como llaverito, como recuerdo. Pero bueno, para irnos al primer corte comercial, pues lo dejamos con esta bonita canción que se llama Mi Tierra y que es en honor al municipio de Jaumabe.

0: Ahí tiene usted mi tierra de Jaumabe. Un saludo para todas las familias hasta allá, recorriendo, pues bueno, el Ojito, la Poza Azul, el Guayalejo, las Guacamayas. Y con esto nos vamos a nuestra primera pausa comercial y regresamos con más.
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4: Ya estamos de regreso en este su programa Hablemos del Campo. Gracias por continuar con nosotros. Y bueno, esta tarde tenemos en la línea telefónica al ingeniero Juan Manuel Salinas, quien es gerente de la Unión Agrícola Regional del Norte de Tamaulipas. Y bueno, con quien agradecemos primero que nada la llamada. Muy buenas tardes, ingeniero, ¿cómo está?
5: Licenciado Italia Soler, muy buenas tardes. Un saludo cordial y afectuoso para usted y todos los escuchas del programa Hablemos del Campo.
4: Muchísimas gracias. Igualmente, un saludo para toda la región allá del norte de Tamaulipas. Pues bueno, ingeniero, pues más que nada comentar, ¿no? Que nos platicara, pues cuál es el panorama actualmente después de un ciclo agrícola algo complicado, con problemas de agua, precios, que bueno, no siempre son los que permiten recuperar la inversión. ¿Cómo se encuentra hoy el productor del norte de Tamaulipas?
5: Bueno, nomás para hacer una breve reseña, en el norte de Tamaulipas hay aproximadamente 775 mil hectáreas agrícolas. De esas hay 70 mil hectáreas que son bajo condición de temporal, donde toda la siembra de los cultivos se realiza en base a las lluvias y a la preparación de las tierras que se realizan los agricultores.
4: Okay.
5: Estamos hablando de los municipios de Méndez, de Burgos, de Cruillo, de San Fernando, de Matamoros, de Vallehermoso, de Río Bravo, de Reynosa y todo lo que es la ribereña de Díaz Ordaz, Camargo, Miguel Alemán hasta Mier. Y tenemos 235 mil hectáreas bajo condición de riego, de las cuales 200 mil hectáreas son del distrito de riego 025 bajo Río Bravo, las cuales por cuestiones de disponibilidad de agua en el ciclo agrícola otoño-invierno 2025-2026, la Conagua no autorizó un plan de riegos. Entonces estamos bajo condiciones temporal igual que los de las otras superficies que platicamos ahorita. Entonces únicamente tenemos 36 mil hectáreas bajo condiciones de riego, que son los riegos 026, de las cuales la presa Marta R. Gómez es la que las irriga, y en el caso de ellos, la Comisión Nacional del Agua sí autorizó un riego completo para todos los cultivos que deseen establecer, de tal suerte que los productores pues que tuvieron la oportunidad realizaron la siembra de sus cultivos. Ahora, yéndonos a lo que es el ciclo agrícola, la Secretaría de Agricultura del Estado para este ciclo agrícola programó una siembra de 764.300 hectáreas. De esas, únicamente sembraron 397.800 hectáreas. O sea, lo que equivale a un 52%. El 48% de superficie no se sembró. Si hablamos de la economía, en el caso de las superficies que no se sembró, estamos hablando de que dejó de invertirse en el campo aproximadamente 3.665.

0: traemos ya un problema un poquito fuerte. Y lo vamos a ver ahorita con los datos oficiales. Los datos oficiales se dio a conocer que se ha levantado, el reporte que tenemos es que se llevan cosechadas 650 mil toneladas de sorgo, 111 mil toneladas de maíz y 1.400 de trigo. Eso que, nomás para poner sin contexto, en la zona norte de Tamaulipas, el año que más se produjo fue el 21, que son casi 2 millones de toneladas. Estamos hablando que se levantaron 649 mil. Uh-huh. Aún falta por cosechar la superficie que sembró en el mes de abril, por la ya que se nos registraron las lluvias y se sembraron alrededor de 45 mil hectáreas. Esas 45 mil hectáreas pues están por trillarse. Ya se empezaron a trillar un poco castigadas por mucha plaga que hubo y porque al principio sí tuvimos humedad, pero ya en el mes de junio, julio ya no hubo lluvias, entonces se batalló para sacar adelante el cultivo, pero bueno, al final del día ahí estamos. Uh-huh. Entonces ahorita es lo que está por cosecharse, por eso de cosecha, y sería lo que nos faltaría para ese ciclo agrícola, y también nos faltaría el algodón, que todavía aún no ha iniciado su cosecha, y el maíz prácticamente yo creo que la semana que entra termina su cosecha.
1: Okay, ingeniero, y en el tema del sorgo, por ejemplo, ¿sigue siendo rentable para Tamaulipas o ya se han visto estas nuevas alternativas?
0: Qué buena pregunta, porque mira, los granos han tenido una baja muy considerable el 2023, 2024, 2025 y 2026. Esos 4 años, los costos de producción y el precio de nuestro producto no nos ha permitido recuperarnos. Uh-huh. De tal suerte que ahorita hay muchos subproductores, agricultores con carteras vencidas, y pues estamos ahorita batallando. Como te comentaba, ese 48% que no sembró, una fue por la falta de humedad, pero la mayor parte de esa superficie fue por falta de recursos económicos. Okay. Porque los productores tenemos una crisis económica muy fuerte. Uh-huh. Los bajos costos de los granos, hace días me llegó un reporte de que el precio del grano de la Bolsa de Chicago tiene 50, bueno, hace 50 años valía lo mismo que ahorita. Si recordamos lo que costaba la gasolina y el diésel hace 50 años, pues ya sabrás, o sea, lo que nos perjudican a nosotros como productores en los costos de producción y en el no recuperar nuestras inversiones. Uh-huh. Entonces, es una situación muy crítica. Esperamos y que se mejoren los precios. Deberá mejorarse en la superficie, ese 48% que acaba de sembrarse, pues va a incrementarse para el próximo año, para el próximo ciclo agrícola homólogo que ya lo empezamos, porque ya empezamos a preparar las tierras para el próximo ciclo.
1: ¿Cuál es el proceso ahorita? ¿Ahorita las preparan ya las tierras?
0: Andamos preparando las tierras, sí. Okay. Sí, mira, hay una temporada de huracanes o tormentas tropicales, como le quieras llamar, que se presenta del 1 de junio al día 30 de noviembre. Uh-huh. Pero lo más fuerte en que haya más presencia de este tipo de fenómenos meteorológicos es en el mes de agosto y septiembre. Entonces los agricultores del norte de Tamaulipas tenemos como meta primero levantar la cosecha, después levantar la cosecha, incorporar los residuos al suelo y luego hacer una labor que le llamamos de rotura de subsuelo, que permita que el suelo, la capa superior se rompa, a manera que cuando llueva el agua penetre y se almacene en el subsuelo. Uh-huh. Que es lo que nos permite a nosotros tener humedad para la siembra del ciclo agrícola siguiente. Entonces, nuestro objetivo ahorita es tener preparadas nuestras tierras con labores profundas de aquí al día último de septiembre.
1: Ok. Y ingeniero, en el tema de estas tierras que no se sembraron, y que bueno, el panorama es de seguir así, pudieran incrementarse el porcentaje, ¿no?, de tierras sin sembrar. Hay productores que aunque sembraron están padeciendo la situación por el clima, por la falta de apoyos, por los precios, todavía, o sea, aún

0: lado a quienes no sembraron, hay quienes sí sembraron y estén padeciendo todavía el problema.
1: Sí, sí, sí, de hecho los rendimientos son muy bajos, desde el mes de octubre hasta el mes de abril no nos llovió, entonces sembramos con la humedad que tenía, esa humedad que te digo que conservamos, que afortunadamente la conservamos, con labores profundas, aprovechar la siembra de nuestro cultivo, sobre todo sorgo, en el caso de temporal. En el caso de riego, pues ahí puedes sembrar maíz, puedes sembrar sorgo, algodón, soya, ajonjolí, otros cultivos que requieren más humedad. Uh-huh. Y tienes esa oportunidad. Sí, sí, sin embargo, ese 48% que no se sembró, es muy probable que se incremente ese y todo apunta hacia allá, ¿verdad? Sí. Que se va a incrementar ese porcentaje, o sea, superficie sin sembrarse. Y pues sería una catástrofe más fuerte para la economía regional, porque uh-huh. todos esos municipios que te comenté dependen de la agricultura en gran parte. ¿Por qué? Porque el productor invierte 10 mil pesos más o menos por hectárea en sembrar una hectárea de sorgo, pero lo invierte para comprar diésel, para comprar gasolina, para comprar insumos como son las semillas, los fertilizantes, los insecticidas, los herbicidas, las refacciones para reparar los equipos, reparar los tractores. Entonces todo ese y además contrata personal para que hagan para las labores agrícolas, para como tractorista, cuando se vienen las siembras, pues para que anden cuidando las sembradoras, se vienen después los de hierbes, para que anden los riegos, para que anden regando. Esas personas van a dejar de ocuparse, y aparte de eso, el mismo productor pues no va a invertir, y ese dinero pues no va a circular. La economía circular que decimos nosotros, uh-huh. porque nosotros gastamos, invertimos, pero esa inversión pues es la economía de Tamaulipas.
0: Claro.
1: Entonces ahí vemos una situación muy fuerte. De hecho, ahorita hay productores que ya no sembraban con anterioridad, pero rentaban las tierras. Entonces ya nadie se las quiere rentar, esas tierras, porque pues no, si las tierras propias no es negocio, pues en las tierras que no son propias, uh-huh. pues menos, no alcanzarías a recuperar tu costo de inversión tan fuerte, porque a los 10 mil pesos habría que regalar la renta de terreno uh-huh. agrícola.
0: Sí, claro. Bueno, ingeniero, tenemos que ir a una pausa comercial, ¿nos aguantaría tantito y regresamos?
1: Sí, con gusto, okay.
0: Nos vamos a ir a nuestra pausa comercial y no nos tardamos nada. Regresamos en unos minutos en este su programa Hablemos del Campo.
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7: Ya estamos de regreso en este su programa Hablemos del Campo. Gracias por continuar con nosotros. Le recuerdo que estamos platicando con el ingeniero Juan Manuel Salinas, gerente de la Unión Agrícola Regional del Norte de Tamaulipas. Ingeniero, le preguntaba ahorita entre las opciones o la insistencia que han marcado los gobiernos, pues hablan de las alternativas para sembrar en Tamaulipas, para cambiar de cultivos. Sin embargo, ante el panorama de cómo están las tierras, de lo que se necesita, del agua, de que bueno, nuevamente estamos en estos meses en los que no ha llovido, ¿cómo observan ustedes esta conveniencia de estas alternativas? Si existen algunas posibilidades, incluso ha habido ya algunos que han decidido cambiar, pero sí ha estado funcionando, ingeniero.
8: Bueno, en Tamaulipas se tiene años buscando un cultivo alternativo, porque al final del día el cultivo del sorgo, pero ese es un monocultivo. Uh-huh. Sin embargo, es el único cultivo que tiene, que el productor conoce su siembra al 100%, que tiene maquinaria y equipo para preparar tierras, para trabajarlas, para cosechar. Incluso hay 200 centros de almacenamiento de acopio en toda la zona norte de Tamaulipas, pero nos permitía almacenar hasta 4 millones de toneladas de granos, tanto sea sorgo, maíz. Uh-huh. Y por las alternativas que se han manejado años anteriores, ha sido la canola, ha sido la soya, ha sido el garbanzo. Sin embargo, no han despuntado como se quisiera, o sea, no. Eso es que la canola, creo que ese ya no se sembró. Ajá. El garbanzo tampoco, porque el garbanzo, para poder comercializarlo, teníamos que mandarlo a Sinaloa, y Sinaloa llevarlo a un país árabe que eran los que los compraban. Entonces, eso nos ponía en una gran desventaja con Sinaloa, que si ellos son productores de garbanzo, y les queda más en corto el embarque.
7: Claro.
8: Ahorita el gobierno del estado está fomentando dos cultivos. Uno es el guar, en el que se le está apostando. Es un cultivo nuevo. Aquí en la región norte de Tamaulipas no lo conocíamos, al menos en forma comercial. Se conocía en forma de investigación a través del campo central de Río Bravo. Uh-huh. Y la ajonjolí, ya tenemos 2 o 3 años sembrándolo. Ha ido por ahí incrementándose la superficie, pero no llegamos a, se considera que pueden estar 6.000 hectáreas. Si te comento que son 775.000 hectáreas, pues no representan ni el 0.00%. Entonces, sí, urge. Aquí lo más importante es que el gobierno federal voltee a ver la agricultura comercial. Mira, el Tratado de Libre Comercio que se firmó en el 94... se firmó y la agricultura entró ahí por las cuestiones que el gobierno haya decidido. Pero el gobierno federal en turno, que se encontraba cuando se firmó el Tratado de Libre Comercio, compensó las asimetrías que tenemos. Por ejemplo, nosotros, aquí en el norte de Tamaulipas, competimos con los del Valle de Texas. Los del Valle de Texas, el crédito, tienen un crédito del 3%, 4% de crédito agrícola. Okay. Ya si es para financiar compra de equipos o otro, maquinaria, entonces ya te lo suben al 4%. Uh-huh. Nosotros aquí, primero que nada, no tenemos una banca de desarrollo que nos otorgue un crédito a los productores. Ahorita los únicos que están otorgando crédito son los bancos particulares. Pero el banco particular no otorga el crédito al productor, se lo otorga a una parafinanciera. La parafinanciera se lo otorga a la bodega y la bodega nos lo otorga a nosotros. Estás hablando que son tres pasos ahí, que todos ganan dinero. Si el crédito cuesta 18% de interés, uno le va a agregar el 2%, son 20%, el otro le va a agregar el 2%, son 22%, lo que tienes que pagar de intereses. Contra un 3%, pues no podemos competir. Uh-huh. El diésel agrícola, en el caso de nosotros, tenemos casi el diésel hasta casi 30 pesos. En Estados Unidos cuesta alrededor de 12 pesos el litro. Estás hablando de más del 50% del valor en comparación con lo de ellos. En el caso del seguro agrícola, ellos tienen, el gobierno federal los apoya con el 50% del valor de la prima del seguro agrícola para que el productor asegure su cultivo. Ahí, si por alguna cosa, si hay una cuestión meteorológica o lo que sea de que no logres recuperar tus costos de producción o por los bajos precios, incluso también el seguro te paga la diferencia, a manera que tú que no pierdas, que es lo que al final del día, ahorita en estos años agrícolas, es lo que queremos, no perder nuestras inversiones. Claro. Sin embargo, pues nosotros no lo tenemos. Ellos tienen un ingreso objetivo que nosotros no tenemos tampoco. Entonces, son todas esas simetrías que el gobierno en turno, cuando firmó el tratado, sí las consideró. Sin embargo, el gobierno federal, el pasado, cuando estaba el inicial Andrés Manuel López Obrador, él volvió a firmar el tratado y volvió a meter la agricultura. Y entonces nosotros seguimos batallando con esa situación porque ellos, el gobierno federal, ante el del sexenio pasado y este, están buscando apoyar la agricultura de subsistencia o autoconsumo. Y qué bueno que la apoyen, o sea, adelante que la apoyen, pero nosotros no nos dejes solos porque claro, nos pones a competir con alguien que el gobierno de su país sí considera la agricultura como una actividad primordial para su país. Entonces, pues ellos sí tienen un beneficio y nosotros como agricultores, como agricultura comercial, no tenemos ese tipo de apoyo, ¿verdad? No hay una banca de desarrollo que nos otorgue créditos. Incluso, o sea, se habla por ahí, no se ha definido, pero que algunos bancos ya no van a prestar a la agricultura por la situación que está pasando de las carteras vencidas que se están dando por la falta de recuperación de los costos de producción.
7: Pues sí está el panorama.
8: Y luego si le sumamos de que, por ejemplo, en el 025, las presas, ajá, internacionales Amistad, sí, Falcón, que son las dos que aportan el agua para ellos, pues están a un bajo nivel. En el caso de la Amistad tenemos, bueno, tiene un volumen de 769 millones de metros cúbicos, pero de ahí en México, propiedad mexicana, más son 100. Uh-huh. En el caso de la Falcón son 611 millones de metros cúbicos lo que tiene el agua, pero nomás de México son 146. Entonces estamos hablando que entre las dos empresas, ese combinado de volumen de agua, propiedad mexicana, son 246 millones. Si hay una, o sea, nosotros, por ejemplo, requerimos nuestro uso agrícola, ajá, para todos los riegos se requieren 1.100 millones, pues no completa hacerse la cuarta parte. Pero aparte de eso, para el uso doméstico necesitas 400 millones y tenemos 246. O sea, ahorita no llevo ni para uso doméstico en las dos presas.
7: Pues sí está un panorama bastante difícil.
8: Y luego los senadores de Estados Unidos le van a pedir a la presidenta de que si quiere que firme el tratado, le pague el agua. Y si le paga el agua, pues menos vamos a tener agua nosotros, porque pues el agua se la van a pagar.
7: Sí, pues son los principales sacrificados.
8: Sí, los grandes sacrificados. Sí. Uh-huh. Y pues ellos tienen que pagar el agua y son
7: sí, como medidas.
8: Un volumen de agua que requiere, o sea, allá los diputados, ajá, los senadores y diputados van y le exigen al gobierno que haga las cosas como debe ser. Aquí nosotros no podemos, por eso no tenemos ni la presencia, en el caso de la agricultura, de un senador, de un diputado federal, que venga a ver en qué situación nos encontramos.
7: Claro. Sí, me acuerdo aquellos bloqueos.
8: Ya aunque se la planteáramos, pues no pueden ir, digo, no pueden hacer el planteamiento, porque primero la presidenta no se lo va a utilizar. Sí. La otra, todos los demás senadores o diputados del partido que está ahorita en el poder, pues no lo va a utilizar.
7: Sí, no hay una verdadera representación, ¿verdad?
8: No,
7: aunque la hubiera,
8: nada,
7: se topan con pared.
8: En ese aspecto sí, no tenemos una representación que nos pudiera, digo, al final del día nosotros pues somos agricultores y nos interesa, nos ponemos a producir, pero sí requerimos que el gobierno federal vuelva a entregar los apoyos económicos. Ahora, por ejemplo, incluso lo estamos viendo ahorita en el caso de Sinaloa, el gobierno federal le autorizó a los productores de maíz 1,700 pesos por tonelada de apoyo. Que el gobierno de Tamaulipas, nada, cero, nada. O sea, los productores de maíz, vamos en cero, nomás a como nos compren la empresa que nos va a comprar el grano y hasta ahí.
7: Sí.
8: O sea, incluso hasta en el país, con los mismos, no nos tratan igual. El gobierno federal, a la agricultura comercial, pues, nos tiene muy olvidados.
7: Así es. Pues muchísimas gracias, ingeniero, por esta llamada. Esperemos pronto poderlo tener nuevamente aquí en el programa. Y bueno, estos micrófonos están abiertos para escucharlo a usted y a todos los productores que vienen del campo de Tamaulipas, de esta zona tan importante que usted representa.
8: Sí, tal es, pues un saludo cordial para usted y para todos sus radioescuchas del programa Hablemos del Campo. Felicidades y enhorabuena.
7: Gracias, y estamos al pendiente para seguir aquí con estos temas tan importantes. Muy buena tarde.
8: Buenas tardes.
7: Pues bueno, muchísimas gracias al ingeniero por esta llamada, Juan Manuel Salinas. Y bueno, pues así nos vamos a nuestra pausa comercial y enseguida regresamos con más en este su programa Hablemos del Campo.
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12: Ya estamos de regreso en este su programa Hablemos del Campo. Son las 2 de la tarde con 47 minutos. Y bueno, de verdad que cuando escuchamos este tipo de situaciones que ocurren en el campo tamaulipeco, en la agricultura, como muchos agricultores batallan cada vez más, pues entendemos más el por qué se manifiestan, el por qué salen a las calles, el por qué exigen al gobierno que voltee a verlos. No es solamente el hecho de que quieran apoyos del gobierno, no, es que en verdad se les trate como debe de ser, se les apoye, se les voltee a ver y se les pues tome en cuenta todas las peticiones que ellos están haciendo, o al menos algunas. Es el panorama que escuchábamos de cómo se encuentra pues esta región norte de Tamaulipas, tan importante en el desarrollo de muchos cultivos. Y bueno, por supuesto que en los espacios de ORT Noticias, pues vamos a estar por ahí dando a conocer esta entrevista que acabamos de hacer, sobre todo pues para seguir o dar seguimiento a este panorama que se vive en esta región de Tamaulipas. Y bueno, estamos en la parte final del programa y quiero comentarle que también hoy, 23 de julio, pues no solo es el aniversario de Jaumave, fíjese que hoy se conmemora el Día Mundial de las Ballenas y los Delfines. Es una fecha que, bueno, busca crear conciencia sobre la importancia de estos mamíferos marinos y las amenazas que enfrentan. La conmemoración surge originalmente como una jornada contra la caza de ballenas. Y bueno, Tamaulipas tiene una extensa costa en el Golfo de México, además de lagunas, esteros y sistemas costeros que forman parte de un ecosistema marino de enorme importancia. El Golfo de México ha reportado o registrado alrededor de 20 especies de mamíferos marinos nativos. Y bueno, existen registros de diferentes especies de delfines y otros. También entre las especies documentadas en la región, pues se encuentra, por ejemplo, el delfín nariz de botella, el delfín moteado del Atlántico, la ballena piloto y el cachalote, entre muchos otros. Y fíjese, los delfines y las ballenas, pues no son peces, son mamíferos, así se refiere a ellos, porque respiran aire, tienen pulmones, son de sangre caliente, y las hembras, pues amamantan a sus crías. Entonces, además, pues cumplen funciones importantes en el ecosistema marino. Las grandes ballenas, por ejemplo, contribuyen a lo que es el movimiento de algunos nutrientes en el océano cuando se desplazan en lo que son ya aguas profundas y superficiales. Y bueno, sus desechos también forman o aportan nutrientes que pueden favorecer a organismos fundamentales para la cadena alimenticia marina. Y bueno, aunque la caza comercial fue históricamente una de las grandes amenazas, actualmente también enfrentan la contaminación del mar, plásticos y basura marina, cambio climático, obviamente, alteración de su hábitat, ruido submarino, colisiones con embarcaciones y pues también la captura incidental en artes de pesca. Recordemos que pues la pesca y la conservación marina están estrechamente relacionadas, y una red de pesca abandonada o una práctica pesquera inadecuada pues puede afectar no solo a los peces, sino también tortugas, delfines y algunas otras especies. Y bueno, pues ahora sí que, como aquí siempre relacionamos los temas con el campo, pues bueno, yo le plantearía que el campo también está relacionado con el mar, porque de alguna manera al proteger la biodiversidad marina, es proteger la pesca y es también el sustento de muchas familias. Tamaulipas, pues el campo no termina solamente en la tierra, ¿no? También en Tamaulipas tenemos el Golfo de México, le decía, las lagunas costeras, los esteros, las comunidades pesqueras, las cooperativas, los pescadores que dependen directamente del ecosistema. Y bueno, pues cuando hablamos de proteger a los delfines, hoy en su día y durante todo el año, a las ballenas o incluso a las tortugas marinas, ahorita ha habido varias actividades en las playas de Tamaulipas, en la pesca, en Aldama, en la playa de Altamira también, y por supuesto allá en Madero, en Miramar, ha habido estas liberaciones de tortugas marinas buscando su conservación. Pues no estamos hablando de temas alejados, ¿no? O lejanos a nosotros. Todos estos temas son cercanos a Tamaulipas. Y pues también ahí con ellos hablamos de los mares, de los pescadores, del futuro de la actividad pesquera en Tamaulipas. Así es que, pues, ¿qué pasa cuando desaparece una especie del mar? No solo se pierde la naturaleza, también se altera todo lo que es el equilibrio del que dependen algunas otras especies y, por supuesto, las comunidades que viven de la pesca. Así es que, pues bueno, es hoy su día. Pero le decíamos, no solamente este 23 de julio en el que se conmemora el Día Mundial de las Ballenas y los Delfines, pues se busca hacer conciencia, sino durante todo el año. Obviamente esta fecha específica se refuerza, pero pues es importante durante todo el año hacer conciencia al respecto. Por aquí nos estaban preguntando que si podíamos repetir las actividades que hay en Jaumave con motivo de su aniversario. Y pues aquí dice, las vamos a dar a conocer por si usted no las alcanzó a escuchar, para que pues todavía tiene chance, tiene tiempo para lanzarse, para llegar a algunas actividades que se esperan para ahorita en la tarde. A partir de las 3:30, es decir, más o menos en media hora, está lo que es el jaripeo, inicia el jaripeo, y a las 8 de la noche pues se da el gran baile conmemorativo a esta actividad que se realiza en Jaumave por su aniversario. El jaripeo a las 3:30 es en el lienzo charro de ahí de Jaumave. Ahí se estará llevando a cabo esta actividad con motivo de los 409 años de historia de este importante municipio de Tamaulipas. Y el baile a las 8 de la noche, pues es en la Plaza Hidalgo. Por ahí se estará presentando algunos grupos musicales que tienen de parte del gobierno de Jaumave. Son dos grupos musicales a partir de las 8 de la noche en la Plaza Hidalgo. Y pues bueno, así reiteramos nuevamente nuestro saludo y nuestra felicitación a Jaumabe, que con más de 4 siglos de historia, de tradiciones y de raíces que forman parte de la identidad de Tamaulipas, pues bueno, Jaumabe está conmemorando hoy este 409 aniversario de su fundación. Estas jornadas, pues obviamente, no solo reúnen a los políticos que por ahí se aparecen, es importante destacar que reúne a las familias, a los visitantes, a los cabalgantes, y bueno, es parte también de una bonita convivencia, de una bonita actividad y sobre todo pues de sentirse orgullosos de este bonito municipio de Jaumabe y de disfrutar, ¿no?, sus ríos, su zona turística, su comida, que es también un legado muy importante y que se ha extendido a varios municipios. Y bueno, pues así nos despedimos a nombre de Organización Radiofónica Tamaulipeca y de nuestro director general, el ingeniero Enrique Cárdenas del Avellano. Le agradecemos a usted que nos acompañe el día de hoy y bueno, le invitamos para que el día de mañana viernes también nos acompañe, porque tendremos también mucha información aquí. Ya mañana pues es viernesito alegre para muchos, y fíjese que mañana es el día, se conmemora por primera vez el Día Nacional del Tequila, así es que por ahí tendremos algo de esto. Que pase una excelente tarde, nos escuchamos mañana en punto de las 2 de la tarde.
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0: La temporada de graduaciones se ha convertido en el principal salvavidas de los restaurantes de Ciudad Victoria, al compensar la baja de clientes que suele registrarse durante el periodo vacacional por la salida de familias a otros destinos. El presidente de la Cámara Nacional de la Industria Restaurantera y Alimentos Condimentados en Tamaulipas, Juan Pablo González Martínez, informó que los festejos de fin de cursos han generado un repunte en la afluencia de comensales, principalmente en horarios de comida. Dependiendo del establecimiento, las ventas pueden incrementarse entre un 50 y un 70% a causa de este tipo de eventos. Este comportamiento indicó que permite equilibrar la menor actividad en otros momentos del día, lo que deja un aumento general en ventas de entre un 15 y 20%. El coordinador estatal de la UNAPAFA, Benito Villela Sáenz, informó que desde enero de este año no ha habido avances en la gestión de un nuevo decreto que permita regularizar los vehículos de procedencia extranjera que circulan en el país. Recordó que la última comunicación formal que esta organización tuvo con autoridades de la Secretaría de Gobernación y de la Presidencia de la República fue el 20 de enero, pero el asunto quedó en modo espera, de manera que a la fecha no hay novedades. El dirigente explicó que la propuesta planteada por las autoridades federales consistía en un esquema distinto al del REPUVE, mediante la intervención de agentes aduanales y con impuestos accesibles, ya que el decreto vigente de noviembre de 2025 contempla gravámenes que en algunos casos superan los 70 mil pesos. La combinación del alcohol y las altas temperaturas han encendido los focos de alerta al ser factores que pueden detonar casos de violencia familiar. El delegado regional de la Guardia Estatal en Victoria, Ludwin Porra Rangel, señaló que durante los periodos vacacionales los reportes por agresiones dentro del entorno familiar suelen ser más recurrentes, no solo en Ciudad Victoria, sino en todo el estado. Explicó que aunque las cifras de casos que se atienden diariamente son variables, la frecuencia con la que se presentan este tipo de agresiones continúa siendo preocupante. Añadió que la violencia familiar no distingue género, edad ni condición social, ya que puede afectar a cualquier integrante del hogar. Porra Rangel reconoció que uno de los principales retos sigue siendo la falta de denuncia, debido a que muchas personas solicitan la intervención de los elementos de seguridad a través del número 911, pero no continúan con el proceso formal para denunciar a su agresor.
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2: Bueno, aquí estamos nuevamente. Damas y caballeros, para continuar con más de la música a través de la 97.5 del FM, Florencio Montelongo Pérez ya está con todos ustedes. Y dice por ahí, compadre, hace rato yo quedé mal con los mensajes del Facebook, no leí ninguno, compadre, no leí ninguno, me puse a leer puros del WhatsApp. Yo pensé que había leído algo por ahí del Facebook, pero pues no, de la página. Aquí estamos rápidamente, Juanito López, ¿cómo estamos, Juanito? Juanito López, saludos, compadrito Florencio, hoy me quedé en casita, compadre, porque está muy fuerte el sol. Sí, cómo no. Hoy me quedé en casita porque está muy fuerte el sol. Y me dijeron, no vaya a trabajar, hombre. Y yo, pues muy obediente, Florencio. Yo, pues muy obediente. Bueno, pues me quedo en casa. Sí, cómo no. Ahorita me compro una Kawasaki. ¿Qué pasó, Florencio? Ya no tomo, hijo. Ya no tomo. Ah, sí, es cierto. Ya no toma don Juanito López. Exactamente. Sí, cómo no. Ya está Juanito. Por ahí nos está escuchando don Juanito López del meritito Ejido El Olmo, compadre. Avecindado ya por acá, por la colonia. ¿Qué me dijo? ¿Dónde vive por acá, don Satélite? No. Ahorita me acuerdo dónde vive por acá don Juanito López. Filiberto Moreno Gómez, ¿cómo estás, compadre Filiberto? Y anoche ahí andaba Saidita en el baile, Filiberto, ahí andaba Saidita, sí, cómo no. Buenas tardes, compadrito Florencio, pues aquí en el jale, compadre. Saludos para el Manotas, a Marín, Alfredo, Alminitas o Almanitas, Almanitas Tibias y Alborolas, acá en el Campanario, y para el hermano Carlos, compadre, y Juanito, allá en el San Francisco. Y para el Pechocho Puclis, anoche lo saludé, compadre Filiberto, ahí andaba mi compadre el Pechocho Puclis. Oye, me invitó un refresco acá afuera, compadre, es que salimos a descansar un rato del calorón que hace en la Santa Cecilia. Güerita, ¿qué te tomas, mijo? ¿Qué te tomas, güey? No te invito una cerveza porque pues, ya no tomas. ¿Una agüita o algo que? Pues hombres, compadre. Órale, güerita, ahí mero, ahí con el morro, compadre, con el morro, ya sabrás, ¿no? Hoy el morro vende, pero le aumenta el doble, compadre. Pues qué, güerita, el traslado de todo eso también cuesta, mijo. El morro. Te quedas, morro. Saludos para mi compadrita, el Pechocho Puclis. Ahí, lo saludé anoche. Me invitó un refresco, mi compadre el Puclis. Sí, cómo no. José Abundis, Montoya el Yayo. Buenas tardes, güera. Como siempre, con la más prendida, compadre. Saludos, ya sabes, para el Beethoven, el viejo loco, el buen amigo Chuyo Lazarán y toda la racita del negrito Cucurumbé. De parte del buen amigo Yayo. Saludos y complácenos con una bonita rola, compadre. Por favor, saludos. Cuídate, güera. Igualmente, Yayo. Guillermo Morales, buenas tardes, bonitas. Saludos para Eva y Raquel, Colonia Campestre La Luz, siempre escuchando la 97.5 el FM. Ya está, Guillermo. Ánimo, salud para Eva y Raquel. Layo Quiñones Silva, buenas tardes, compadrito Florencio Montelongo, aquí escuchando el Super Mega Show por la más prendida en este jueves, ya casi bebé viernes, compadre. Saludos, ¿no? Ya está, mi Layo. Alberto Soto, mi compadre Saltarín. Hola, muy buena tarde, mi güerita. Pues aquí te escuchamos en Altavista. Un fuerte abrazo de Saltarín Show. Saludos de Conejito, ya saben, hijo. Y de Botana Saltarín, compadre. Es todo, compadrito Saltarín, es todo. Bueno, pues seguimos adelante rápidamente. 3:07 p.m. Ya estamos en la hora de los corridos. A ver qué les parece esto, compadre. A ver qué les parece.

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1: Oh, el saludo muy especial también por ahí para estar Martín Vélez, compadre, y toda su gente trabajadora. Allá para toda la raza que andan. Y cuando revisando la losa ya para colarla, compadre. Cuatro trompitos de 7 metros. ¡Avaro! ¡Uy, uy, uy! ¿Cómo decimos? Aquí andamos. Que andamos revisando. Dice, nosotros no nos hace nada el sol, compadre. No, hombre, no. Estoy impuesto a eso y mucho más. Sí, cómo no. ¡Ah, bárbaro! Dice, acá andamos a un ladito del fraccionamiento campanario. Fíjate, entonces andan a un ladito de donde está mi compadre. ¿Cómo se llama? A ver. A un ladito de donde está mi compadre Filiberto Moreno. Ellos andan en campanarios. Dice, pues ellos también por ahí andan trabajando. Y dice, aquí estamos a un ladito del fraccionamiento campanario. O sea, aquí andamos echándole muchas ganas. Dijo, alguien mándale un saludo aquí para el profe Martín Colima. Martín Colima, que anda bien tendido, ya ni quiere, es más, ya no quiere ni pintar partidos. Dijo, no, hombre, vamos a hacer casas mejor. Ingeniero Martín Vélez, vamos a hacer casas, ya no quiero pitar. ¡Abárbaro! Este le gana, profe. Un saludo también para el maestro Daniel Puntillas. Es que traen escuela de todo lo que les ha enseñado el maestro Daniel Sánchez, el Puntillas. Creo que estaba un poquito malito, ¿no? Que le eche ganas, que se recupere. Dijo, traemos escuela, Florencio. Buena escuela. Qué bueno, Martín. Véngase. Un saludo especial. Ya tengo rato que no saludo a mi compadre Mario. No sé si esté por ahí mi compadre, el tremendísimo La Mati, Bernardo La Fuente, el Guachi, y muchos camaradas por ahí con mi compadre Mario, el Conejo. Si están por ahí, pues un saludo, ¿no? All right. Y también por acá digo en saludar a mi compadre Neto Climas con toda la racita que están por ahí trabajando, siempre escuchando también la 97.5 la FM. Acá para el Harry Jarras, compadre, y el ingeniero. Ahí también para el Mono Segura y el licenciado Constancio. De repente va por ahí con ellos también a ayudarles, ¿no? Con eso de los climas ahí con mi compadre el Mono, el licenciado Constancio, sí, y el Moroco Topo. También, cómo no. Bueno, pues 3:00 p.m. ya con 13 minutos, 3:13. Yo tenía por ahí otros mensajes pendientes, dice por acá, César Iván Sánchez. Buenas tardes, compadrito Florencio, mándemele una felicitación para mi hermano Juan Antonio Sánchez Guevara, del Rancho Los Tanacuas, que hoy está cumpliendo años, de parte de su hermano César Iván. Ahí le encargo las mañanitas, claro que sí, para saludar a su hermano Juan Antonio. Sus padres y sus padrinos le fueron a bautizar, y el señor cura les dijo, Juan Antonio, te has de llamar, con jadires y flores, este día voy a adornar. Hoy, por ser su cumpleaños, le venimos a cantar felicidades Juan Antonio Sánchez Guevara, el Rancho Los Tanacuas, de parte de su hermano Cristian Iván Sánchez Guevara, que le saluda. Felicidad por su cumpleaños, sí. Bueno, mi amigazo Luis, por allá en Guadalupe, Nuevo León, México. Buenas tardes, señor Florencio Montelongo. Un gusto saludarlo acá desde el Cerro de la Silla, ya sabe, siempre presentes ahí con usted. Gracias, mi Luis, el hermano de la Chanita y del Mati Guerrero. Sí, señor. Luis Miguel, saludos, compadre. Pues ahí te encargo, ya sabes, los saludos siempre. Banisterio Barrón, siempre presente. Y Río Bustamante. Sí, cómo no. Y sus calles empedradas allá en Bustamante, Tamaulipas. Juanito Rodríguez, ¿cómo estamos, Juanito? Tenía rato que no nos escribía, fíjate, Juanito Rodríguez, teníamos rato que no nos escribía, ¿sí? Bueno, pues ahí le saludamos, Juanito. Déjeme, estoy haciendo un poquito de tiempo porque ya viene una pausa de mensajes. Antes, déjeme leer este mensajito, dice... déjeme ver. Dice, buenas tardes, compadre, le encargo un saludo especial para el equipo del fundador que juegan hoy a las 8 PM en la cima, semifinal de vuelta por el pase a la final. Vamos 6-4 perdiendo. Saludos al patrón Jorge Alviso. Soy el Checolín. Ahí le encargo el saludo, compadre. ¡Ánimo! Pues vamos ahora sí que a la pausa y ya volvemos. Estamos en la hora de los corridos con Florencio Montelongo Pérez. Sí, señor.
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7: No, rápidamente, con saludos a mi compadre el Chichi Camacho, no. Buenas tardes, mi amigo, buenas tardes, mi gran amigo y maestro de maestros, Florencio Botrongo Pérez, la buena, con mucho respeto, dice el número uno de la radio, la más prendida, 97.5, con esa gran voz imitada, más nunca igualada, aquí en casa de vacaciones, escuchando tu programación en familia. Saludos al tío don Raúl Martínez Rodríguez, ahí del fraccionamiento Pajaritos, desde Jicotencal, Tamaulipas, México, Chichi Camacho. Ánimo, maestro, que en todo te vaya bien. Saludos, Dios te bendiga. Ánimo y bien tirada la bola desde Jicotenca, Tamaulipas, México. Ánimo, Chichi, salud por usted, para su esposa, la maestra Silvia, para su mamá, doña Chelita y toda la gente por allá. Así de Jicotenca, gracias por escucharnos, mi amigazo, gracias. Y hablando por allá de Jicotenca, también saludos a mi amigazo Chuy, allá en la colonia Canoas, de Ciudad Mante, Tamaulipas, con un saludo muy especial para... acá para la gente del poblado Allende de Jiménez, Tamaulipas, y hasta San Fernando, para buen amigazo Agustín Esqueda, de parte de mi amigo Chuy, ¿no? Mi amigazo Chuy. Bueno, rápidamente continuamos. 3:17 p.m. Bueno, a ver, dice la colonia de albañiles. Bueno, sí, cómo no. Bueno, nada más dile que sean puntuales a la hora que dicen de la colonia los albañiles, hombre, te citan a las 10 y llegan como a las 12 de parte de Ventura y, hueso, ¿qué pasó? El encargado por ahí de este rollo, ¿dónde ya se quedó guardado por acá el de este? Es que ya se acabó. A ver, déjame le digo a don Tomás Gutiérrez. Don Tomás Gutiérrez, que llegue temprano porque lo cita a las 10 y llega a las 12. Sí, don Tomás Gutiérrez, que está citando a la gente de la colonia de los albañiles, que llegue temprano. Que llegue temprano, porfa, don Tomás. Llegue temprano. Rápidamente. Bueno, compadrito Alfredo. No, mi compadrito, déjeme ver. Sí, cómo no. Y pues Alfredo García, el guardia, el fortachón. Florencio Montrongo Pérez, a comer unos taquitos tipo de la estación, lechuguita, salsa y el refresco. Y ahí al fondo, la mini bocina, escuchando a Florencio Montelongo Pérez, de parte de Alfredo García, el guardia, el fortachón. Oye, qué bonito se ven esos taquitos al estilo de la estación. Qué bárbaros, excelente. Buen provecho. 3:19 p.m. a la gente del campo. A la gente del campo. Un saludo especial por allá para que Lara y toda su gente trabajadora por allá.

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1: Saludos a para todos los que están trabajando ahorita en todas las cuadras de caballos, compadre. Por allá, para don Esteban Hernández, allá en la cuadra del Indio, allá con el médico Rolando, compadre. Un saludo especial para todos los de la cuadra de la Hielera, ¿no? Había una allá por Santa Librada. Allá para el buen Lalo, el hijo del buen Marcelo, compadre. Por allá también cuidando unos caballos. Sí, ahí trabajando. No, pues hay que cuidarlos y ahorita, pues hay que bañarlos, ¿no? Por la agüita, digo, porque el calorón que está haciendo, compadre, sí. Oye, en las galleras también, saludos allá para mis amigos del pantano. ¿Qué dice por ahí el Tokio? A Camelia la Tejana, al Borrado y a toda la gente por ahí que siempre nos escuchan, ¿cómo no? A toda la gente por ahí en las ¿cómo se llama? En las galleras, en las cuadras de caballos. Oye, ¿qué rollo con el Ponchín? Hace poquito me lo encontré al Ponchín, al hermano del licenciado Chago Guerrero. No sé si todavía tenga los caballos, compadre. No sé si todavía tenga los caballos. Decía quién decía el Benny López. Dijo, no, hombre, si me acá los tienen, compadre. Pues ya está, estaban bien flacos los caballos de esos, hombre. El Benny. Ah, mira, te creas, Ponchín. Hace poquito me lo encontré al compadre Ponchín. Ah, pues el día que íbamos a tocar en Chaparral, por ahí pasó mi compadre Ponchín. Sí, cómo no. Saludos a toda la gente que está por allí también, cuidando a los caballitos, a las mascotas, al bueno, échele ganas, raza, échele ganas y con esta calor, pues ténganlos por ahí en la sombrita, compadre. Los que tengan los perritos, pues no los amarren, ¿eh? Como muchos los amarran ahí y está el solazo tremendo. No hagan eso, por favor. No hagan eso, por favor. Rápidamente dice por acá. Oye, Florencio, buen día, Florencio. Dice por acá, ahí le voy. Ese es el saludo. Dice, buen día, Florencio Montalongo. Ya tenía rato que no me reportaba, compadre. Ya tenía rato que no me reportaba en tu programa. Pero aquí te escucho todos los días. Te encargo un saludo muy especial para el maestro albañil, Alberto Rangel. Alberto Rangel, de la colonia Amalia G, de Castillo Ledo.

o North Carolina, North Carolina o Norte de Carolina. Yo soy la Unión Americana, compadre. Ya está, racita. Saludos a la gente por allá del norte de Carolina y saludos acá a toda la gente de Ciudad Victoria que andan trabajando. Sí, señor. Sí, señor. Échale ganas, compadre. Échale ganas. Oye, mis amigos que andan trabajando de traileros por allá, tiene rato que no se comunica ni el Junior, ni el hermano de la pesadilla, pues, qué rollo. A lo mejor ya no les dan chance de que vayan hablando ahí con el celular, ¿no? Me imagino. Buenas tardes, Florencio, ya en sintonía. David Rafael, si tienes el Tarik con Carlos y José, por favor. Ah, mis amigos los sastres acá de las viviendas populares. Échale ganas, David Rafael, y échale ganas, déjeme ver si podemos dedicarles el tema del Tarik, la cita, ¿sí? ¿Cómo no? Bueno, pues seguimos adelante con más de los temas. A ver, déjeme ver si se lo mandamos o no. así es, compadre, así es, gracias. Ya está para el colirón y toda la cita. Mani de... sí se lo mandé, ¿no? Sí, le mandé el saludo. 3:25 p.m. Continuamos rápidamente, vamos a ver. 3:25 p.m. Tengo por allá. Hijo de su. Voy a tener que poner este tema porque siempre me lo solicitan y nunca lo ponemos porque pues ya no me aparece. Pero lo vamos a poner. 3:26 p.m. Dados cargados. Aquí viene para complacer los amigos que siempre me solicitan este tema y nunca se los dedico. ¿Okay?

0: Saludo muy especial. Dice allá por el cheque, el patrón, el tripa seca, el ingeniero, el pollito y la marranita y el gorilón. Allá para mi compadrito, el Mani, hasta Reynosa, Tamaulipas. Un corrido, bonita. Allá está, compañero, un saludo especial para toda la cita también que nos están escuchando. Por ahí le mandamos el saludo y compadre. Sí, cómo no. Gracias, gracias. Muchas gracias siempre por escucharnos. Allá para el tremendo gorilón y toda la recita, ¿no? Siempre están por ahí al pendiente de la radio. A ver, yo se me estaba quedando por acá un saludo para Toño Olvera, del Ejido 21 de Mayo también, solicitando por ahí el corrido de Félix Alanís, Toño Olvera y la gente del Ejido 21 de Mayo. Sí, cómo no. El Zorro Plateado. También saludando por ahí, solicitando el caballo del cobrador Beto Quintanilla y para sus compadres Javier, Oscar y Kevin de la colonia Tamaulipas. Sí, cómo no. Y arriba los zorros del Atlas, de parte del Zorro Plateado. Sí, cómo no. Permítame la pausa y ya volvemos, compadre.
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0: estamos, ahí quedamos, compadre. Ahí quedamos.
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0: Excelente, como no, rápidamente se me estaba pasando por acá ese mensaje. Bueno, dice por ahí, vamos a mandarle un saludo al estilo Lupe Esparza, ¿no, compadre? La recita que están por acá trabajando. Chale, mi Lupe, vamos a mandar un saludo.

0: sí, señor.
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7: Aquí estamos, rápidamente, dice, bueno, buenas tardes, soy la Manchita, compadre, soy la Manchita, ahí mándame un saludo muy especial acá para Anthony, a El Morado, a Neto, y a todos los capibaras, compadre, todos los capibaras que andamos jalando acá en el 40 Matamoros, compadre, acá en el 40 Matamoros, acá andamos, 40 Matamoros, no es donde se va a inaugurar la nueva tienda, no, 40 Matamoros, dice, podrás poner el corrido de Juan Ramos, compadre, te lo encargo, porfa, acá andamos, la racita, cómo no, la Manchita, el Anthony, el Morado y el Neto, de los capibara, aquí andamos, compadre, con todo. Ah, ahorita les dedicamos el corrido de Juan Ramos, cómo no, para todos ellos. Gracias por escucharnos, Rosita, gracias, muchas gracias. A ver, rápidamente, 3 de la tarde ya con 34 minutos. Oye, compadre Rigo, González Rigo Sagan, ahora no se ha comunicado mi compadre Rigo, ¿qué? Mi compadre Rigo, González Rigo Sagan. Bueno, rápidamente, este del Checolín. ¿Qué nos dice el Checolín, compadre? Jueso. Bueno, antes un saludo, mi buen amigo, escuchándote tu programa como siempre, como todos los días. Gracias, compadrito Seferino Herrera, salud para usted, para su esposa y para sus mascotas, compadre, por ahí también, ¿no? Compadrito Seferino Herrera, gran amigazo, compadre, gran amigazo Seferino. A ver, rápidamente, ¿qué dice el Checolín? Dice, buenas tardes, compadre, le encargo un saludo muy especial para el equipo del fundador que juegan hoy a las 8 de la noche en la cima, semifinal de vuelta por el pase a la final. Vamos 6-4 perdiendo. Saludos al patrón Jorge Alviso, de parte del Checolín. Ahí le encargo, compadre, porfa, ¿no? Porfa, vamos por todo. Ánimo, compadre, ya está Checolín. Sí, cómo no. Rápidamente, dice por acá, información. Acá, información. Buenas tardes. Información de dónde queda la colonia de los albañiles. Hijo, eso sí no lo sé. A ver si mi amigazo o me dicen dónde está, porque me están preguntando dónde queda la colonia de los albañiles. Buenas tardes. Información, ¿dónde queda la colonia de los albañiles? Me imagino que debe estar bueno, ¿no? Ese lugar, planito, digo, porque los albañiles buscan luego lo mejor. Digo, no, como toda la gente. Debe estar bonito. ¿Dónde estará la colonia de los albañiles, compadre? Digo, son albañiles y cada quien va a construir su casita bonita, pues son albañiles, digo, ¿no? ¿Dónde queda esta colonia? Preguntan por aquí la gente. Ahí si me pueden dar información, por favor. ¿Dónde queda? Buenas tardes, compadre Florencio. Felicítame. ¿Es este? ¡Ah, bárbaro, Benito! Buenas tardes, compadre Florencio, felicítame a mi compadre Wilber Martínez, que está cumpliendo años y será festejado en una palapa con alberca, y aquí estamos ahorita trabajando, acá han elegido la boca de Juan Capitán, con el maestro Arturo Abitúa. Ya no es maestro, porque ya me dijo, Benito, por favor, compadre, componle ahí como hablas. Maestro, no maestro, maestro Arturo Abitúa, que ya trae mucha sed, pero que acabamos de prender el pozo para la barbacoa. Ah, mira nomás cómo se ve allá abajo la lumbre. Hijos. Excelente, Benito. Saludos al maestro Arturo Abitúa, compadre. El pollo. Me iba a decir, hey, Benito, dile a la buena, por favor, que ya no me diga el pollo, mijo. Por favor, dile también, ¿eh? Bueno. Ese Benito. Ya sabrás, compadre. 3:37 PM. Esto que me han solicitado allá para mis amigos los sastres allá por las viviendas populares. También para mi compadrito Esteban y Seguirre la Múcura. Y mis amigos de la Ebanistería Barrón, Luis Miguel y toda la raza. Y arriba Bustamante, Tamaulipas, señores. ¡Ay, ay! Arre con la que barre, dijo mi compadre el Chino Cueva.

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1: Ya me habló la cuchara, Gabino. ¿Qué dice, Florencio? Que hace rato me mandaron saludos. Digo, sí, te mandaron saludos. Ah, bueno, yo también les saludo a ellos. La cuchara, Gabino, le mando un saludo especial para Toño Zapata, el Siete Pulmones y su ayudante, el Charlie Charlie, que anda nivelando una excavación que hizo la máquina, nomás que le dejó con, pues, muy nivelada, muy mal nivelada. Dice, ¿qué andamos? Que andamos metiéndole por ahí la manguera. Súbele hacia allá, súbele hacia acá, márcale ahí. Le dice por ahí el Charlie, tú vete hasta allá, la cuchara, hasta allá por donde está el depo. No, no, no, no, no, no, no, ya no. Ya les invité unas cuantas ahorita. Cálmense. Si no, el sábado el sobrecito amarillo va a llegar muy vacío. Racita. Así que échenle ganas. Anda nivelando la excavación. Entonces, chaval, no, échale ganas, cuchara. No, hombre. Saludos a todos los maestros mecánicos. Alguien de aquí digo, maestro mecánico, maestros albañiles, donde quiera que se encuentren trabajando, Sí, cómo no. Rápidamente dice, bueno, mándenme a saludar a los sobrinos de Efraín Manzano, compadre. Los topo noriólogos. A ver, ahí estamos. Este ya quedó. Dice, güerita, mándame saludar a los topo noriólogos al estilo López Farsa. No, vamos a saludar a los topo noriólogos. Los sobrinos de Efraín Manzano, que andan haciendo una noria allá en San Pedro Garza García, Nuevo León, y que ya llevan 7 metros. Y el patrón les trajo un refresquito de parte de Carlitos Martínez y Luis Cantú. ¡Oh! ¡Ah, bárbaro! Mira el refresquito que les trajo la hielera, bien llena, compadre. Puras de aluminio, señor. Puras de aluminio. Échale ganas, Rosita. Échale ganas allá en San Pedro García. Oye, este es uno de los fraccionamientos más de mar y riquillos, ¿no? En Monterrey, San Pedro García. Creo que sí, compadre. Andan trabajando allá los chavalones, los sobrinos de Efraín Manzano. Excelente raza. Chele ganas, compadre. Chele ganas, ¿sí? Ya está. Rápidamente, dice por acá. Dice por acá. Hola, hola, buenas tardes. Hola, hola. Buenas tardes, Florencio, escuchándote como siempre en tu bonita programación que nunca me pierdo de corridos famosos, te escuchamos en la rolada. Que tengas una linda tarde, Florencio, Dios te bendiga siempre, ánimo. Igualmente, no me dice quién es, pero debe ser Martalicia, ¿no? Martalicia Porro, no, ¿sí? Martalicia, debe ser ella, porque ahora no me puso el nombre, pero debe ser Martalicia. Salud para ella y para su familia, sus hijos y su hermana también por allá en la colonia Azteca. Debe ser ella, porque no trae nombre, no trae nombre. ¿Sale? Bueno, saludos, Martalicia. Cómo no, gracias siempre por escucharnos, ¿eh? Muchas, pero muchas gracias. Rápidamente, 3:43. Buenas tardes, güerita. Saludos para Ángel Ramírez. Este mensaje, pero al estilo Don Robert, ¿no? Al estilo Don Robert. A ver. Oye, güerita, mándale un saludo allá para Ángel Ramírez de la colonia La Presita. Y para el medicazo que anda pintando. Y para Valente Sánchez, el gran soldador, que andamos acá en La Mainero, soldando y pintando unos barandales. Y que ahorita llegando al taller, le vamos a dar agüita al toro. Ahí te lo encargo, compadre. Ya traemos sed, compadre. Bueno, ánimo, Rosita. Ánimo, ánimo, ánimo. Todo el mundo por ahí, pues trabajando. Qué bueno que tienen, todo el mundo tiene trabajito. Y pues ahí, a su mecha. Oye, están muchos mensajes pendientes. A ver. Sí lo mandé, compadre, no. Sí lo mandé, compadre. Pues no sé si. Bueno, es que no sé cuál saludo, profe. ¿Cuál saludo, profe? Ya te lo sabes, se me olvidó. Bueno, antes el saludo. Bueno, no sé si será este. A ver, profe. No, ese ya lo mandamos, compadre. No, pues es que no me dijo, profe, cuál saludo es, porque ya se lo mandé, pero no me dijo cuál saludo es, profe. Así que dígame, porfa, ¿no? Porque ya casi nos vamos. Abajo del relleno sanitario, güera, queda la colonia. Ah, mire, allá me dijeron dónde queda la colonia de los albañiles. Abajito, allá abajito del relleno sanitario. Güera, ahí queda la colonia, compadre. Abajito del relleno sanitario queda la colonia Los Albañiles. Gracias, mi amigo. Gracias, gracias, gracias, muchas gracias. Habla Habla el Armando Estrada. Saludos al muñeco de caballeros y güerita. Por cada una del tarín me pones la cuadra maldita. Ánimo, atentamente, Amado Estrada. Sí, oye, güerita, ¿cómo no te quitan ese corrido? Déjame hablar con Coco Quique para que lo quite. Amado Estrada. Ay, Amado, no le digo, Rosita, cómo se porta el Amado, hombre. Dice, buenas tardes, compañito, soy Toño Muñiz. ¿O acaso hay otro? Mira nada más lo que me voy a comer. Es lo que hizo mi esposa Marilí González para comer. Saluditos a mi madre, Francisco Morales, a Fran Vallejo, a Fabián Medina, a Teo Cardiel, Gumercindo Quiñones, Rita Turbiente, Gregorio García, del Club de los Mandilones. Ay, salúdame a mi carnal La Manchita. Que yo sí me acuerdo de él. Ahí te escucha ahí en el 40 Juárez, güerita, ahí salúdamelo. Ahí te lo encargo, ¿no? Ahí te lo encargo. Sí, cómo no. Rápidamente dice, me están comentando. Bueno, y arriba Jiménez. Ah, cómo no, y arriba Jiménez. ¿Dónde está? Es el saludo. Dice, me están comentando las cuerdas, compadre, me están comentando las cuerdas aquí en el taller de carpintería de Toño Núñez. Dile a la güera que así siga, que ponga puras buenas. Y arriba Jiménez. Iñor. Hay un saludo especial para toda la gente de Jiménez, cómo no. Échenle ganas. Ahí estamos. No, hombre, pues son los corridos que me tocan y otros son los que me piden y pues ahí tratamos de complacerles. Rápidamente, mi Rigo González, Rigo Sagan. Yo preguntaba, muy buenas tardes, mi güerita, pues aquí pasamos a saludarte y a la vez aprovecho para comentarte que mañana y pasado son las etapas decisivas, exactamente, para que nuestro torito se mantenga en el podium, etapas criminales de altísima montaña. Tengo mucha fe en que el torito logre podium en la general y campeón joven del Tour de France. Claro que sí, mi Rigo, claro que sí, compadrito. Excelente, eso espero, sí, cómo no, yo también, ¿no? Por nuestro Isaac del Toro, el torito. Permítanme esta pausa porque ya nos vamos.
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1: Ya está, profe Marquiño. Ahora sí, ya le entendí, cómo no. Quiero mandar saludos, tú, ahorita, a la racita de la ampliación Casablancas, que acá andamos en la obra, para Juanito el líder, a Toño, el papá de Juanito, que vivía ahí en Las Palmas y que ahorita por radica acá en el ranchito, y también por ahí para el Rafa, el Cuco, el Pirri, Quintanilla, el Güero, Beto y César, Don Ricardo y Samarripa, pues de parte del profe Marqueño. Que acá andamos por el libramiento, ya te la sanguis, o sea, ya te la sabes, compadre, ya te la sabes, andamos bien entendidos, compadre. Es todo, profe Marquiño, pues un saludo muy especial para todos ustedes, échale muchas ganas, y si están sobre el solecito, pues cuídense, como dijo, como dice Luciano, el de noticias, ahí resguándense un poquitito, sálganse a la sombrita por ahí, si hay, ¿no? Échale ganas, maestro, échale ganas, profe Marquiño, sí, cómo no, ya casi, casi... Para despedirnos, yo voy a leer este mensaje que tengo por aquí pendiente. Hijo de su. Dice por acá, rápidamente, salud para Eugenio Quintero, Inocencia Quintero, Victoria Quintero, Romana Quintero, Caimán Quintero, Toño Morales, el Pelacas, al maestro Gaby, al maestro Lalo, del taller Torno Morales, el Ovidito, a la charra, al licenciado Humberto, al maestro Tanis, a mi suegro Ricardo Martínez, Isabel Martínez, a mi nieto La Perrihuiche, de parte de su abuelo Alberto Martínez, saludos al Cejas, al cuate, a Toto y al Pelaquitas, del taller eléctrico, ahí en Obrera, compadre. ¿Cómo no? Claro que sí, saludos. ¿Qué les parece algo de Invasores de Nuevo León, racita? ¿Qué les parece?

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1: Bueno, pues ya casi lo vamos. Saludos a toda la racita, bueno, especialmente a todas las personas que estén cumpliendo años el día de hoy, que le siguen pasando bonito. Oye, Luis Montes, compadre, Luis Montes cumpleaños hoy, de parte de toda la gente futbolera, toda la racita ahí en Las Palmas, Los Feiros, ¿no? Toda la gente por ahí de la familia Montes, a Luis Montes. Sí, Luis Montes, bueno, pues sus padres y sus padrinos le fueron a bautizar. El señor cura les dijo: Luisito, te hace llamar con jazmines y flores. Este día voy a adornar hoy por ser su cumpleaños. Le venimos a cantar por ahí, vía la chiva insignia y a muchos camaradas que lo saludaron. Luis Montes, muchas felicidades, muchas felicidades. Me despido con esto. Pásenla bonito, raza. Les habló Florencio Montelongo Pérez allá para Toño Olvera y la gente del 21 de mayo. A ver. Ahí en la Unión Americana, bajando toda la racita. Saludos, saludos a racita desde Ciudad Victoria, Tamaulipas. Les saludamos, ¿eh?

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1: El resultado del proceso electoral del 2027 en Tamaulipas marcará la pauta para vislumbrar el futuro político no solamente del gobierno en turno y el partido en el poder, sino para todos los partidos en la contienda del 2028. Por ello, tendrán que recordar, sobre todo Morena, que es poder en este momento, que está en juego para los opositores el registro de sus partidos y la recuperación de la confianza ciudadana, pero para los morenos la conservación de los espacios de poder. Así que los llamados municipios grandes deberán tener especial atención para la elección de sus candidatos, no solo para diputados, sino para los alcaldes, sobre todo los de la frontera norte, y de estos, por supuesto, Nuevo Laredo, por lo que representa, no solamente para Tamaulipas, sino para todo el país. Por eso no extraña que los aspirantes de todos los colores se preparan para la contienda, destacando obviamente por Morena a personajes como Carlos de Anda Hernández, secretario de Obras Públicas de ese municipio. Sin lugar a dudas que el funcionario conoce bien la ciudad fronteriza. Sin embargo, los jerarcas del partido en el poder y la misma militancia neolaredense tendrán que reconocer no solo la capacidad intelectual, porque cuenta con una preparación académica y ha demostrado ser capaz en la administración pública, pero sí la diferencia que existe con el resto de los aspirantes en cuanto a experiencia y manejo político. Pero además, el reconocimiento ciudadano y el conocimiento real no solo de las problemáticas urbanas, que nos queda claro que se ha atendido de manera adecuada en la actual administración, sino también de los programas y proyectos que merecen darle continuidad a la ciudad para no desperdiciar no solo el tiempo invertido, sino recursos que se asignaron. La experiencia vivida por parte de Carlos de Anda en el desarrollo que ha tenido la Administración Municipal de Nuevo Laredo, sin lugar a dudas que le da una ventaja real sobre cualquier otro aspirante, y repito, no solo por el posicionamiento que ya tiene entre los neolaredenses con motivo de su responsabilidad, sino también porque con ello requiere menos trabajo e inversión en todos los sentidos. La contienda electoral ya está, como dicen en el pueblo, a la vuelta de la esquina. Esperemos que todos los partidos cumplan con su compromiso de postular candidatos, por supuesto que los mejores, no solo para beneficio de sus partidos, como sería el caso de Nuevo Laredo, sino de la misma ciudadanía.
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0: señor.
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5: Bienvenidos sean todos ustedes, mis queridos hermanitos. Le damos la más cordial bienvenida a todas las personas que nos escuchan. Usted que está en su rancho. Usted, mi querido hermano, que está en su trabajo. Usted, mi querido amigo, que está en su casa. Usted que va en su automóvil. Usted que está en su negocio. Usted que me está escuchando en este momento, le damos la más cordial bienvenida a este su programa. Y siempre diciéndoles que estamos aquí para ayudarles. Siempre diciéndole, mi querido amigo, de que si usted desea una ayuda, la puede encontrar. Alertándolos a ustedes. Que si hay sufrimientos, que si hay cosas raras y extrañas que le pueden estar pasando, usted la puede encontrar con nosotros, esa ayuda que necesita. Así como cuando uno se enferma, debe ir al médico, mi querido hermano. 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Así como cuando una persona quiere comprar pan, pues va a la panadería. O cuando una persona quiere comprarse unos zapatos, va a una zapatería o un almacén donde vendan zapatos. De esa misma manera, mis queridos hermanos, cuando nos sentimos mal todos, cuando vemos que la suerte nos ha abandonado, cuando nos vemos que estamos salados, mis queridos hermanos, que nada nos sale bien, pues sencillamente, hermanitos, tenemos que buscar la ayuda donde la persona especializada. Nosotros somos un caminito donde usted puede llegar ese caminito y puede encontrar al fondo una luz. Por eso se llama nuestro grupo Luz y Verdad, porque esa luz a usted lo puede alumbrar el resto del camino. Esa luz se le puede convertir a usted en un resplandor grande, mi querido hermano, en algo que le ilumine su vida, que le ilumine su camino y que lo lleve por bien siempre. Entonces no sufra más, mi querido hermano. ¿Por qué usted sigue con los brazos cruzados esperando que el problema se le resuelva? No, señor. Dicen que el que golpea le abren y el que pide le dan. Entonces, mi querido hermano, si usted está mal, si su familia está mal, si su hijo está mal, si su negocio va para atrás, si su rancho, mi querido hermano, día tras día está peor, nosotros le podemos ayudar si usted así lo desea. Le sacamos de dudas, le echamos la mano y su vida va a cambiar. ¿Cuándo? El día que quiera. ¿Cuándo? El día que desee. ¿Por qué? Porque tenemos la capacidad de hacerlo, tenemos el conocimiento, le podemos echar la mano a usted que sufre, a usted que padece, a usted que le pasan cosas raras y extrañas, usted que ha sido dañado, a usted que le han puesto trabajos de influencias negativas, malignos, malévolos, maléficos, trabajos oscuros, que personas envidiosas lo quieren ver a usted en el fracaso, en la ruina. Entonces, cuando esto pase, mi querido hermano, sencillamente usted ya tiene una opción y nosotros le vamos a atender. 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
5: 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Gracias. Gracias. La persona, por favor, que está en la línea. Sí, gracias. Le agradezco primero la confianza que tiene en llamarnos. Tenga la amabilidad y me da su fecha de nacimiento.
6: El 7 de septiembre del 51.
7: Muy bien, mi querida hermana, signo zodiacal es Virgo. ¿Sí?
6: Sí.
7: Le voy a dar su horóscopo, mi querida hermanita. Vemos de que su elemento es tierra, su día favorito miércoles, su planeta Mercurio, color el gris, piedra jaspe, metal el mercurio, y la parte corporal que usted debe cuidar mucho, su intestino delgado, su garganta y las piernas. ¿Sí?
6: Sí.
7: Las personas de signo Virgo, como es usted, mi querida hermana, en este momento vemos, según su signo zodiacal, que son un poco misteriosos, mucho talento para las actividades prácticas, les gusta poner todo su empeño en el trabajo, son muy moralistas y tienen buen atractivo físico. ¿Ok?
6: Sí.
7: Mi querida hermana, lo que nosotros estamos viendo aquí, lo que yo estoy determinando a través de su horóscopo, es, le quiero dar un consejo, ¿sí? ¿Sí? Ese consejo es que tenga mucho cuidado, porque en su trabajo hay mucha envidia.
6: Sí.
7: ¿Ok? Y no solamente envidia, sino que quiere, mi querida hermana, hasta hacerla quedar mal, que la corran hasta que usted pierda su trabajo.
6: Sí.
7: Mucho cuidado, mi querida hermana, con esto. ¿Ok?
6: Sí.
7: Yo le aconsejo, mi querida hermana, y le voy a decir una cosa. Yo casi estoy seguro de que a usted me le están haciendo un daño. ¿O yo?
6: Sí.
7: Un daño para enfermarla, para que le vaya mal en la economía y hasta para que usted renuncie ahí en su trabajo. ¿Oyó? Sí, señora. Mucho cuidado con esto, por eso tampoco el dinerito no le rinde y las cosas le salen mal. ¿Ok?
6: Sí.
7: Entonces, yo le aconsejo, mi querida hermana, que debe hacer una limpia y llevar una protección con usted para que nadie le haga mal.
6: Sí.
7: ¿Estamos de acuerdo?
6: Sí.
7: Pero primero hay que limpiarse, mi querida hermana, y hacer un trabajo para que esta persona ya no le vuelva a estar haciendo daño a usted.
6: Sí.
7: ¿Ok?
6: Sí, está bien.
7: ¿Tiene usted nuestro domicilio?
6: Sí.
7: Bueno, mi querida hermanita, el día que quiera le ayudamos, ¿sale?
6: Sí.
7: Bueno, que Dios la bendiga y gracias por su...
6: Gracias.
7: Por su llamada. Gracias a usted, que esté muy bien.
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5: 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Qué bueno, gracias, por favor, la persona que me está escuchando. Regáleme, por favor, su fecha de nacimiento.
8: 18 de octubre del 82.
7: 18 de octubre del 82, mi querido hermano. Mi querido hermanito, para usted vemos que la constelación suya, el signo que le pertenece, es Libra, ¿no?
8: Sí.
7: Mi querido hermano, le voy a decir que para usted su elemento es el aire. Día favorable o favorito es el día viernes. Su planeta es Venus. Color para usted el verde. Piedra el ópalo de fuego. Metal el cobre. Parte corporal que usted debe cuidar mucho, sus riñones y la apéndice, y ojalá utilice un perfume que contenga pino. ¿Sí?
8: Uh-huh.
7: Las personas nacidas en esta fecha, mi querido hermano, y que pertenecen a esta constelación, quiero decirle que son personas realistas, son dotados de energía para avanzar en la vida. Les gusta impresionar mediante la apariencia, la palabra o la influencia. Les gusta ser elegantes, son cuidadosos en la calidad de su trabajo. Son ahorrativos. En el amor son eternos enamorados y se ven involucrados en grandes conflictos sentimentales, ¿ok?
8: Sí.
7: A ver, mi querido hermano, usted es un hombre, como dice su horóscopo, un hombre emprendedor y trabajador, ¿no?
8: Uh-huh.
7: Que siempre ha querido salir adelante, ¿no? Siempre quiere echarle la mano, que siempre quiere, lógicamente, echarle todos los kilos y hacer un esfuerzo grande para salir adelante, ¿es así?
8: Sí.
7: ¿Sí?
8: Sí.
7: Y mi querido hermano, pero usted se esfuerza y las cosas no le salen muy bien, ¿no?
8: Pues más o menos.
7: Más o menos. Mi querido hermano, cuénteme una cosa. ¿Usted tiene algún negocio?
8: Pues sí, estoy empezando a hacer bailes en un restaurante bar.
7: Correcto. Y usted quiere saber si esto va a pegar o no.
8: Uh-huh.
7: Si le va a ir bien o no. Si tiene futuro o no. ¿Estamos?
8: Sí.
7: Yo le voy a decir una cosa a mi querido hermanito. Yo lo que veo es que usted tiene suerte. ¿Sí? Y eso es una ventaja grande. ¿Ok?
8: Sí.
7: La suerte usted la tiene, mi querido hermano, pero usted sabe que no falta el envidioso. ¿Sí?
8: Sí.
7: El cizañoso y el malintencionado. Y lo que yo estoy viendo es que esa suerte que usted tiene se la están empezando a dañar. ¿Ok?
8: Sí.
7: Hay gente, mi querido hermano, que no quiere que usted simplemente progrese o salga adelante. ¿Ya?
8: Sí.
7: Hay gente que usted, mi querido hermano, hay gente que no desea que usted, mi querido hermano, encuentre realmente un buen futuro para usted. ¿Sí?
8: Sí.
7: Entonces, a usted, mi querido hermano, lo están salando y están salando su negocio. ¿Sí?
8: Sí.
7: El negocio tiene buen futuro, mi querido hermano. El negocio tiene buen futuro, a usted le puede ir bien. Pero, mi querido hermano, ya los envidiosos ya le quieren parar a usted. ¿Ok?
8: Sí.
7: Entonces hay que sacar, mi querido hermano, de su vida. Hay que eliminar esa sal que ya empezaron a hacerle, ¿sí?
8: Sí.
7: Y además, después de limpiarlo a usted, le daré algo para que le ponga el negocio y el negocio despegue bien y le pueda ir bien a usted. ¿Ya?
8: Ya.
7: Pero esto hay que hacerlo cuanto antes. Si el negocio está empezando, hay que hacerlo cuanto antes. La idea hubiera sido que usted me hubiera llamado, hubiera venido con nosotros antes de abrir el negocio. ¿Sí?
8: Sí.
7: ¿Para qué? Para que lo limpiara, para que usted estuviera bien, con buena vibra y estuvieran despejados los caminos. Ahora no vaya a esperar que pasen 3 meses, 2 meses, 1 año. ¿Sí?
8: Sí.
7: Y cuando ya esté completamente fracasado, vaya a buscar ayuda porque ya no hay nada que hacer. ¿Sí?
8: Sí.
7: Hay un dicho que dice que soldado avisado no muere en guerra. ¿Sí?
8: Sí.
7: Y yo le estoy diciendo, mi querido hermano, que a usted lo están salando, que están salando su negocio y que hay que limpiarlo cuanto antes. Y que no vaya a esperar que esté completamente mal, arruinado o acabado para buscar una ayuda, porque ahí sí ya no hay nada que hacer. ¿Estamos?
8: Sí.
7: Entonces, pues, mi querido hermanito, si usted lo desea, yo con mucho gusto lo espero. Cuando usted guste, ¿sí?
8: Sí.
7: Y cuando usted se decida, mi querido hermano, a salir adelante lo más pronto posible.
8: Pues sí, lo más pronto posible.
7: ¿Ok?
8: Uh-huh.
7: Bueno, entonces, mi querido hermano, pues usted ya sabe dónde estamos.
8: Sí, bueno, muchas gracias.
7: Y cuando usted quiera, estoy para ayudarlo, no tiene nada que agradecer. Gracias por su llamada y que Dios lo bendiga.
8: Pues igualmente.
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7: Bueno, mis queridos hermanos, estamos llegando ya al final de nuestro programa, dándole las gracias a todas las personas que nos llamaron. Que estén muy bien, que pasen un buen día y que el Dios Padre Todopoderoso los bendiga.
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0: señor.
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3: Hola, ¿qué tal, amables amigos? Con el gusto de saludarlos y de compartir con ustedes este espacio, como es costumbre a esta hora, enlazados en todas nuestras estaciones de Organización Radiofónica Tamaulipeca, con lo relevante de lo generado hasta el momento en cuanto a información, pero también hay historia que está por escribirse, agenda que hemos seleccionado para compartir con ustedes en este espacio. Así que quédense con nosotros, esto es ORT Noticias en los Deportes. Comenzamos con información de la Liga de Expansión. El día de mañana ya arranca el Apertura 2026, será con dos partidos. Uno de los protagonistas de estos dos encuentros es el equipo de casa, Correcaminos, que en calidad de visitante estará en la cancha del Carlos Vega Villalba enfrentando a los Mineros de Zacatecas. El partido está programado para las 19 horas. De manera simultánea jugarán en los Altos de Jalisco, Tepatitlán contra los debutantes Alacranes de Durango, que una vez más regresan al circuito de plata. Por otra parte, y mañana también se reanuda porque ya comenzó la jornada número 2 del máximo circuito, recordando la victoria de Cruz Azul 2-1 ante Puebla y la de Pumas 2-1 ante Toluca. Bien, pues mañana dos encuentros más y serán los dos a las 9 de la noche. En Tijuana, los Xolos reciben a León. Y en el Estadio Azteca, Atlante debuta ante las Águilas del América. Le va a hacer el favor al equipo del América de administrativamente llenarle el estadio, o por lo menos tener una muy buena entrada a los Potros de Hierro, que van a batallar en este tema en un escenario que no va a ser sencillo de convocar a tantos aficionados, sobre todo porque el Atlante, hay que recordar que este no es el Atlante de antaño, este no es el Atlante de prosapia, de tradición, del equipo del pueblo, está muy lejos de ello. Pero bueno, ahí están, y lo que siempre yo he dicho desde que compraron esta franquicia, Atlante, de lo que en cuanto a infraestructura requiere, solo tiene dinero, y hay quien dirá, bueno, pues nada menos y nada más. Estos son los partidos del día de mañana. Ya el sábado y domingo continuará con más actividad esta fecha 2 de la Liga MX. La MLS tuvo sus partidos de regreso después del Mundial para reanudar la temporada. Inter de Miami con 2 goles de Luis Suárez derrotó 3-2 al Chicago Fire, donde por cierto ya debutó también Robert Lewandowski. Aquí la situación está complicada para el equipo del Inter de Miami administrativamente hablando, porque la FIFA abrió una carpeta de investigación por presuntas irregularidades en manejo de contratos y de transacciones con jugadores. Por cierto, y no sé si esto esté dentro de este universo, del cual hay una presunción de este tipo de malos manejos por parte del Inter de Miami, pero Casemiro fue este jugador brasileño ya anunciado para ser parte también de este plantel. El Philadelphia venció 3-1 al New York Red Bull, Charlotte y el Atlanta United empataron a 2, New England y Toronto empataron a 0, ganó el equipo de Los Ángeles FC 3-1 al Rizzo Lake, igual también ganó el Austin FC 3-1 al Seattle Sounders, mientras que el Dynamo empata 1 con el DC United. Finalmente, en béisbol de Grandes Ligas, Isaac Paredes otra vez volvió a colaborar el mexicano con un palo de vuelta entera para la victoria de 5-3 de los Astros sobre los Marlins. En los deportes, José Vélez Azar.
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